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0: La actitud del 104.1% Frexo, son las 6.5. Bienvenido. Buenas tardes a esta tercera y última hora de Ponte Frexa. En este viernes de sorpresas, ¿eh?
1: De sorpresas, de... Es un día nublado, no sé por qué. Pero para que tengan mucho cuidado y saquen su sombrilla, sus impermeables.
0: Chaquetón. Así es.
1: Hoy chaquetón.
0: Porque lo amerita, porque el clima está como para amut de eso. Y además de eso, Mike Estrada, ya fin de semana exagerado, la neta. Y tenemos que platicar, obviamente, de los programas de fin de semana.
1: Así es, porque acompáñenos el día de mañana a partir de las 9 de la mañana, de 9 a 11 de la mañana, en Exaplay con nuestra Pichis oficial.
0: ¡Hola!
1: Que nos va a estar diciendo todo esto de los streaming, de los gamers y de todo esto el día de mañana. Y luego también mañana, recuerden, a las 8 de la noche, Alternexa con un servidor con lo mejor de la música rock alternativa. Y el día domingo de 9 de la mañana a 11, Alan al aire con Alan Quiriarte. De 9 a 11, especiales con Daniel Aguilar a las 12 del mediodía, que este domingo tendrá especial con Mijares, que se va a estar presentando en la Feria de Silao. Uh-huh. Y luego también tenemos de 5 a 7 a Choco Salas, Choco al aire. Al final, y cerramos con la Hora Nacional.
0: El himno nacional. Claro. Así que, pues bueno, va a estar buenísimo. Déjanos acompañarte también los fines de semana, que la programación, la verdad, es que está bastante buena y sobre todo que está siendo todo un éxito, ¿eh? Porque hay de todo para todos. Así que déjanos acompañarte también en cualquier momento de tu día. Pero, Mike Estrada, saludos a Rosy.
1: Rosy,
0: porque me dice, ella piensa que el partido va a quedar 2-1, favor Messi.
1: Claro, ahí vaya el gol.
0: Y me dice que... No me enoje, por favor. No. ¿Cómo crees?
1: ¡Gol!
0: No es cierto. Aquí estamos dispuestos a debatir sobre lo que ocurre. Pero mira,
1: por aquí. Gol de mi Argentina. Te amamos, Argentina.
0: De tu natal Argentina.
1: De mi natal Argentina.
0: Bueno.
1: Buenos Aires desde la cuna.
0: Pues bueno.
1: Río Platense.
0: Esto fue un corte informativo de lo que está sucediendo, pero ya volvemos.
1: Ya noto Argentina. Vámonos con más música en lo que celebramos el gol como se merece. Esto es de Mírame Cómo Me Tienes, de Jera MX, cuando son las 6:08 ya. Ajá. Y en todas partes.
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2: Yo.

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1: La música y la información perfecta en el momento exacto, 6:10 de la tarde, Frexo, continuamos conectados contigo, completamente en vivo hasta las 7 en este viernes 3 de julio, con mucha información y además las recomendaciones que no pueden faltar en este fin de semana, porque si la programación está chida, obviamente también todas las promociones que tenemos desde el ExaMóvil, porque Ángel Rivera de verdad que anda recorriendo todas las ciudades de tempranito, mi niño muy trabajador, te anda regalando café, en las tardes te regala agua, trae ahorita boletos para que te vayas al cine, para que te vayas a Los Bravos, trae tu exacto calca, trae balones. No, hombre, anda de verdad.
2: Traemos de todo, traemos de todo. Perdón, es que estamos...
1: Así es, entonces, pues bueno, ya
2: estamos con un ojo al gato y otro al garabato. Pero sí, así es, para que sigan el ExaMóvil
1: con Angelito Rivera.
2: Y ya, como lo dijo Monch, tiene un montón de boletos para cualquier más cosas. 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
1: 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También uno de los más importantes y que ya se nos viene oficialmente en ya un mes, el concierto de Harry Styles, inglaterrense,
2: así es. Y imagínate cómo va a estar este Harry Styles
1: este próximo domingo también.
2: Pero bueno, es uno de los conciertos más esperados, Monch, porque este referente del ex One Direction, sin duda va a ser uno de los conciertos más esperados de este año, y que, como dices, ya ha sido un sold out. Entonces, pues, para que, y nosotros Exa tenemos los últimos boletos,
1: así que si no alcanzaste, no te preocupes, lo más importante es que te ocupes, porque no te debes de despegar de la frecuencia naranja para ganar estos accesos directos al GNP Seguro.
2: Yo ya tengo uno, no sé por qué.
1: ¿Qué?
2: Un boleto, yo ya me voy a ir, a ver quién me lleva, a ver quién me acompaña. ¡Ay, lo!
1: ¡Ay, ahora!
2: ¡Ahora!
1: Pero oye, mientras tanto, nos vamos con más música.
2: Vámonos con Elena Rose, la canción es Tú, Tú, Tú. Y en un momento regresamos cuando son las 6:13. En todas partes.
1: Ponte Exa, ya volvemos.

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0: información perfecta en el momento exacto. 6:22 de la tarde, Frexo. Continuamos conectados contigo con la actitud al 104.1%. Yo te dije, viernes de sorpresas. Y además, viernes del tema del día. Estamos platicando si has tenido que pues mentir respecto a tus gustos musicales con tal de quedar bien con tu crush, con tu casi algo que te ande llevando a...
1: O que tengas que escuchar música que no te gusta, a ti, exactamente.
0: Música que no te gusta con tal de convivir, de mentir por convivir.
1: Con Monch tendrías que escuchar a Almalilla, a Jenny Rivera.
0: Claro.
1: A Cristian Castro.
0: Claro. Ah, bueno, a Cristian Castro la verdad es que yo les haría un favor, ¿verdad? Porque qué bueno es Cristian Castro. ¿Sí o no, paisito? Lo sabes perfectamente. Pero, ¿tú sientes que en algún momento a ti te han mentido por quedar bien contigo en el hecho de, no, a mí también me gusta?
1: No, a mí sí me han dicho, no me gusta tu música. Y no, está bien, o sea.
0: Pero imagínate donde tú la quisieras invitar a algún concierto de tu banda favorita y que te dijera, no voy, gracias.
1: Mejor me voy yo solo.
0: Pero compartir experiencias y conciertos está padre.
1: Sí, también,
0: ¿no?
1: Está padre.
0: Está padre en pareja y así.
1: Pero lo que te digo, ya me tocó, o sea, de que yo fui a un concierto y no me aburrí. Me aburrí.
0: ¿De quién? Dice, parece que Pai no sabe.
1: De Cuisillos.
0: ¿Y nada más fuiste ese? O sea, ¿no, sí. ¿no compartiste alguno otro?
1: A Moenia. También
0: bueno,
1: a Moenia.
0: Pero Moenia es buena.
1: Sí, Moenia es buena.
0: Así que qué padre.
1: Pero o sea, sí me tocó así de que uno y uno, pero pues a mí me tocó ir a ver a los Cuisillos.
0: Mira, amplia experiencia.
1: Me tocó ver a unos Apaches.
0: Mira, pues qué bien. Así que número en cabina 477-762-1041. Por favor, comparte con nosotros si es que tú tienes alguna experiencia similar, o sea, donde quisiste quedar bien.
1: ¿Y tú, Monch? O sea, ¿tú te has tenido que adaptar a los gustos de la otra gente?
0: Sí. Sí, yo creo que sí. Es que fíjate que hay muchas bandas alternativas que luego no conozco, pero que te digo que a personas luego con las que he salido les gusta y me ha tocado, fíjate.
1: Qué bueno.
0: Me ha tocado. Pero por otra parte también está padre porque terminas conociendo otros géneros y luego ya los escuchas y dices, ¡ay! Me acuerdo del cacas.
1: ¿Del qué?
0: Pero bueno.
1: No, sí. Pero, o sea, es lo que te digo, o sea, pero ya después dices, ok, bueno, no me gustan. Hay unas que sí digo, bueno, hubo canciones que a mí no me gustan. Que por si no, a mí no me gusta bailar. Y a mí no me gusta ni bailar ni banda ni salsa.
0: En general no te gusta bailar.
1: No me gusta bailar de nada, pero era que había de bailar mucho banda y salsa. Y pues digo, a mí no me gusta bailar.
0: Bueno, pues hubieras aprendido, ya ves.
1: Ay, no, ¿para qué? Si a mí no me gusta esa música. Vámonos con más música, Monch. Esto es de Ángel Blue, la canción se llama Mujer Letal, cuando son las 6:24. Y en todas partes,
0: Ponte Frexa, ya volvemos.

0: cita mientras tú haces como que trabajas. Y Monse Alonso también. 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

7:41 de la tarde, Frex. 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Y mientras tanto, más música. Ya volvemos y estamos en todas partes.

0: La actitud del 104.1% Frexo, son las 6:45 de la tarde. Y oye, en este viernes, fin de semana exagerado, pues bueno, te agradecemos mucho que nos hayas dejado acompañarte en el tráfico de la ciudad, en la escuela, en el trabajo, en donde quiera que tú hayas estado. Y recordarte que el próximo lunes en punto de las 4 de la tarde, obviamente, tenemos otra cita.
1: Estábamos celebrando, perdón.
0: Celebrando
1: dispensen ustedes, dispensen ustedes. Estábamos viendo el final del partido, ganó mi natal Argentina.
0: Pues
1: y
0: sí.
1: Cabo Verde, una gran sorpresa.
0: Así es.
1: Se fue con la cara en alto. Ajá. Pero el campeón es el campeón.
0: Pues mira, ¿qué te puedo yo decir? Pues sí,
1: la suerte del campeón.
0: Así es. Ya sabes que aquí son los cortes informativos, pero pues hablemos. Igual todavía alcanzamos. Número en cabina 4777-6200.
1: Por lo pronto ya gané una apuesta. Gané una apuesta, sí, con mi Monch.
0: Sí.
1: Que mi Monch decía que Cabo Verde hasta la final.
0: ¡Claro! ¡Claro!
1: Pero ya, ahí está ya.
0: Bueno,
1: Monse, nos tenemos que ir. Muchas gracias.
0: Siendo las 6:46, Mike Estrada, exactamente. Nos vamos. Nos escuchamos el próximo lunes.
1: Ahora ya con la sorpresa de que mi natal Inglaterra le gana a México. Ya para que se olviden de su sí.
0: Dijo Belinda, ¿a que sí?
1: ¿A que así sí? Que... Pues a que no y a que no. Y si no, pues no se pudo y ya.
0: Ya vámonos, yo soy Monserrat Alonso.
1: Yo soy Mike Estrada.
0: Y en todas partes.
1: Ponte Frexa. Goodbye, everybody.
0: Un beso. Bye. Bye.

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16: Hoy es viernes, viernes 3 de julio del 2026. Estamos iniciando el programa 2460 y lo arrancamos con la mejor actitud para terminar nuestras metas semanales. Para cerrar la semana laboral tendremos lo mejor de lo que pasó el día de ayer en el programa Amigos Sin Derechos, con la presencia musical de Fran, un cantante y compositor de esta nueva generación del pop, que canta la canción de Rueda el Balón, y además lo disfrutamos en Amigos Sin Derechos. Nuestros experimentados colaboradores nos acompañan: Gil Barrera con lo más novedoso de los espectáculos, Poncho Vera con los deportes, Ale Rey, que nos trae las mejores recomendaciones de películas y series. Y quiero iniciar con una frase que me gustó para este viernes de julio, y dice así: cuando todo parezca ir en tu contra, recuerda que un avión despega contra el viento, no a favor de él. Henry Ford. Así iniciamos en este viernes en la Estación Naranja. Yeah.

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1: Fran.
2: Cantante y compositor mexicano de la nueva generación del pop. Ha destacado por su estilo fresco, letras emotivas y una propuesta enfocada en las historias de amor, desamor y crecimiento personal. Su música combina melodías contemporáneas con una interpretación cercana y honesta, lo que le ha permitido conectar con el público.
1: Entre sus éxitos se encuentran Ciencia Fricción, Pensando en Ti, Sempiterno y Versus, entre otras.
2: Ha consolidado una identidad artística marcada por el pop, perfilándose como una de las promesas emergentes de la música pop de nuestro país.
1: Hola, aquí en lo mejor de Amigos Sin Derechos con Jesse Cervantes, Cenexa, Fran.
3: Está con nosotros Fran.
4: ¿Qué pasa?
3: Fran.
4: Bien, feliz de estar aquí. Yo, olvidado, ¿no? Ya feliz de que.
3: Oye, me nada más nos hizo la canción y ya no lo habíamos invitado, señora.
5: Oye, de veras, pero qué canción. Y aparte, ha sido todo un exitazo en la radio y demás. Y aparte, pues al parecer me trajiste una ofrenda, ¿no?
4: Señora mía, yo le traje serenata.
5: ¡Ah! ¡Qué barbaridad! Yo dije, ya me trajo aquí al guitarrista.
3: ¿Cómo has vivido esta justa, mi querido Fran? ¿Cómo has visto estos partidos? Sé que eres un hombre apasionado del fútbol.
4: Bastante, sí.
3: ¿Cómo has visto este torneo?
4: Bien, pues ha estado bueno, ¿no? Ahora sí que me ha tocado ir a varios partidos, vivir el Mundial. ¿Sabes qué? Luego me pasa que estás en el partido y como que no te cae el 20 de que estamos viviendo un mundial, no sé si les llega a pasar, pero la verdad es que ha sido una locura el ambiente. Tuve la oportunidad de estar ahí en el Juego de México con Ecuador. Nunca había vivido algo así, la energía, la gente, el papel que jugó, todo fue perfecto. Era como si estuviera soñando. Y el mundial como tal, pues va bien, ¿no? Se va viendo raro, pues ahí van pasando cosas, sorpresas, todo. México muy bien. Tampoco nos cae el 20 a mí, no sé qué pasa. Pero
3: te ha sorprendido la selección para bien, ¿no?
4: Sí, bastante. La verdad es que sí, para bien, 100%. Quiñones ha estado a tope.
3: Y Raúl. De Quiñones atlista, el señor atlista. Bien orgulloso.
4: Rojinegro, señor. Sí, sí.
5: Oye.
4: No, pero bien, bien.
5: Y padre, pero, por ejemplo, o sea, entre Juan Gabriel y Elton John, ¿con quién te quedas?
3: A ver, Mitch, porque viene.
4: No, pues con Juanga, señores, ¿cómo creen?
5: Entre CD9 y One Direction, ¿con quién te quedas?
3: A ver, Fran, te la está poniendo complicada, pues, ¿eh?
4: CD9 por color, por patria.
3: ¿Quién más, señora?
5: Maná, Oasis.
3: Y ahí sí le dio en el huesito, ¿eh?
4: Yo con Fer.
5: ¡Eso!
3: Oye, y fuera de esta presión que te metió la señora mediática.
4: Señora mía, ¿qué pasó?
3: ¿Sí ves que México le pueda ganar a Inglaterra? La verdad, siendo como tú eres, futbolero y consciente.
4: Híjole.
3: ¿Sí se puede o no se puede?
4: Yo creo que hay una ligera posibilidad, pero tiene que hacer México un juego como el que hizo Ecuador, yo creo que el juego contra Ecuador fue perfecto, o sea, realmente atacaron bien, la defensa fue pulcra, todo fue muy bien, el Tala lo hizo excelente, las dos atajadas que se echó. Entonces yo creo que hay posibilidades si jugamos igual, y yo creo que sí es el margen de si les damos un error, es ahí donde nos puede fregar. Por ejemplo, lo que pasó con Kane con Congo, ¿no? Que al final del día, el segundo gol, que es el que ya Inglaterra se queda, ahí es donde perdonan, como que se queda la defensa así, nadie llega, marca, nadie fuerte, y ahí es donde Kane se da la vuelta y mete el segundo y pues...
3: ¿Pero tú crees que eso le va a hacer a Johan Vázquez? ¡Ay!
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5: Ale, ¿cómo estás? Bienvenida a este programa. ¿Qué nos traes para hoy?
6: Hola, Jess, y yo la verdad estoy muy, muy feliz de estar aquí contigo otra vez y obviamente darles todas estas recomendaciones. Y ahora sí, vámonos con los estrenos, Jessy, porque esta semana obviamente ya estamos en verano, entonces ya saben que ya empiezan los estrenos grandes y ahora tenemos Minions y Monstruos ya en cines. Esta película, a ver, creo que me gusta mucho porque ha crecido con toda una generación, ¿no? Ahora sí que yo lo llamo como con los adultos chiquitos, porque en realidad crecieron con esta película, empezando con, ya saben, mi villano favorito, ¿no? Pero bueno, esta película de Minions y Monstruos está centrada completamente en estos amiguitos amarillos muy chistosos. ¿Y de qué va? Más o menos tenemos a dos nuevos personajes que son James y Henry, que son estos dos Minions, que obviamente van con su comunidad de Minions buscando a ese villano al que pueden servir, pero resulta que Henry en realidad lo que quiere es ser un director de cine. Él quiere hacer su película y cuando busca esta oportunidad en Hollywood, que aparte esta película está situada en los años 20, entonces es un Hollywood de los años 20, pues resulta que no le creen. No le creen que él puede ser un gran director y decide buscar a los monstruos más grandes para poder hacer esta película enorme y que pues lo tomen en serio dentro del mundo del cine. La verdad está muy muy tierna y aparte en las voces en español tenemos a Abelito, tenemos también a Alberto Lati, a Andy Muschietti y a Carlos Vallarta. Entonces bueno, la verdad es que está súper, súper divertida. Los niños se van a divertir mucho. Los que ya vienen siendo fans de los Minions la van a disfrutar también. Así que nada, vayan a verla. Se van a divertir muchísimo, se van a morir de risa. Y ya por último, Jessy, vámonos con algo en plataformas que ya llegó esta serie que me gustó muchísimo. Tiene poquito que estrenó creo que el miércoles más o menos. Y esta serie, no sé si a ustedes les gustaba Legalmente Rubia, a mí me encantaba esta película. Y pues tenemos una precuela de Legalmente Rubia que se llama Elle. Ahora, si no les suena nada de Legalmente Rubia, de Elle, nada de esto, pensémoslo así. Es una chica que vive en Los Ángeles en 1995, llamada Elle Woods, que ella tiene todo en esta vida, su vida es perfecta, sus papás tienen dinero, ella vive en la casa súper bonita, siempre vestida de rosa, ya saben. Y de repente, pues sus papás le dicen como, pues que se tienen que ir a vivir a Seattle por un tiempo porque algo pasó extraño en el trabajo de su papá y se tienen que ir a vivir a Seattle. Entonces imagínense esta pobre chica viviendo su sueño de vida en Los Ángeles y de repente se tiene que ir a vivir a Seattle, una ciudad en donde todo el tiempo llueve. Entonces, al entrar a esta escuela, en donde, pues sí, tiene que estudiar la preparatoria, pues se da cuenta de que ese sueño de vida que tenía en Los Ángeles deja de existir porque, pues, no le cae bien casi a nadie en esta nueva escuela. Entonces, pues tiene que enfrentarse a volver a hacer amigos, a volver a tener sus actividades como ser porrista. Todas estas cosas, la verdad es que a mí se me hizo muy, muy interesante, ¿no? Porque creo que siempre hemos pensado que la chica popular al lugar al que llega va a ser popular, famosa, lo que sea. Y pues Elle Woods se enfrenta con esta cosa de pues no caerle bien a nadie, de intentar hacer las cosas bien y que nada le salga bien en realidad. Y que cuando intenta regresar a Los Ángeles, pues ya tampoco se puede adaptar a Los Ángeles. Entonces, me pareció muy interesante, les digo, es una precuela de Legalmente Rubia, así que si a ustedes les gustaron estas películas de Legalmente Rubia, les va a gustar muchísimo esta precuela. Y si no las conocen, no pasa nada, le van a entender perfecto esta serie y después se pueden pasar a ver las películas de Legalmente Rubia que fueron protagonizadas por Reese Witherspoon. Entonces, vayan a ver toda esta serie, les va a encantar, está completa, está en Prime, así que ahí la pueden ver. Y pues esos fueron todos los estrenos de esta semana, Jessy. Yo espero estar con ustedes la próxima semana también aquí y traerles muchos, muchos estrenos también. Y pues nada, recuerden que me pueden seguir en redes sociales como Yo Soy Ale Rey, así que muchas gracias.
7: Muchas gracias, Ale, por estar en contacto con

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1: Mi querido Gil Gilillo, ¿cómo estás? ¿Qué nos cuentas?
2: Oye, pues ya la gente está como muy... empezó a ver ya en la promoción de VIX la destape de la serie de Timbiriche, que dicen que viene con todo. La verdad es que la gente estará muy a la expectativa de pues lo que se cuenta en la serie. Aparentemente los integrantes de la agrupación dicen que no saben nada, que no les contaron si hay algo pues guardado para ellos, que no tienen conocimiento de la historia, pero lo que sí me dicen es que pues viene con una visión muy interesante y que no se puede contar la historia de Timbiriche sin la presencia de Luis de Llano. Luis de Llano fue uno de los creadores de este movimiento musical importantísimo, y digo importantísimo porque después prácticamente de 40 y tantos años, 42, 44, el movimiento sigue vigente. Y hoy por hoy, bueno, no vamos tan lejos. Tú quieres escuchar una canción patriota ahora que estamos en torno a la Copa de Fútbol, y pues escuchas México, ¿no? Y te motivas, pero si quieres algo de despecho, pues puedes escuchar las canciones que Timbiriche hizo en su momento, con Besos de Ceniza, ¿no? Y siguen maravillosamente vigentes. Todavía incluso la especulación de una gira de esta agrupación también llena de emoción a varias generaciones, porque hoy no solo conquistó ya a las mamás y a las abuelas, hoy también es un referente para los morrillos, para los hijos y para los nietos, y obviamente pues habla de este arraigo, de esta sólida forma en la que consolidaron esta agrupación y en la que evidentemente Luis de Llano, Pedro Damián, incluso hasta el mismo Miguel Bosé metieron su cuchara, hicieron una fórmula sumamente exitosa que ha perdurado por décadas. Entonces, el hecho de ver esta serie inspirada en esta agrupación, ver con qué nos vamos a encontrar, incluyendo el fenómeno que Luis de Llano le inyectó, independientemente de los problemas personales que pueda tener Luis o que tuvo Luis con una de las integrantes de la agrupación, pues habla de la vigencia y de la fórmula exitosa que tiene esta agrupación. Entiendo y estoy en posibilidad de confirmar que es Osvaldo Benavides quien personificará a Luis de Llano, y la verdad es que pues de aquí se desprenderán muchas historias y viene este resurgimiento. No olvidemos lo que pasó con Luis Miguel, el fenómeno de la serie de Luis Miguel. Lo que hizo fue regresar a las nuevas generaciones a Luis Miguel, a tener en la brújula o en el escritorio de las nuevas generaciones el nombre de Luis Miguel como intérprete, quien hoy recientemente recibió un reconocimiento porque tiene no sé cuántos miles de millones de millones de millones de tocadas de uno de sus sencillos, de Ahora Te Puedes Marchar, en Spotify. Y bueno, pues ahí está el regreso triunfal derivado de una bioserie que contó su vida y que permitió tener pues ahora al alcance de las nuevas generaciones la incorporación de un ídolo de la música. Y este fenómeno pues seguramente se va a presentar con esta propuesta que tiene VIX, y que entiendo y de acuerdo a lo que me dicen es un producto impecable que vale la pena seguir a profundidad, mi Jesse. Insisto, es el resurgimiento de una marca que si de por sí ya tenía un arraigo nostálgico, pues ahora va a ser una referencia para las nuevas generaciones, y eso es un paso importantísimo. No importa que tengamos un bache de música de 40 años para acá, eso no importa, eso es un negocio de otro lado, y estas generaciones que están dentro de la industria tendrán, las nuevas, tienen la obligación de crear su propio catálogo. Pero por lo pronto, hoy la marca de Timbiriche, a raíz de este lanzamiento de su biopic, pues va a ser un referente importantísimo, y obviamente el resurgimiento de una referencia nostálgica que está ahí y que no la ha movido nada por una valiosísima construcción de marca y evidentemente musical, mi querido Jesse.
1: Gracias, mi Gil. Hasta el próximo lunes. Buen fin de semana, Gil y yo.

0: ¡Nos despedimos! Muchas gracias por escucharnos aquí en XFM. Excelente viernes, pásenlo muy bien y quédese escuchando XFM.
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0: para todo este bendito país. ¿Cómo están, México? Qué gusto saludarlos. Me da muchísimo gusto estar en contacto con todos ustedes a través de la cadena EXA, la gran cadena EXA, la gran cadena La Mejor y la cadena FM Globo. Además de que estamos en el YouTube de MBS Noticias. Esto es Amigos Sin Derechos. Me da muchísimo gusto saludar a mi amigo y compañero Fergay. ¿Cómo estás, Fer?
1: Mi querido Jesse, ¿todo bien? Aquí, lo que queda de mí, la verdad, me está acabando conmigo este evento deportivo, pero muy feliz porque, y además lo que vivimos hoy fue muy emocionante.
0: No, ¿qué tal?
1: Creo que hasta el momento, si me preguntas, el mejor partido de la Copa, el más emocionante por lo menos, sí.
0: Con el alma en vilo, sí. Yo estaba chateando con amigos argentinos, con amigos de Cabo, no tengo amigos de Cabo Verde, pero sí estaba muy preocupado. Entonces, para saborear el triunfo, sí, me decían, hay que saber sufrir, Jesse.
1: Sí, me tocó verlo ahí.
0: ¡Qué partidazo! ¿Qué juegas? ¿Sabes qué? Es cuando uno agradece que existe el fútbol.
1: La neta es que
0: cuando
1: sí,
0: cuando uno dice, qué lindo deporte, qué lindo es el fútbol, qué lindo que exista una selección así como Cabo Verde, que sí. No, que mueren con la frente en alto y de pie, mi
1: fe. La historia más emocionante de esta Copa, la de Cabo Verde y lo de Bocinha, que hoy también dio partidazo, porque Bocinha. A lo mejor alguien pudo haber dicho, no, lo de España fue casualidad, pero hoy lo confirma, es un arquerazo a pesar de que tiene 40 años, la verdad es felicidades a Cabo Verde, a toda la gente de Cabo Verde que nos está viendo en estos momentos, le mandamos un beso en su Cabo Verde.
0: Bocinha, la señora trae una porra nueva, ¿eh? Rosa,
1: ¿sí?
0: Concha, que es la dama de México. Bocinha, Bocinha, ven, corre y hazme una niña. ya se la va a echar miedo. Ahí está. Ahorita viene y saludamos con David Faitelson, que tiene el reporte de este partido.
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3: Aquí estamos en Miami después de lo que fue el partido Argentina contra Cabo Verde. Vaya juego de fútbol, ¿eh? Esperábamos un partido completamente distinto, con un dominio de Argentina, y Cabo Verde realmente fue una de las grandes, grandes historias de esta Copa del Mundo, y yo diría una de las grandes historias del deporte, porque cuando ves un equipo que está enfrentando al campeón del mundo, que está enfrentando al mejor futbolista del mundo y quizá de la historia, y lo hace además con personalidad, no fue un equipo mezquino, un equipo que fuera a defenderse, a ensuciar el juego, no, fue y regresó cuantas veces fuese necesario para lograr llevar el partido a los tiempos extras. La historia de Bocinha es impresionante, así como la de Messi, obviamente, que sigue marcando goles y sigue protagonizando a los 39 años. Dio dos asistencias para gol y marcó un gol. Impresionante. Y todavía corría en los tiempos extras, insisto, a esa edad. Y bueno, lo demás, habrá que reconocer lo que ha hecho esta selección de Cabo Verde. Creo que la historia es de Cabo Verde porque entiendo que Argentina lleva un paso para repetir como campeón del mundo y sigue siendo candidato, a pesar de los contratiempos de hoy. Pero Cabo Verde vino a este Mundial a enfrentar a España y le sacó un empate. Juega con Argentina y lo lleva a tiempos extras. Bueno, empató con Uruguay, quizá lo que pasó con Uruguay después, pues de alguna manera no nos da un valor a lo que logró ese día, pero jugarle a España y jugarle a Argentina el tú por tú fue realmente impresionante. El golazo que consigue este chico Duarte es realmente impresionante, el disparo que hace superando al Diego Martínez, y también por supuesto la manera en la cual pudo reaccionar Argentina, que por cierto marcaron gol en los dos defensas centrales, tanto Lisandro Martínez como el Cuti Romero marca de cabeza a centro de Messi el gol que significa el triunfo y el pase a los octavos de final, donde Argentina va a jugar contra la selección de Egipto. A ver, yo creo que más allá de decir que hoy Argentina no tuvo los argumentos para resolver el partido ante un rival visiblemente inferior, ponderaría lo que ha hecho el país africano. País pequeño, un país de 550,000 habitantes, que realmente se ve que llegó con un trabajo, llegó con una gran preparación y tuvo también una capacidad, una personalidad que puso en el campo de juego y que terminó siendo fundamental para llevar este juego a los tiempos extras. Una de las grandes historias, había antes del partido una comparación donde se decía que la plantilla de la selección de Argentina era evaluada en 1,000,000,000 de dólares. y la de Cabo Verde en 60 millones de dólares. Nada de eso se notó en el campo. Porque yo insisto, no fueron a defenderse hacia atrás, no fueron a destruir el juego. Fueron a tratar de protagonizar adelante y regresaron cuantas veces fue necesario para realmente darnos y ofrecernos un gran partido de fútbol. Cabo Verde es la nota del Mundial. Y bueno, lo otro es lo de México, que se cambió. El horario estaba cambiado, ¿eh? Les informo a aquellos que dicen que fue una noticia falsa. El horario estaba cambiado a las 12 del día. Infantino tuvo que retroceder porque hubo presiones de la Federación Inglesa, la FA, la federación más vieja que hay en el fútbol organizado, para finalmente que el juego regresara a su horario original de las 6 de la tarde. Pero el partido estaba cambiado, lo iban a cambiar. No me diga usted, no me pregunte usted por qué, para qué, bajo qué presión, bajo qué interés, pero que tampoco nos salga Javier Aguirre a decir que también para él fue una noticia desagradable o un golpe del estómago. Por Dios, México era beneficiado si jugaba a las 12 del día, más beneficiado de lo que ya está por jugar en la altitud. Yo entiendo que al ser local y con las condiciones de México, sabes que tienes que ir a jugar en la altitud y es una ventaja que México puede capitalizar, pero llevar a los ingleses a jugar a las 12 del día me parece un crimen. Qué bueno que hubo alguien coherente o una fuerza diferente que pudo convencerlos de volver al plan original.
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0: Pues ahí está David Faitelson, que estuvo presente y que además nos llevó para la televisión el análisis de este, que es uno de los mejores partidos de la Copa,
1: sí,
0: del Mundo.
1: Sin duda está ahí en mi top 3, o por lo menos sí puede ser a lo mejor hasta el mejor o el más emocionante hasta el momento, porque creo que Argentina no se esperaba, ¿no? O sea, hombre, si lo vimos Cabo Verde contra España, lo empata. Luego contra Uruguay.
0: Yo empezaba a contar de pronto, van 10 minutos. Ahorita viene la goleada. Momento. Mete en el gol, dije, no, hombre, ahorita cae un racimo y ¿qué pasó?
1: Y golazo el del empate, hombre, el 2-2. Puede ser hasta igual el gol del torneo.
0: De la Copa del Mundo, sí, de totalmente de acuerdo. Tenemos un invitado.
1: Está con nosotros,
0: señoras, señores, aquí, el gran ídolo de México. Así no es. Se confundan. No es Gil Mora, no es Raúl Alonso Jiménez, no es Julián Quiñón, no se me confundan, no es naturalizado, no es.
1: Es de aquí, de nuestra tierra.
0: Sí, señor.
1: Nacido aquí.
0: Sí, señor.
1: Digo, no aquí en MBS, aquí en México.
0: Sí, señor.
1: Él es Pirrec, el milagro.
4: ¿Cómo está usted?
0: Bienvenido. ¿Cómo siempre?
1: ¿Qué pasa, mi Pirrec?
0: Programa. Feliz. ¿Cómo estás? Qué gusto saludarte.
4: Feliz de la vida. Todos muy roncos, ¿no?
1: Sí, hombre. Oye, de tanto gritar, los tres andamos bien, sí, bien ronquísimos.
4: México va a llegar, pero nosotros quién sabe si llegamos al quinto.
0: El paso que vamos, yo creo que ni nosotros ni el ángel, ¿no?
4: Ya lo pusieron, nada más caben 25,000 personas y lo van a cerrar.
1: Sí. Si hablara el ángel, hablaría, yo creo que como nosotros, ya sin
4: voz. Ya estaría más
0: voces. Hasta sin algas, yo creo, porque lo hubieran hecho si estuviera abajo, mi querido.
1: Exacto.
0: Imagínate lo que lo hubieran hecho al ángel.
1: Sí, sin duda. Oye, Pirrec, bienvenido aquí, amigos.
4: Muchas
1: y
4: gracias.
1: Derechos.
4: Nada, al
1: ¿cómo te
4: lo
1: has pasado en este casi ya mes cumplido de la Copa?
4: Feliz, que no se acabe nunca. Lo que vivimos hoy, que estaba yo atrás escuchándolos, lo de Cabo Verde y Argentina, increíble. Lo que está haciendo México, increíble. Y sí. Estoy muy feliz, muy contento. Hemos hecho cosas muy chidas. Hemos cambiado un poco. Yo prometí. Hace 4 años tuve la oportunidad de ir al Mundial. Me cumplieron un sueño a mí. Y este año prometí que si tenía la oportunidad de ir a partidos, quería que los mexicanos, que las personas que tal vez no tuvieran el presupuesto o no tuvieran la oportunidad para ir a un partido de estos, lo tuvieran. Entonces, no hemos fallado en ningún partido al que ha estado Pirrec el Milagro, metiendo a 1, 2, 3 o las personas que se han podido.
0: Wow, pues eso la verdad está increíble, porque darle la oportunidad a la gente que no tiene pues el poder económico, el alcance, el tiempo para juntar feria, para ir a esos partidos que han estado especialmente caros, es algo maravilloso. Felicidades.
4: No, gracias. Yo soy el puente entre la gente y sus sueños, así que ese es el chiste.
1: Pirrec el Milagro y Pirrec haciendo milagros también. Oye, y estábamos viendo aquí atrás de nosotros, está la pantalla con imágenes de Pirrec ahí compartiendo con Marcelo, el futbolista brasileño, imágenes tuyas ahí en el estadio. La verdad es que tienes una vida envidiable, Pirrec.
4: Bueno, muchas gracias. Es a punta de estas ojeras. Los veo igualitos, entonces andamos la vida de estar muy
0: estamos
4: bien.
0: Más madreados.
4: Estamos sí, sí, todos sí, sí, igual aquí en el foro.
0: A nosotros nos alcanza para la Dama de México. No para Marcelo, pero con eso tenemos.
4: Claro. Da y reparte. Ya me tienen a mí, yo se los
0: eso,
4: presento.
0: Eso,
1: tienes amigos ahí en la selección, me imagino que tienes ahí conocidos, te llevas con
4: platicamos
1: alguien.
4: Sí. Apenas grabamos un video con el buen Capi, con el Machín.
1: Sí.
4: Un gran video, muy bonito. Con Jorgito también me llevo. Con
1: Jorge Sánchez.
4: Con Fidalgo grabamos.
0: Va al Atlas, ¿eh?
4: En Estados Unidos.
1: Claro,
4: va al Atlas.
1: Ya,
0: Dios
1: Atlas,
0: lo bendiga, Jorge. Vamos, naciste vamos con estrella, cabrón.
4: Venga, Jorgito.
0: Sí.
4: Sí, pero bien, bien, apoyando a todos.
1: ¿Y cómo
4: todos
1: ves el
4: igual
1: juego de del domingo?
4: Vas vamos a ganar.
1: Vas a estar ahí porque Jesse también ya me contaron. Sí, ya los dos van a estar ahí en el juego. ¿Cómo crees que sea el partido? ¿Cómo crees que se desenvuelva el juego?
4: Yo no sé por qué, pero yo estoy re ilusionado. O sea, siento que México va a ganar, de que no nos vamos a ir ni a tiempos extra. No sé por qué, pero eso es lo que yo
0: siento.
4: O sea,
0: siento. En tiempo regular gana México.
4: En
0: por
4: tiempo
0: la mínima,
4: regular, por la mínima o por... O sea, a ver, tampoco sea, va a ser fácil, pero sí pasamos.
0: Tiempo regular.
4: Se va a ahogar, es el Azteca,
0: sí,
4: se va a sentir la presión.
0: Sí, sí, yo sentí que los ecuatorianos estábamos ahí, yo sentí que sí les cayó encima
1: claro
0: el Azteca,
1: sí.
0: O sea, en cuanto empezó el partido se notó que el Azteca envolvió la cancha y a ellos les cayó de peso la afición, el apoyo que estuvo pues todo el tiempo y yo creo que puede pasar, o que debe pasar el próximo domingo, que les vamos a caer encima, ¿no?
4: 100%, 100%.
0: Va a ser la única
4: además
0: vez donde
4: histórico.
0: God not save the
1: sí, sí,
0: Dios
1: está,
0: no va a salvar exacto a la reina ni al rey.
4: Exactamente, claro que sí.
1: Oye, y se está armando.
4: ¡Viva Juan Gabriel!
1: ¡Viva Maná! Oye, qué increíble la respuesta de nuestro querido Fer de Maná.
4: Sí, Maná se
1: al
4: rifó,
1: mensajito de Liam Gallagher
0: sí,
1: de Oasis.
0: Sí, bueno, le está diciendo que si le mandamos un videíto, ¿no?
4: Hay
1: órale,
4: que mandarle.
1: Sí, sí.
4: Le no mames, güey.
1: Sí, sí, sí, me encantó.
0: Pero
1: me encantó el maestro.
0: No mames, güey, ¿no? Sí, va.
1: Órale, va. Completamente
0: mi querido
1: vivo.
0: Fer. Mi querido Fer, aquí estamos en la radio, en vivo, en todo el país, en un programa que tenemos en EXA, y somos tus amigos.
4: Estamos orgullosos y todo México de ti. ¡Claro que
1: arriba,
4: sí!
1: Maná.
4: ¡Arriba,
0: no
4: Maná!
0: ¡No mames, güey!
4: ¡No mames, güey! Se fue.
0: Se fue.
4: Eso
0: se fue.
4: Ya le llegó ahorita.
0: Ya le llegó.
1: Ah, mira.

0: así de mi vida, de mi corazón, de mis
1: entretelas,
0: de mis chichiscaidas, nadie. Bueno, sí, Paco Ánimas, que me da besos en los pies.
1: No, pero yo la mano, así que.
0: Ah, bueno, pues sí, como debe de ser.
1: Como una dama.
0: Ay, pues muy contenta, mira, más que nada de tener aquí a Virrey, que bueno, pues la verdad es que yo lo quiero mucho, yo lo admiro mucho. Este es un hombre muy guapo, se ve que calza grande y vive lejos. No me quejo, no me quejo. Oye, mi amor, a ver, cuéntame, ¿quién de tus de los contactos de tu celular es el futbolista más famoso que tendrías ahí,
2: De contacto así, WhatsApp, yo creo que HH.
0: ¿Quién te contestaría chido? Así que si le marcamos ahorita.
2: ¿A esta hora?
0: Sí, vamos a marcar.
2: Podríamos intentar con HH.
0: Órale, vamos
3: Héctor
0: a.
3: Héctor Herrera.
2: Según yo, está en Houston, ¿no?
0: Ay, sí, pues mira, está ya. Tres horitas para allá.
3: Bueno, luego se vino al Toluca, estuvo un rato por acá.
0: Dile que le quieres presentar una amiga que soy yo. Dile, no sabes, ella se come riendo lo que otras llorando. Y cuéntale cosas bonitas de mí, dile que glu glu glu, dile que ay Dios. Ay, ahí está la llamada.
3: Ahí va.
0: Qué emoción. Ahora vengo de este lado para no hacer ruido.
2: A ver si no lo molesta. Ya está tardecito, pero
0: no, mira, como quiera no te preocupes, o sea, ya cuando me vea a mí seguramente va a decir, qué maravilla tan grande.
2: Nada, no.
3: No está jalando,
2: está fallándome.
1: Sí, no.
0: Ahí
1: oye,
0: está,
1: pero
0: bueno,
1: qué bonito quedó, eso sí, con la arreglada que se ve. Qué bonito.
3: Ahí está.
1: Qué bonito, qué bonito quedó.
2: HH, estamos por acá, te mandamos un saludo.
0: Amigos sin derechos.
2: Aquí estamos, amigos sin derechos.
0: A ver, déjame, le mando ahí. HH, ¿a qué hora sales al pan para pasar por la leche? Soy Rosa Concha y unos vidrios.
3: Saludos, saludos, hermano.
1: ¿A qué hora sales por el pan para pasar por la leche?
2: ¿De dónde la sacan? ¿De dónde saca tanta vaina?
1: Vámonos, vamos a un corte comercial radio. Regresamos, nos quedamos aquí en YouTube y en Facebook.
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3: Regresamos, estamos en vivo para todo este bendito país aquí en Amigos Sin Derechos, desde Tijuana hasta Mérida. Un abrazo muy grande a toda la gente. Escríbanos en redes sociales o pueden también mandarnos mensajes vía WhatsApp 55 79 19 5930. Esto es Amigos Sin Derechos y la verdad es que estamos felices. Ya contestó el Fer, ¿eh?
4: A ver, ¿qué dices?
5: A ver.
3: No digan, el Fer siempre está pendiente de este programa de radio. Dice, claro, gracias, sí, mi Jesse. Wow. Dice, pues lo hemos construido juntos todo esto, como dirían los Beatles, with the little help, my friends.
4: Wow.
3: No, también, súper confirmado para el medio tiempo, ¿eh?
4: Va a estar este domingo.
3: Show de medio tiempo.
4: Qué increíble, sí, señores. ¿Quién mejor, además, por todo lo que trae ahorita con este beef en contra de... que es una peleita divertida en contra de Liam Gallagher de Oasis.
3: Debería salir con una camiseta que diga, cálmate, güey, ¿no?
4: Estar increíble. ¿Cómo sí, dijo? Sí, sí.
5: Que vayamos ganando, imagínate eso. No manches, güey. Sí. Ya, Dios, estaría buenísimo. Sí.
4: Oye, ¿cómo crees que quede el partido entonces el domingo?
5: Si se va antes de medio tiempo de que cante Maná 1-0 México... Lo canté primero yo aquí y así va a ser.
6: ¡Eso, oh, sí, mi rey! Oigan, pues yo también tengo gente muy conocida en mi teléfono, ¿eh? Les manda saludos la hermana de Haaland.
3: ¿La hermana de Haaland?
6: Sí, Mela Haaland. Esa es una amiga mía. La
3: vida. Al rato, ahorita no.
6: Hermana. Oye. Ahí. Vámonos, Virrec.
5: Ya me voy.
3: Virrec, mira, la hermana. Se llama Mela.
4: Tus redes sociales, Virrec.
5: Hermano. Virrec, el

0: Egipto contra Australia, un partido muy poco llamativo, ¿no?
1: Pero que terminó siendo emocionante en la tanda de penaltis por sin derechos, por eso el estadio que nos queda enfrente, ¿no?
0: Sí, les vamos a enseñar así rápido. Así mira. Nada más, a ver. Aquí está, no, es para el otro lado.
1: A ver.
0: Así, vamos rápido, rápido, rápido, rápido, rápido, rápido. Aquí en el estacionamiento.
1: Ahí está, ya.
0: Vámonos.
1: Ahí está.
0: Ahí estamos. Pero bueno, aquí es donde la fiesta continúa en grande.
1: Está... ¿Hasta qué hora es la fiesta ahí? En ese...
0: pues está llenísimo el día de hoy porque jugó Argentina, donde sufrió contra Cabo Verde. Y Argentina no encontraba soluciones ofensivas y pues el portero de Cabo Verde le sacaba uno, le sacaba la otra.
1: Bocinha.
0: Bocinha se ha convertido en la estrella de la Copa
1: Mundial. Exactamente, la gran revelación como en el 82 fue Roger Milla, ¿te acuerdas?
0: Sí, sí, sí.
1: ¿No?
0: No, lo de Bocinha ha sido fantástico, este hombre va a irse a un equipo grande de Europa, ¿eh?
1: Me decían que a Chipre.
0: ¿A Chipre?
1: A Chipre.
0: Ah, pues ya echaron a perder a Bocinha.
1: No, pues bueno, es que tiene 40 años también.
0: Sí, porque lo lleven al Rayo Vallecano. Que lo
1: ese
0: a,
1: podría ser, al Atlético de Madrid.
0: No, al Atlético de Madrid no.
1: ¿No?
0: No creo, pero...
1: fue muy buen partido allá en Miami, ¿no? O sea, ¿cómo sufrieron los argentinos,
0: Fue muy buen partido, dos partidos en tiempo extra. El de Colombia no sabemos porque está en desarrollo. El día de hoy, uno en penales, el otro muy cerrado también, el de Argentina.
1: En tiempo extra.
0: Que no le da, me parece, facilidades ofensivas al equipo de el equipo de Cabo Verde, Argentina, y lo hace ver mal,
1: muy mal el equipo argentino, estaba desesperado por momentos, se notaba la frustración en la cara de Lionel Scaloni, del propio Messi, no, de los jugadores de Argentina que pensaron que iban a un día de campo a Miami, ¿no? A la nueva Buenos Aires.
0: Pues como pensó España y como pensó Uruguay,
1: claro,
0: ¿no? Con este equipo de Cabo Verde, y terminó siendo, me parece, más allá de lo que hizo la República Democrática del Congo contra Inglaterra, que también fue muy bueno, me parece que el mejor equipo de África, de esta África negra, son ellos, porque el África de...
1: Árabe,
0: pues está...
1: Ya avanzó Egipto, ya octavos, ya, ¿no? Egipto. Marruecos está en octavos, ¿no?
0: En octavos, entonces hay dos en octavos, entonces es diferente, ¿no?
1: Exactamente, y México, todo un día muy complejo para la selección mexicana, les había cambiado la FIFA el horario al mediodía el domingo, Javier Aguirre lo confirmó, y al final se termina echando atrás la FIFA, ya llegó Inglaterra a nuestro país, ahí en el rumbo de Santa Fe, y será el juego a las 6:00 p.m.
0: Al 6:00 p.m, que sí lo había cambiado FIFA, por una orden gubernamental, de México. Al final le avisaron a Javier Aguirre. Javier Aguirre salió en otra estación de radio con Joaquín López Dóriga. No es nada malo decirlo.
1: Exacto.
0: Y confirma que no le habían dicho absolutamente nada del cambio, pero le habían confirmado el cambio. Y que estaba muy molesto. Estaba muy molesto Javier Aguirre. Estaba muy molesto Thomas Tuchel, el entrenador de Inglaterra. Hicieron reclamaciones formales a la FIFA. Y la FIFA tuvo que recular. Tuvo que recular porque también le habían avisado a Brasil. A Brasil, que iba a tener un aplazamiento de
1: una hora más
0: de su partido en
1: Nueva York.
0: Y al final también Brasil anuncia, ya nos acaba de avisar la FIFA, que se mantiene en el horario
1: original,
0: cuando ya nos habían avisado que había una hora de retraso.
1: Exactamente. Pues entonces el domingo a las 6:00. Y ya platicarán seguramente todos ustedes las restricciones que habrá en el Paseo de la Reforma y toda la zona del centro de la ciudad.
0: Va a ser un señor con un contador, 1, 2, 3, 27,000, ya no puedes entrar.
1: Es que es lo, a ver, debe de haber algo, algún filtro que va a haber dos anillos de seguridad y se van a ir dando cuenta, ¿no?
0: Y si te fuiste y cómo...
1: No puedes entrar ya.
0: No, por cierto.
1: O sea, son 25,000, ¿cómo le va? O sea, el gran tema es...
0: ¿27 o 25? 25.
1: ¿A qué hora va a llegar la gente?
0: No, bueno, no sé.
1: ¿No? 5:00 a.m.
0: Bueno. Muchas gracias, nos vemos pronto.
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3: Gracias a nuestros compañeros Gerardo y Luis. Seguimos en esto que es Amigos sin Derechos. Fer, ¿qué tenemos?
4: Tenemos una cápsula con nuestra querida Karen Casillas y pues vamos a escuchar esto y a ver también, porque hay videos, si lo quieren ver, ahí tenemos el canal de YouTube también.
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6: Sin derechos, estoy con Aisha, quien viene desde Tecámac y nos va a platicar de su arte que se hizo viral en redes sociales. ¿Cómo estás?
7: Muy feliz, emocionada de estar aquí contigo.
6: Pero mira, ella pintó, para que me puedan entender, a Edson Álvarez sobre una camisa o una jersey de México, y la verdad es que le quedó impresionante porque la propuesta creativa está padrísima, la pintó sobre la misma tela, entonces da a entender que ahí está, es literal una gozada ver esto.
7: Ay, muchas gracias. La verdad es de que fue

0: un trabajo pensado fugazmente. Estaba muy emocionada. Yo quería tener a Edson en mi jersey. Yo ya sabía que quería eso. Y la propuesta fue porque el diseño de la camiseta de México está hermoso. La verdad es de que está muy bonita. No quería pintar algo encima de ella. Entonces, sí, hice que fuese parte de él también.
1: Algo como esto, ¿aproximadamente cuántas horas te lleva a realizarlo?
0: Pues la verdad es de que depende de cada persona, del tiempo que le dé. Yo le di toda la noche porque yo lo quería para la inauguración y me tardé casi como 6-7 horas, pero sin parar. O sea, sin parar. O sea, yo ahí amarrada a mi estudio y a los pinceles, y así fue como lo pude terminar.
1: Aisha, cuéntame, ¿por qué plasmar a Edson Álvarez?
0: Ay, porque la verdad es un jugador que admiro muchísimo. La verdad me encanta cómo juega y la pasión que tiene dentro del campo. Me siento de cierta forma como inspirada de su forma de jugar, de lo aferrado que es. Además de que pues le voy al América, entonces no te voy a mentir, le tengo mucho cariño desde que lo vi jugar en el América. Y pues sí, fue la razón principal. Y porque me emociona mucho que esté la selección otra vez liderando, la verdad es que es lo máximo.
1: Yo aquí nada más siento que le falta y si sí, amigos sin derechos.
0: Sí, es que justamente salió, como te digo que lo hice un día antes. El ICC salió la mera inauguración y de ahí se fue para arriba. Y justamente veníamos en el metro y nos encontramos con la frase ICC. Porque la verdad es de que yo al inicio tenía mucho miedo porque decía, ay, ¿qué tal y me queda mal? ¿Qué tal y no me gusta cómo queda? Voy a arruinar mi jersey para la inauguración. Pero lo intenté, me pregunté, ¿y si sí me queda bien? Y si sí quedó bien. Entonces la verdad es de que le digo a la gente que se atreva, que use lo que tenga de su creatividad, que van a salir cosas muy buenas. Y de aquí estoy. Entonces, la verdad es que...
1: Pues nosotros estamos más contentos de tenerte aquí. Gracias, y amigos sin derechos, les dejamos las redes de Aisha por si quieren también su jersey pintada. Miren, esto es arte mexicano puro. Así que volvemos con ustedes a esta cabina de Amigos sin Derechos.
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3: Paraguay y Francia se enfrentan este sábado 4 de julio en la ciudad de Filadelfia por los octavos de final de la Copa Mundial de la FIFA 2026. La albirroja llega motivada tras dar la sorpresa y eliminar a Alemania en penales, mientras que la actual subcampeona viene de superar a Suecia con mucha autoridad. Paraguay busca apoyarse en su orden defensivo, carácter competitivo y la figura de su arquero. Por parte de Francia, pues Mbappé, que es su principal amenaza y figura, que seguramente podrá ser de las suyas, que todos buscan seguir adelante en esta copa. 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
4: Muy bien, suena muy bien. Que ya se enfrentaron en Estados Unidos 94 y ganó Francia en tiempos extras con un gol de Laurent Blanc cuando era gol de oro y ahí terminó el partido.
3: Ah, pues vamos, o sea, a ver qué historia.
4: Está bueno este juego. Está bueno este juego.
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0: señores, ya llegó la vidente más pedorrona de, ¿qué les puedo decir? Del universo.
1: Ha sido.
0: Del metaverso.
1: ¿Ha sido con suerte en sus adivinaciones?
0: Pero por supuesto que sí, imagínense nada más. Ganó Colombia.
2: Ganó Colombia, ya, claro.
3: Amiga de la gente, Rosy Vidente, amiga de la gente.
0: Mire, mi querido Jessy, en cuanto terminó usted de decir... Ha seguido siendo, pues ahora sí que buena en sus visiones. En ese momento ganó Colombia.
1: Mira.
0: Cosa que dije ayer, ¿verdad? Y eso que me confundí yo.
1: Porque,
0: No, bueno. Es que ayer, ayer me dijeron Colombia gana. Dije, pues sí, ya pues gana. Sí, yo ya sabía, con pues eso. Soy vidente.
2: No, Colombia gana, en contra de gana.
0: Pues sí, imagínense nada más. Pero sí ganó, señoras, señores. Una vez más, pues la vidente amiga de la gente es la que ha ganado. Así que bueno, pues yo no sé si quieran preguntarme algo el día de hoy.
1: Sí, para esto. Paraguay-Francia.
0: Paraguay-Francia. Mire, yo he traído un modelo muy guapo. Mbappé, vamos a ver cómo queda Mbappé. Mira,
1: ¿pero qué va a usar
0: para
1: adivinar ahora?
0: Voy a leerle las uñas a este niño que está aquí, que le hemos denominado la hinchada. De todo cariño, más que nada, y básicamente no crea usted. Es un niño muy guapo. Haga de cuenta Gabriel Soto. Tiene los ojos de Gabriel Soto.
2: Y tiene los pectorales también, si me preguntas, de Gabriel Soto.
0: La nariz de Leonardo DiCaprio, los pectorales. Mire, le voy a leer en este momento. Ah, cuánto padrastro tiene aquí, ¿eh? ¡Renecito! Ahorita, vente, Renecito, vente, porque también te voy a leer
2: qué
0: algo.
2: Qué bonitas uñas tiene René.
0: Qué bonitas. No, hombre, qué bárbaro. Este hasta mugre tiene, qué bárbaro. Hasta hongos.
1: Sí, sí, sí.
0: Mire, yo siento, vuélvame a hacer la pregunta, por favor, para que el universo
1: se. No se cuida de los equipos.
2: Francia-Paraguay.
0: Dios mío. Me van a decir que no, pero mire, yo aquí estoy viendo un padrastro que este niño tiene bien enterrado desde hace tiempo. ¿Y quién creen que gana? ¡Paraguay!
1: Gana Paraguay, señora.
0: Sí,
1: señora.
0: Vuelve a leerle
2: las uñas a alguien, porque sí, está.
1: Sí,
0: ahí sí no. A ver, déjeme. La sonrisa colgate. Volte para allá.
1: No lo voy a besar,
0: por favor. No, bueno, pues de eso pido mi limosna. Mira, Renesto, yo aquí estoy viendo que tienes una sonrisa muy bonita. Uno, dos, tres, cuatro, cinco. Cinco dientes al frente. A ver, molares y premolares. Tiene una caries. Sí, bueno, definitivamente yo estoy viendo que aquí Paraguay mañana se lleva el
1: triunfo. No,
0: Paraguay mañana se lleva el triunfo. Yo no sé qué le va a pasar mañana a Francia, se ataruga o yo no sé, pero los astros, esto
1: Paraguay,
0: es lo que me dicen.
1: ¿Está usted segura, señora?
0: Estoy segura siempre.

0: He estado muy bien con las predicciones, sin embargo, no tan bien con los poemas. Si me
1: bueno,
0: preguntan.
1: Es que no
2: ya le quedó feo.
1: Ayer.
2: Ah, no, ya córrala.
0: No, no he estado tan bien.
3: Ayer sí rimó. Ayer sí rimó.
1: Oye, de veras, mira, Fergay.
0: Sí, perdóname.
2: ¿Quién de las conductoras hace poesías para que la traigan?
1: No, nadie, fíjese. No, con esfuerzos hablan, imagínese nada más. Ay, perdón. Lo tenía que decir. Perdóname. Oye, bueno, pero dice lo siguiente. Que si el perro que no ladra es el perro que no muerde, hoy dedico mi poesía con amor a Cabo Verde. Y es que siendo tan chiquita como la de mi Fergay, es una isla muy bonita que Argentina dio por ahí. Y no importa si mis nenes en la cancha no ganaron, un pedito a mi Messi por Detroit hoy le sacaron.
2: Sí, sí.
1: Oh, pelota, ¿me recuerdas? Grandes sueños de una niña. Cuídenme la retaguardia como cuida el gol Bocinha. ¡Huela, huela, pajarraca! Por encima del desfile, que en mi México ya estamos afilando bien el chile. ¡Oh!
0: ¡Qué bárbara!
1: ¡Poetisa! Gracias.
0: Te ofrezco una disculpa,
1: más.
0: Rosy.
1: Pues yo no la acepto.
0: Me equivoqué.
1: Yo no la acepto.
0: Ahora es el ICCU.
2: Tienes que hacerle.
1: De veras.
2: Sí.
1: Yo prometo que si gana México, sí, me voy a embarazar de Fergay.
0: Sí, ya. Ya estuvo bueno.
2: Ay, qué bonito.
1: Si gana México el domingo, me embarazo de Fergay. ¿Y sabes cómo le vamos a poner al niño?
2: ¿Cómo?
1: Isisidro.
2: Vamos con Memo Schultz.
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6: ¿Cómo estás, querido Jesse? Amigos de Sin Derechos, ¿quién es la figura de esta jornada? Podríamos hablar de Argentina, Lionel Messi, que será el primer ser humano en la historia en lograr 20 anotaciones en la fiesta más grande del fútbol mundial. Además, también el primer personaje que logra asistencias en 6 ediciones distintas de competencias de este nivel y bueno, por supuesto, el hecho de que Argentina pues ya está en la siguiente ronda, pero lo de Cabo Verde, ya hay que destacar esta pequeña nación de 500,000 habitantes que hicieron una competición prácticamente perfecta, bajo sus posibilidades, 3 empates en la fase de grupos y ahora llevando al campeón a la prórroga y de manera dramática cayendo. Vaya, Bocinha, que es el guardameta que acaparó los reflectores y se ha convertido en una sensación viral en todo el planeta, tiene 36 veces más seguidores en sus cuentas, en sus redes sociales, que habitantes en Cabo Verde, lo cual, pues esto pone en perspectiva lo que han conseguido. No solo eso, sino que 88 años después de que Noruega le metiera gol a Italia en 1938, ahora Cabo Verde es la segunda nación, el segundo equipo que en su debut, consigue anotarle al vigente campeón en fase de eliminación directa, que quiere decir en los famosos mata-mata. Así que, para mí, la figura, sin duda, el equipo de Cabo Verde en general, porque hicieron sufrir mucho más a Argentina, que para muchos, pues tenía un día de campo el día de hoy, pero no fue así. Así las cosas, querido Jesse, a toda la banda de Sin Derechos, les mando un fuerte abrazo, cuídense.
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2: Bien, pues aquí seguimos, estamos para todos ustedes a través de pues redes, de radio, de todo, mi tío Fer, muy emocionados y no sé si te pasa a ti, pero no, sí. Estoy contento, nervioso, pero no me quiero ilusionar de más con el partido.
0: Igual, Jessy, aunque luego yo pienso que ahora sí que, y sí, siento que hay como muchas posibilidades y justamente estamos viendo aquí atrás de nosotros una selección que venció a Inglaterra. Esto sucedió el 9 de junio de 1985, 1-0, y este gol histórico fue anotado por Luis Flores, centro delantero, que nació en los Pumas y en la misma cancha en donde se va a jugar el partido este domingo.
2: Híjole, hace ya un buen rato, ¿no?
0: Hace rato, sí, sí, sí.
2: Lo que sí hay que estar consciente es que no es una aduana fácil, pero tampoco era la de Ecuador. Mira, ahí están los porteros, el precio de los porteros.
0: El comparativo, tal Arranquel, sí.
2: 6.5 millones de euros y no me le muevan tan rápido.
0: Y Pickford. No, Pickford que decía 13 millones, sí, exacto, y estamos viendo justo las laterales derecha, en este caso
2: el Jorge Atlas, Sánchez. Señoras, señores, Dios lo bendiga, rojinegro de cepa ya, Jorgito Sánchez.
0: Que cuesta 2 milloncitos de euros, y a diferencia del inglés, de Spence, que cuesta 30 millones de euros.
2: Pero mira, no ganan los millones de euros, ganan los goles y ganan la energía en la cancha y ganan la afición. Y en eso sí nos pela los dientes, mi querido Fer.
0: Y así será este domingo. Amigos sin derechos, vamos a ir a un corte y ya regresamos. Quédense porque seguimos platicando en plataformas digitales. Esto es Amigos sin Derechos.
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4: 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Continuamos.
2: Bendito país de Tijuana a Mérida, estamos totalmente en vivo y mi querido Fer, tenemos una invitada de honor.
0: Estamos muy contentos de recibir aquí en el estudio de Amigos Sin Derechos a Tania Matus. Sí. ¡Bienvenida! ¿Cómo estás, Tania?
16: Yo estoy muy bien, muy contenta de estar aquí con ustedes. Siempre es maravilloso venir por acá.
2: No, hombre, qué gusto tenerte por acá. ¿Te conoces a la señora?
1: Mucho sí, gusto, Rosa buena. Concha. Ya sabes lo que se te ofrezca. Ahora me estoy rentando para bodas. Soy madrina, para ser madrina de bodas. ¿Te quieres cajar?
2: No, no, no. Aquí no.
16: Así es mi vida amorosa, más o menos.
1: Si te quieres casar, aquí estoy, hermana madrina de cojín. Pues sí, cajar. Ay, bienvenida, hermana.
2: Realmente sus errores al aire, señora.
1: Pues es que estoy, ya sabes. Es que el brillo de esta chica.
2: Pero Castro ya no jala, si no la traemos el lugar entero, hombre, pero
1: por
2: ya.
1: Por supuesto no que no. Es que estaba viendo, de verdad, el brillo de esta chica es deslumbrante, me fascina y la voz que tiene. Uy, ya
2: sí, le gusta, ¿le ha cantado?
1: Sí, cómo no, mi amor, no, cántenos, porque sí, de
16: en
1: verdad.
16: En ese
1: que...
16: momento.
1: Oye, cuéntanos no, de.
2: ¿Le
1: tu
2: ha cantado
1: música.
2: Usted, no que cante ahorita?
1: A ella no, pero ¿no? Te voy a cantar la de Te voy a arrancar los ojos como a una vaca. Una canción muy bonita que se llama El Protoplasma. Más adelante la voy a sacar para ustedes.
2: Oye, Tania, ¿cómo has estado?
16: Muy bien, la verdad es que con mucho trabajo. Ya tenemos el disco, salsero, así que también lo pueden estar escuchando.
2: ¿Baila salsa usted, señora?
1: Sí, ¿cómo no? De toda la vida. Sí. Oye, ¿quiénes son tus así inspiraciones o influencias de la salsa?
16: Ay, pues a mí me gusta mucho. La verdad es que yo, con las cantantes como Celia Cruz, yo adoro su color de voz. Me encanta mucho Habana de Primera, me encantan los Bambán. Yo la música cubana la adoro y me fui a vivir un rato por allá porque amo la música cubana. Okay. Así que con ellos Ismael Rivera también, claro que sí.
2: ¿Viviste en La Habana?
16: Viví en La Habana. No, estuvo muy divertido estar por allá, la verdad.
0: Oye, Tania, ¿y te gusta el fútbol?
16: Sí, no, yo jugué no un tiempo. ¿Sí? Como defensa. Ella
1: ¡ay,
16: defensa!
1: ¡Eso! Sí. Así
2: ¿pero le vas a algún equipo o nomás te gusta?
16: Al Cruz Azul.
2: ¡Oh! Oye, por eso decía... No. Por eso decía que si le vas a algún equipo. Sí. Era la pregunta.
16: No, claro, el Cruz Azul. No les puedo decir, pero toda mi familia es azul.
2: ¿Así?
16: Azul,
2: ¿Cruz Azulina? No. Sí. Ah, qué caray.
1: Pues sí, aquí hay. Apaguen las luces, que ya nos vamos.
2: Sí, apáguenle. Córtenle. No, no es cierto, Tania. Oye, pues qué bueno. ¿Y qué opinas? ¿Has visto algo del mundial, de la selección, todo esto?
16: Pues sí, la verdad es que creo que como todos andamos bien impactados así de que la selección está dándolo todo y todos estamos muy emocionados, con muchas ganas. Y como dice Belinda, ¿cómo dice?
0: A que sí,
16: ¿a
0: dice.
16: Que sí. A que sí.
0: A que
16: sí.
0: Que ya lo cambió, ya era. Y sí, sí, ya Belinda dijo, no, es a que sí.
16: A que sí, a que sí. Yo también.
0: A que sí,
17: ¡que cante! ¡Que cante!
0: Oye, Tania, ¿qué nos vas a cantar de tu nuevo disco?
16: Pues voy a cantar una canción que acabo de sacar hoy, una colaboración con Edgar Oseransky.
1: Así que wow. ¡Ay, no más!
2: ¡Trubita!
16: ¡Ay, no más! Si les gusta llorar, este es para ustedes.
0: Estamos listos.
1: ¡Órale, mi Fer, te encanta la llorona!

0: volar, quiere volar.
1: Oye, hace rato hicimos volar a la señora, ¿eh?
2: Ay, no sabes.
1: ¿Quieres volar, de verdad?
0: ¿Quieres volar?
1: ¿Sí?
0: Ya volar. ¿Sí?
1: No, no, suave, van, van, Romarito. ¡Quiere volar! ¡Quiere volar! ¡Quiere volar! Bueno, pues va a volar Tania Matus, aunque ustedes no, pero agárrenla bien, ¿eh? A ver, que se meta el manager, no se les vaya a caer. Sí, ahí va. Dos, tres. ¡Ay, Dios mío! ¡Agárrenla bien! ¡Dos, tres! ¡Eso! Ahí voló. Pues ya voló Tania Matus, ahí está. Voló, es que eran cuatro nomás, yo dije, sí, pero lo bueno es que
0: me puse nervioso, no está, oye, con sí, eso no dije, no me le vaya a pasar.
1: Le vaya a pasar algo, luego ¿qué estás
3: haciendo? Me rompo una cuerda, me rompo una cuerda.
1: Sí, luego que ya necesita autotune. Nada más porque no la cacharon bien, no, no es justo.
2: Exacto, no. A mí se me desacomodó el Diu hace rato que me volaron. Imagínense nada más el peligro que una corre. Hay que tener mucho cuidado con eso, por el amor de Dios.
1: Sí, no. Oye, Tania, presentaciones próximas, futuras.
3: Pues estamos trabajando en una próxima en Guadalajara y creo que nos vamos a ir próximamente también a Colombia, así que andamos ahí echándole muchas ganas. Ya nos vamos ya internacional.
1: No, qué bueno, me da mucho gusto.
0: Oye, ¿y este amor por los boleros? ¿De dónde, cómo, ahí en la casa, en tu casa, cómo fue?
3: Sí, la verdad es que creo que, no sé si les pasa a todos, pero bueno, como buen mexicano, nos encanta escuchar boleros, la familia es muy bolerosa. Yo crecí ahí en el salón, muy cerca del Salón Los Ángeles, sí. Así que esa música para mí me acompañó toda la vida. Creo que sí necesité un poco que me llevara a conocer a la armonía para poderlo componer, pero ahora que lo tengo ya, los boleros para mí son lo máximo.
0: Oye, si yo llegara hoy alguien de otro planeta, un alien, y dijera, a ver, yo quiero saber cuál podría ser el bolero más bonito, solo necesito que me digan uno.
1: Ah, qué buena pregunta.
0: ¿Cuál le dirías que sería ese bolero?
3: Le diría Álvaro Carrillo. No le diría bolero, le diría al señor Álvaro Carrillo. ¿Dónde viene sabor a mí? Seguiré mi viaje, amor mío. Ese maestro hizo todos los boleros máximos para mí.
2: Ay, qué bonito. Querida, me fascina tu talento, me fascina todo, tu imagen, tu brillo, que te hayamos volado, pero yo quiero que nos cantes otra.
1: Sí, ¿cómo sí, no? Por el amor de Dios.
2: ¿Verdad? Sí.
1: ¿O de Dios?
2: ¿O de Dios? Oh, por el amor de Dios.
1: Por el amor del Dios.
3: Por amor de Dios, no, por favor. No, thank you.
1: Por el amor del Dios de la señora.
2: El que se me movió,
3: el
2: pero
3: Dewey,
2: ya
3: el sé. Dewey.

0: ¡A qué bonito! El bombo dorado suena porque Tania cantó re bonito hoy.
1: La verdad, sí.
2: Ay, a ver, las chelas, don. Tequila o algo.
0: Un whisky, un alcohol.
2: Sí, como no, con mucho gusto.
0: Sí, algún día hay que traer a 100 tazas de café para que piensen que es cafecito de chocolate, ¿no? Y aparte es viernes, carajo. ¿Y tus redes sociales, Tania?
3: Estoy en todas las redes sociales como Tania Matus y puede encontrar toda mi música en todas las plataformas digitales, así que vayan a escuchar. Tenemos un disquito de salsa, así que vayan a escucharlo.
0: Ya está Tania Matus en todas las redes, ¿no?
3: En todas las redes sociales.
0: Perfecto, pues ya está Tania, gracias por estar con nosotros. Oye, Fer, Rosa, mañana tenemos una súper sorpresa. Algo muy importante va a pasar en este programa el día de mañana. No se lo pierdan.
1: Sí, estén pendientes de Amigos Sin Derechos. Mañana sábado tenemos un invitado. No, ni les quiero decir porque la verdad es una sorpresota. Estén pendientes de Amigos Sin Derechos. Se van a ir de boca.
0: A nivel mundial, de verdad.
2: Sí, sí, claro.
0: A nivel mundial, no se lo pierdan.
2: Voy a parir porque estoy embarazada. No es cierto.
0: Además.
2: Además.
1: Nos vamos, gracias. Bye.
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5: Hola, hola, ¿cómo están? Soy Claudia Mejía. En esta ocasión vamos a hablar de un tema que le compete a las mujeres. Bueno, en parte mujeres, en parte a tu pareja, en parte a todos, porque somos una red de apoyo aquí en esta vida. Debemos de tener siempre redes de apoyo y no estamos solitos. Entonces, pues vamos a empezar. En esta ocasión vamos a hablar de endometriosis. Es una palabra medio rara y tal vez nunca la hayas escuchado, o tal vez sí. Pero si eres mujer, seguramente sí. Y para eso está conmigo la doctora Alejandra López Chávez. Ella es ginecóloga y obstetra. ¿Cómo estás?
6: Hola, muy bien, muchas gracias. ¿Y tú?
5: Muy bien, aquí emocionada porque es tu primera vez.
6: Sí, la primera vez.
5: Endometriosis. O sea, yo escucho endometriosis y endometrio. Bueno, ya nosotras sabemos que el endometrio, pues es esa capita que se suelta cuando estamos en nuestro periodo.
6: Exacto.
5: ¿No? Pero se escucha más peligroso y más feo que solamente
6: sí, suena,
5: eso, ¿no?
6: Suena intimidante la palabra.
5: Exacto,
6: ¿no?
5: Sí.
6: Pues justo lo que mencionabas, o sea, primero hay que entender que el endometrio es esta parte bien interna del útero que va a tener básicamente dos funciones. La función uno es que se va a hacer gruesita entre una regla y la otra, se va a hacer gruesa porque se prepara para recibir un embarazo. Si en esa mujer, en ese mes, no hubo un embarazo, al terminar ese periodo, va a caerse este endometrio en forma de menstruación, ¿no? O sea, el endometrio tiene que vivir justo en la cavidad endometrial y se va a descamar mes a mes en forma de regla. Sin embargo, la endometriosis quiere decir que hay tejido que no es endometrio como tal, es tejido similar, que eso es muy importante entender, que no es endometrio, que es tejido similar al endometrio y que va a estar fuera de esta cavidad, que puede abarcar cualquier parte del cuerpo humano, desde cerebro, desde ¿qué? Pulmones, desde claro, el diafragma, pero principalmente va a estar en órganos pélvicos, que puede ser a lo mejor la vejiga, el uretero, el intestino, o literalmente los ovarios, las salpinges. Si bien esta es la localización más frecuente, no es la única. Entonces, realmente los síntomas van a ser múltiples, muy variados, en muchos matices, y cada paciente lo va a vivir de manera distinta. Entonces, si bien la endometriosis puede tener diferentes grados de afectación, siempre va a haber un dato que nos haga sospechar de ella.
5: Y si dices que es otro tipo de tejido que puede estar en cualquier otro órgano, si de por sí el dolor que una siente en su periodo, no me quiero imaginar el dolor que sería tener ese tejido en otro órgano. O sea, ¿esto sí es así?
6: Sí, literal. O sea, al final del día, el tejido endometrial sano que está dentro del útero va a tener receptores para ciertas hormonas, ¿no? Estas hormonas, de manera natural, las produce el ovario, pero también hay hormonas que producimos a través del tejido graso, a través de ciertos procesos químicos, pero en una paciente sana, estrictamente hablando, y te hago mucho hincapié en esta parte que tú me acabas de mencionar, el dolor que sentimos durante la regla, y ese es un punto pivote. La regla puede doler, claro que puede doler, pero hay un grado para diferenciar cuando es un dolor normal, entrecomillado, y un dolor que ya no se considera normal. Y esta palabra de es que para mí el dolor es normal, el normalizar el dolor, creo que es el gran error que podemos cometer desde a veces las propias pacientes que lo normalizan y también nosotros como médicos que no les damos el peso, ¿no? El justo peso a las cosas, ¿no? Entonces, tener dolor durante la regla puede ser normal siempre y cuando no afecte calidad de vida, que no sea un dolor incapacitante, que sea un dolor que te permita hacer tu vida prácticamente normal. Entonces, la endometriosis puede ser extremadamente aparatosa. Pacientes que durante la regla pueden tener sangrado a través del recto, a través de la orina, que pueden llegar a convulsionar, que pueden llegar a tener desmayos, que pueden tener focos de diarrea tremenda durante la menstruación. Y también importante no encasillarlo solo a la regla, ¿no? Porque a veces los médicos podemos caer a que solamente vas a tener dolor durante la menstruación. Y si no estás menstruando y te duele, entonces no es endometriosis. Y eso es un error, porque la endometriosis es una enfermedad crónica. Crónica quiere decir que dura mucho tiempo, que va a ser, se va a ir complicando, que va a ser una enfermedad que va a ser progresiva. Y eso hace que cada vez las molestias vayan siendo más aparatosas. Desde primero ser un dolor entre comillado, no tan complejo, que a lo mejor con analgésicos se puede tratar, a terminar en situaciones que requieran cirugía por una obstrucción intestinal, porque la función del riñón ya no está del todo bien, y todo porque esta enfermedad es muy agresiva.
5: Nos decías que hay una estadística que nos puede sorprender. ¿Cuántas mujeres lo padecen?
6: La estadística... A nivel México se estima que una de cada 10 mujeres va a tener algún grado de endometriosis. O sea, una de cada 10. Es impresionante. Sin embargo, tardamos en hacer el diagnóstico en promedio de 7 a 10 años.
5: ¿Qué? ¿Por qué?
6: Es muchísimo, exacto. ¿Por qué? Porque los síntomas son sumamente diversos.
5: Wow.
6: El hecho de que el tejido puede estar a lo mejor en el intestino puede hacer que tú, al momento de la regla o fuera de la regla, puedas tener colitis, ¿no? Que tengas esta sensación de estar muy distendido después de comer ciertos alimentos, que tengas problemas al momento de evacuar, que tengas periodos de diarrea, porque el intestino se va a irritar por ese tejido y va a hacer que tengas evacuaciones sumamente líquidas, o que puedas intercalarlas con estreñimiento, porque a lo mejor está obstruida una parte del tubo digestivo, que no permite que pase la evacuación, y puedes alternar entre diarrea y evacuaciones pues duras con estreñimiento y decir es que es colitis. El tema emocional es algo fundamental. O sea, vivir con endometriosis lleva a las pacientes a tener periodos de ansiedad, periodos de depresión, periodos en los que no saben qué está pasando con su cuerpo, y también es fácil que las encasillemos a, bueno, es que tienes estrés por el trabajo, tienes presiones con la pareja, tienes presiones con los hijos, y más bien va de la mano con todo esto de la endometriosis.
5: ¿Por qué les pasa? O sea, pues, ¿cuáles son las causas?
6: Pues mira, la verdad es que desgraciadamente no tenemos los médicos una certeza de una causa única. O sea, hay muchas teorías de por qué sucede la endometriosis, teorías ya muy viejitas, algunas de ellas que tienen casi 100 años de que las empezaron a estudiar. Hay otra teoría que nos habla de que esto se forma desde que éramos embriones, desde que estábamos en la pancita de nuestra mamá. Nuestras células tienen esta capacidad cuando somos embriones de decidir, bueno, tú eres una célula del hígado, te vas para el hígado. Tú eres una célula del cerebro, te vas al cerebro. Tú eres de útero, te vas al útero. Hay teorías en las que estas células no llegaron a su destino final, se quedaron en el camino y por eso quedaron implantes en varias partes del cuerpo. Hay otra teoría que habla de que el cuerpo tiene esta capacidad de transformar un tipo de célula a otra. O sea, hay células que tienen que estar en la parte más superficial de los órganos, que se llaman peritoneo, y a lo mejor sufren este tipo de transformaciones a otro tipo de célula parecida al endometrio. Entonces, la verdad es que hay muchas teorías, también hay teorías genéticas en las que hay un patrón genético de que en tu familia probablemente, si tú tienes endometriosis, tías, primas, hermanas, tu mamá probablemente también tenga endometriosis. Y también cada vez nos acercamos más al tema de las enfermedades autoinmunes, porque hay una cierta relación en pacientes con lupus, en pacientes con artritis reumatoide, esas enfermedades que son también muy difíciles de diagnosticar y que también pueden tener una correlación con endometriosis.
5: Aquí en el ISSSTE sabemos que de primera instancia hay que ir a nuestra clínica.
6: Sí.
5: Ellos nos referirán al especialista. Aquí en el ISSSTE hay todo este grupo de apoyo, tanto emocional como médico.
6: Pues la verdad es que como tal un grupo de apoyo específico para endometriosis, en el tema emocional todavía no, en la parte de psicología todavía no lo hay. En la parte quirúrgica, pues el abordaje ideal es vía laparoscopía. No se sugiere tanto la cirugía abierta porque va a ser bastante más agresiva de por sí. Entonces, en el ISSSTE, en hospitales de tercer nivel, como el 20 de noviembre, como en el López Mateos, como en el 1 de octubre, que hay este abordaje de cirugía laparoscópica, es una buena herramienta. Y todavía más pensando en cirugía robótica. La cirugía robótica viene a ser un parteaguas en el manejo de enfermedades tan complejas como es la endometriosis. Entonces, en este momento, hasta donde tengo entendido, solamente en el 20 de noviembre hay Da Vinci, y eso nos va a dar una oportunidad a los médicos y evidentemente a las pacientes para que tengan manejos mucho más integrales.
5: Me dio mucho gusto que estés aquí.
6: Ay, a ti, muchísimas gracias por la invitación. Estoy muy contenta. Me encanta hablar de este tema porque siento que como médicos tenemos la responsabilidad con las pacientes de hablar de este tema que a veces está muy oculto.
5: Gracias. Yo soy Claudia Mejía. Nos vemos en un siguiente episodio. Hasta pronto.
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1: Este es el tipo de episodios que me encantan porque siento que son episodios sumamente prácticos en los cuales yo ayudo a personas como tú que me estás viendo o me estás escuchando en los podcasts de la comunidad de Dieta Flexible. El día de hoy vamos a hablar de 8 alimentos que crees que son saludables, pero que podrían estar saboteando tu pérdida de peso. Y estos alimentos, estos 8 ejemplos que te voy a dar el día de hoy, tienen que ver con el tema del marketing, tienen que ver con el tema de cómo las industrias que los venden en supermercados o en tiendas de conveniencia hacen pensar a las o hacen creer a las personas que son productos sumamente saludables. Y hoy te voy a decir por qué no lo son tanto, qué otras opciones tendrías para consumirlos y si alguno de estos lo estás comiendo, pues le pegues con un poquitito más de cautela. ¿Realmente estás comiendo tan saludable como lo crees? Hay alimentos que regularmente están en la alimentación de todas las personas por el tema del marketing y que dicen que son fitness, light, integrales, naturales, sin azúcar, altos en proteínas o saludables, como lo había dicho. Entonces, cuando llevan este tipo de eslogan, llámense en su marca, en su producto, en su etiquetado, o cuando también está así en una cuestión de imagen en televisión, en radio, pues evidentemente las personas lo comen con mucha pues libertad porque piensan que son saludables. Miles de personas sienten frustración porque creen que están haciendo las cosas correctamente cuando comen granola, cuando desayunan yogurts, cuando toman jugos, ya sean Tetra Pak o naturales, cuando compran barras o cereales fitness y no logran bajar de peso. Dicen, bueno, pues ¿por qué si como cosas saludables, por qué no pierdo peso? Es que ahí está el tema. No necesariamente son saludables, no son malos, pero tenemos que hablar de cómo es la manera de comer correcta de estos 8 productos. ¿Vale? 8 productos que te pueden estar engordando el día de hoy. Vamos a hablar de esto. Estás con Pepe Les Pérez, tu coach de nutrición en Exa. 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Vamos a música y regresamos.

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1: No existen productos malos, ni tampoco existen productos milagrosos para perder peso. O sea, no existe que un alimento que en sí te engorde, nada más por comerlo una sola vez, o un producto que tú comas bien y emplaques por comerlo una sola ocasión. Es la cuestión repetitiva de lo que estamos consumiendo, lo que sabemos que te puede producir beneficios a corto, a mediano o largo plazo si eres constante en hacerlos. Primer producto que te voy a decir que las personas creen que es súper saludable y no lo es tanto, la granola. Híjole, ¿cómo veo yo este producto en cuestión de los platillos que reviso en mi programa de nutrición en Pocket Coach? ¿Por qué todo el mundo cree que la granola es saludable? Si entras a cualquier supermercado vas a encontrar palabras o decenas de marcas que dicen natural, integral, con avena, altísima en fibra, con frutos secos, con miel y con una gran fuente de energía. Y siendo honestos, no te están mintiendo. La granola suele estar elaborada con ingredientes que por sí solos pueden formar parte de una alimentación sumamente balanceada. Pero comer balanceado o comer saludable no quiere decir o no es lo mismo que comer lo que se te antoje o comer la cantidad que quieras, ¿va? ¿Entonces la granola es mala? No. Una buena granola puede aportar fibras, vitaminas, minerales, grasas saludables provenientes de nueces con semillas y carbohidratos complejos de liberación lenta. Esto es una realidad. Pero, ¿por qué puede dificultar la pérdida de grasa o la pérdida de peso? ¿Sale? ¿Por qué? Porque la granola es muy calórica. O sea, 30 gramos de granola vas a tener 180 o 200 calorías. Porque está revuelta con miel, está revuelta con muchas semillas, con granos. Entonces sí es muy nutritiva, pero es muy calórica. Yo a las personas les digo, si estás en una etapa de pérdida de peso, la granola, quítala de tu alimentación.

0: alimentación. Insisto, no porque sea mala, sino porque es muy calórica. O sea, tú puedes comer un tazoncito de granola por 200 calorías. O puedes comerte dos plátanos completos por 200 calorías. ¿Qué te va a causar? Mayor saciedad, una fruta o incluso verdura, otro tipo de carbohidrato, no necesariamente la granola. La granola, aparte de que tiene muchos carbohidratos simples ahí escondidos, pues también tiene obviamente fuente de grasas importantísimo. Entonces, poquito, muy calórico. No queremos eso en ningún tipo de alimentación cuando quiero perder peso. La granola, descártala de tu alimentación para perder peso. Vamos a música y regresamos. No le cambies. 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
1: Vamos.

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1: Segundo producto que recomiendo que le tengas mucho cuidado, mucha cautela o que quites de plano de tu alimentación si estás buscando perder peso, los yogurts con azúcar. ¿Por qué la gran mayoría de personas piensan que el yogur es una excelente fuente de comida o que son muy saludables? Porque regularmente vas a encontrar en productos de los yogurts que dice coprobióticos, fuente alta de calcio, son light, bajo en grasas, hecho con fruta natural, muchísimas vitaminas. Entonces esos slogans, esas etiquetas hacen que las personas piensen que son saludables cuando realmente no lo son, porque son evidentemente muy calóricos. Sí, si es yogur, seguramente es saludable. Y aunque el yogur puede ser un excelente alimento, la verdad es que no todos los yogurts son iguales. ¿Cuál es el verdadero problema? Cuando las empresas reducen la grasa de muchos yogurts, normalmente necesitan hacerlos más agradables para el paladar, porque tú lo que quieres es que sepa rico, cosa que no sabe rica no se vende, obviamente. ¿Cómo lo logran? Si quito obviamente la grasa, añado azúcar, añado jarabe de maíz, añado concentrados de fruta, añado jarabes de glucosa y saborizantes. Y al añadir más químicos y más cosas artificiales, añado calorías, añado químicos y obviamente le quito lo saludable, pues para que te sepa rico, porque si no te sabe rico, pues no te voy a hacer adicto, y si no eres adicta o adicto, pues me dejas de comer, ¿vale? Entonces ese es el verdadero problema, que tiene muchos aditamentos. Entonces el yogur, salvo que sea natural, y obviamente volvemos a lo mismo, la cantidad sí importa. No es lo mismo que tú consumas un yogur natural 100 gramitos a que te comas el bowl de yogur o más de esos que son como bebibles, que son líquidos bebibles sabor fresa, que parece más bien jugo más que yogur, son puro azúcar. No son recomendables si tú estás en una etapa de pérdida de peso, porque realmente tanto saborizante no es un gran aporte de nutrición. Cuando pierdes peso buscas calidad en las porciones para que no sufras de hambre, y estos al contrario te van a causar un mayor impacto en tu insulina. Entonces, ¿debo de dejar de comer yogur? No hay que ser tan drásticos, ¿va? El yogur puede convertirse en uno de los mejores aliados para tu alimentación, pero hay que elegir bien qué tipo de yogur. Sí, yogur griego natural, yogur natural sin azúcar añadida, o versiones que tengan de yogur que tú veas en la etiqueta que tienen alta concentración de proteína. No que digan proteína, lee la información nutrimental. Si tú ves que por 100 gramos de yogur o 100 mililitros de yogur tiene 10, 15, 20 gramos de proteína, pues es una buena opción. Si ves que la proteína es lo que menos tiene y tiene más grasas y carbohidratos, no es tan buena señal, ¿vale? Después tú puedes hacer que si el yogur lo compras natural, tú le agregas las fresas, las moras, los arándanos, la canela, el cacao, el saborizante, la vainilla líquida o hasta el plátano. Entonces tú puedes hacer la mezcla, cómpralo natural. Vamos a música y regresamos, no le cambies, estás en la mejor alimentación, estás en la mejor, en el mejor programa de nutrición, en Exafit, ponte Exa, donde quiera que estés, con Pepe Pérez, tu coach de nutrición. Vamos a música y regresamos.

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1: Tercer producto que debes de quitar de tu alimentación o debes de tomarlo o consumirlo con mucha cautela: jugos naturales e incluso los jugos que son industrializados. ¿Por qué las personas creen que un jugo es algo sumamente saludable? Pues porque esa es la idea que tenemos desde los años 50, desde la mitad del siglo pasado. Todas las mamás, todos los papás, y solo puedes preguntar a tus papás o a tus abuelos, te va a decir que pues tomarse un jugo natural, un extractor de jugos para jugo de zanahoria, pues es lo ideal. El tema es que cuando ya está hecho jugo, quitas la fibra. Los jugos no, así sean naturales.

de la saciedad es más que suficiente para entender que lo que quiero es que mi cuerpo vaya procesando los azúcares de una manera más lenta, que no lleve tan de chingadazo la cantidad de glucosa a la sangre, porque si llega muy rápido y no estoy haciendo actividad física, mi cuerpo la va a almacenar como grasa, ¿vale? Entonces, ¿qué te recomiendo con los jugos? Cualquier tipo de jugo, elimínalo, ya, tan sencillo, no te pongas a... Pepe, ¿es que como? Nada, jugos no, ni líquidos, ni naturales, ni naturalísimos, ni los que venden en el puestito de frutas, ni los que vienen en el Oxxo o en el supermercado en Tetra Pak. Ningún tipo de jugo. Va a tener conservadores, va a tener azúcares y yo quiero que comas la fibra. Si tú te tomas un litro de jugo de naranja, te la puedes consumir. Para un litro de jugo de naranja necesitas 20 o 22 naranjas. A ver, cómete 22 naranjas, pues no puedes. A la segunda ya te escaldas la lengua, ya no puedes, te llenas. Por eso queremos la fibra. La fruta y la verdura se consume, se mastica, no se licúa. Si quieres fruta, va. Un jugo verde de nopal, de apio y espinaca, va. En verdura te lo paso, porque al final de cuentas también es un carbohidrato complejo, aunque lo ideal es que te comieras la ensaladita. Pero tienes un buen de prisa y no tienes tiempo para ensaladas. Y no se te antoja, no eres fan. Bueno, jugo verde sí, de verdura. De ninguna fruta se puede licuar. Punto, te lo dice Pepe. Vamos a música y regresamos, no le cambies, estás en la mejor estación. 104.1 de tu FM, ponte Exa, donde quiera que estés.

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1: Cuarto producto que debes de quitar de tu alimentación o que las personas creen que son muy saludables, que realmente no lo son y te pueden estar frenando en tu pérdida de peso. El cuarto, las barras de cereal o las barras de proteína famosas. Todas las barras que tú veas que son de la marca, de la que tú quieras, de Costco, de Sam's, Kirtland, de la que gustes y mandes, de las que encuentres donde tú gustes y mandes, no. Así sean de proteína. Acaban de hacer unos estudios a unas barritas que sacaron del Dr. Simi, que son de proteínas. Si tú ves la información nutrimental, es una chulada. Poquitos carbohidratos, poquitas grasas, muchas proteínas. Suena maravilloso. Y aparte salen muy ricas, yo ya las probé. Saben ricas, no están tan mal de costo. Pero salió que les hicieron unos estudios y resulta que la información nutrimental que tienen, lo único que sí tienen la cantidad correcta es la proteína, pero que ya con los estudios que les hicieron, mienten en la cantidad de carbohidratos y de grasas que tienen. ¿Qué caso tiene? Ya, y a eso hablan de la que le hicieron, de la del Simi, por algún enemigo que tenga acá este patrón, pero yo te aseguro que si les hicieran un estudio real a todas las barras energéticas, barras de cereales o barras de granola o de proteína, ninguna tiene la cantidad real que dicen que tiene. O sea, en el atún tú sabes cuántas proteínas tiene. En una manzana sabes cuántos carbohidratos tiene. En el aguacate, sabemos cuántas grasas tiene. Son productos naturales. En una barra que yo quiero procesar, que quiero comercializar, que quiero que te hagas adicta o adicto, ¿tú crees que le voy a poner la cantidad exacta y real que tiene de azúcar y todo? Por mucho que la COFEPRIS o la FDA de Estados Unidos me revise. Eso es que no, van a mentir. Y aunque no mintieran, no son saludables. Que de vez en cuando, porque no tengo tiempo de cocinar, lo usas como un aliado, va. Pero no es algo que tú debas de tener en tu cocina, en tu alacena o en tu supermercado o en tus compras. No, no lo compres, ¿va? ¿Por qué pensamos que son saludables? Porque siempre dicen que son altas en proteína, fuente de fibra, fitness, bajas en azúcar, con avena, con frutos secos, naturales, ideales para deportistas. La realidad que no lo son. Muchas barras comerciales contienen ingredientes muy similares a los de un postre, por eso saben a todo dar. Azúcar, jarabe de glucosa, jarabe de maíz, chocolate, aceites vegetales y harinas refinadas. Entonces, pues, yo veo que dice barra de proteína. Y luego ya que capturamos la información nutrimental en Pocket Coach, ¿qué crees? ¿Tiene más carbohidratos y grasas que proteína? Dices, pues, ¿dónde está el tema? Ah, es que sí tiene proteína, por eso digo que es de proteína, pero no es que sea de proteína. A ver, hay barras que tienen 250, 350 calorías. Mamacita, es la cantidad de calorías que debes de consumir en tu desayuno pensando que peses 58, 60 kilos. Entonces, no es una buena opción. ¿Cómo es una barra fitness? Como es una barra fitness, puedo comerme dos o tres al día, ni al caso. Ahí te estás empacando los 700, 800 calorías que puede ser que estés haciendo de ejercicio si es que haces ejercicio por una manera intensa. Entonces, no lo tires ahí, no hagas Mary James. Producto número 5 que debes de quitar de tu alimentación, te lo voy a mencionar, pero en el siguiente episodio. Vamos a mencionar los otros 4 productos que sugiero que no comas en el siguiente episodio. Estás a solo un clic para escucharlo o para verlo, si lo estás escuchando o viendo en YouTube, en Spotify, en cualquier plataforma, o escucha de mañana, domingo, de cápsulas de 6 a 8 de la mañana en el 104.1 de tu FM. Pontex, donde quiera que estés, búscame en Google como Comunidad Dieta Flexible y te van a aparecer todos mis episodios, ¿vale? Muchísimas gracias, no le cambies, estás en la mejor estación, 104.1 de tu FM, Pontex, donde quiera que estés.
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2: Tampico, también a los de Tijuana, Veracruz, El Paso, Texas, Monclova, Piedras Negras, Lizzy Livers de Zamora, Michoacán y también a los Lizzy Livers de Exa Celaya. ¿Cómo están? El día de hoy, grandes sorpresas, por supuesto, vamos a jugar con el Exa Acertijo. Tengo un gran Rewind Hits para ti y para toda tu familia. ¿Y qué creen? Desde otra dimensión estará con nosotros Gianni VK, por lo cual estoy ultra emocionada. Hace mucho tiempo que no lo escuchamos por aquí, así es que hoy estará con nosotros. ¿Y qué creen? Tengo una gran invitada. Ella es Axaí Vizcaíno, una niña con gran talento que nos viene a platicar acerca de su participación en esta película padrísima que se llama El Laboratorio Mágico. Así es que no te pierdas el chismecín por ningún, pero ningún motivo. Y bueno, pues en nuestro tema del día, y aprovechando que tenemos presente en nuestro presente el día de hoy, bueno, pues a través de esta justa deportiva que estamos viviendo y todo, como que los nombres de los países y ver justamente pues a la gente que viene a México de otros países, pues qué te parece si me cuentas qué parte del mundo te gustaría conocer. Ahora sí, hay de dónde escoger. Así es que cuéntame a través de la línea Lizzy Liver 557924-7383 qué parte del mundo te gustaría conocer y yo te cuento en un ratito más. Oigan, y en otras noticias, hoy es 4 de julio y fíjense que el día de hoy se celebra la independencia en Estados Unidos. Así es que muchas felicidades, que festejen, por supuesto que sí, a nuestro vecino del norte y por supuesto a todos los Lizzy Livers que nos escuchan allá, porque hay muchos que nos escuchan, así es que pues ahora sí que a divertirse y celebrar. Y es que cada 4 de julio se festeja esta fecha justamente como el Día de la Independencia, o mejor conocido como the 4th of July. Así es que esto constituye un símbolo de patriotismo estadounidense y pues bueno, nos da mucho gusto, tanto como cuando nosotros festejamos nuestra independencia de México el 16 de septiembre y hacemos fiesta y la pasamos re bien. Oigan, mi Lizzy Livers, pues, ¿qué les parece si comenzamos con buena música al ritmo de una canción que nos encanta bailar en familia, que es divertida, pegajosa y además muy fácil? Así es que vamos a escuchar esto en versión de Lizzy Rocks, que se llama Soy una taza. ¡Taza!

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1: Sección favorita, ¿cómo me gusta esa sección en donde proponemos justamente algunas canciones? Y bueno, pues tú las disfrutas, participas, votas por tu favorita. Y bueno, y es que la verdad es que en este día, en esta ocasión, tengo dos propuestas que tienen que ver con películas. Sí, películas que todos conocemos y esas canciones icónicas que tenemos grabadas en el corazón. Así es que, ¿qué te parece si vamos a descubrir en este momento la número uno, que es la canción de Yo Quiero un héroe de la película de Shrek 2?
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1: ¿Cuál te gusta más? ¿Cuál quieres escuchar? ¿Cuál te encanta? Vota por ella a través del Instagram de Exa FM. En las stories te dejamos una cajita para que votes, o puedes hacerlo también a través de la línea Lisi Libre 5579247383. Mándame un mensaje, dime cuál te gustaría escuchar la próxima semana. Yo quiero un héroe de la película de Shrek 2, o también un amigo fiel de Aladdin, de la película de Aladdin. Oigan, es que me quedé pensando que ya viene Shrek 5 también, ya viene, ya la anunciaron por ahí, y estoy muy emocionada, la verdad, porque han sido pues películas que a través de las generaciones hemos amado, hemos disfrutado, y bueno, pues ya les estaremos contando en su debido tiempo. Pero tú vota por tu favorita, y bueno, pues hablando de la favorita de la semana pasada, wow, pues ¿qué creen? Estuvieron compitiendo Bella Traición de Belinda contra Rosa Pastel, y ¿qué creen? 88%. Yo sí me quedé como wow, gran diferencia. Gana Rosa Pastel de Belanova, que es una de las canciones más icónicas del pop mexicano. Lanzado en 2005 como parte del álbum Dulce Beat, combina un estilo electrónico como lo hace Belanova con una melodía muy pero muy pegajosa que la hizo destacar en los 2000. Con el paso del tiempo se volvió un clásico completamente, o sea, tú la escuchas y es total un clásico, acumulando más de 800 millones de reproducciones en Spotify y más de 500 millones de vistas en YouTube, lo que la hace en la canción más famosa del grupo. Y bueno, pues toda su popularidad se debe a su sonido como nostálgico, con la voz única de Denise Guerrero, por supuesto que sí, preciosa voz, y una letra con la que muchas personas se identifican, además de que recientemente volvió a viralizarse en redes sociales, ya saben, como TikTok conecta con todas las generaciones. Pues bueno, pues ahora vamos a disfrutar

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1: Estoy muy, pero muy emocionada porque no tienen idea quién está de visita con nosotros. Por supuesto que sí, desde otra dimensión, el mismísimo Johnny VK. ¿Cómo estás?
2: Hola, hola, hola, hola, hola. Hola a todos los Lizzy Livers. Hola, Lizzy Rocks. Yo estoy súper cool, súper fresh, mega, ultra, súper, mega feliz de estar otra vez aquí contigo y con todos los Lizzy Livers. Es el viaje a otras dimensiones más largo que he hecho, pero por eso mismo traigo muchísimas cosas nuevas y actitud renovada.
1: Me encanta, me encanta. Y bueno, pues ya echa chismesín.
2: Por supuesto, Lizzy Rocks. ¿Recuerdas qué me regalaste en mi cumpleaños el año pasado?
1: ¿Cómo olvidarlo? Si te hacía tanta ilusión tener el bundle de Monster Hunter Stories 1 y 2.
2: ¡Exactamente! Y por eso he vuelto, porque ya sabes que se estrenó el Monster Hunter Story 3, Twisted Reflection. Y Capcom acaba de lanzar el DLC adicional, el DLC Additional Side Story, Rudy. En él, se exploran los orígenes del personaje Royal Felin Rudy y su linaje, llevando a los jugadores por una aventura inédita que presenta nuevos desafíos, monstruos nuevos y eleva la dificultad para todos nosotros que deseamos poner a prueba nuestras habilidades después de completar el juego base.
1: ¡Me encanta, Johnny VK! Y de por sí, el Monster Hunter 3 es uno de los mejores valorados y ahora con este DLC es un juego que se debe de tener sí o sí.
2: Así es, y recuerden que Monster Hunter Stories 3, Twisted Reflection y el DLC Additional Side Story Rudy ya están disponibles para todas las consolas, PlayStation 5, Xbox Series, Switch 2 y Steam. Por cierto, Lizzy Rocks, ese fue mi regalo el año pasado, ¿sabes qué día es mañana?
1: Bueno, mañana es 5 de julio porque hoy es the 4th of July, pero ¿qué sucede mañana?
2: Pues es mi cumpleaños, Lizzy Rocks, así que espero que llegue
1: ¡claro!
2: el Monster Hunter 3.
1: ¡Por supuesto! ¡Claro! ¡Ya entendí! ¡Estás esperando tu regalo!
2: ¡Por supuesto! ¿Por qué crees que volví?
1: Tienes toda la razón.
2: Por eso volví desde otra dimensión hasta aquí para celebrar mi cumpleaños con todos ustedes.
1: Ya me estoy dando cuenta de la conveniencia, pero bueno, por supuesto que te regalaremos este año este juego tan, tan esperado por ti y por muchos, pero muchos de los Lizzy Livers. ¡Oye! ¿Qué más chismecín nos tienes?
2: Pues, ¿qué crees? Que no solo volví por eso, porque ¿sabes qué también pasa mañana? Pues que juega México. Y ahora que recuerdo, aprovechando que estamos con toda la intensidad de fútbol, traigo un tremendo golazo de juego.
1: Estoy segurísima, pero súper segura de que estás hablando del juego de Inazuma Eleven.
2: ¡Lizzy Rocks! ¡Estás en todo! Pues sí, Level 5 ha anunciado que Contenders for Glory, la sexta gran actualización gratuita para Inazuma Eleven Victory Road, acaba de llegar hace poquito, el 3 de julio. Esta vez se trata de un parche especialmente centrado en potenciar el multijugador online, con torneos regionales, marcadores online, un sistema de puntos, jugadores de temporada y todos esos contenidos llegarán al juego de la mejor manera posible, que nos encanta, gratuitamente para todos los jugadores.
1: ¡Wow! Esa es una gran noticia. Y en lo que esperamos por los siguientes partidos de esta gran justa deportiva, pues nos podemos echar nuestras propias retas y pasar horas y horas de diversión y mucha emoción.
2: ¡Exactamente, Lizzy Rocks! Y recuerden, Inazuma Eleven Victory Road está disponible otra vez para todas las plataformas: PC, PS4, PS5, Switch, Switch 2 y el Xbox Series X and S.
1: Oye, mi queridísimo Johnny VK, ¿cuál es tu pronóstico para el juego de mañana?
2: Yo le tiro como vamos con la racha que llevamos, otra vez 2-0. A mí México no me decepciona para nada.
1: A mí también me parece que 2-0 es un buen marcador, así es que vamos a ver qué sucede, pero todos con el corazón muy, muy, muy contentos. Por supuesto, la playera bien puesta y, pues bueno, apoyar a nuestra selección.
2: Exactamente, y así como ustedes, Lizzy Livers, y como el gran equipo de México lo sabe, siempre hay un continue después del game over.
1: Y ahora, ¿qué te parece si vamos con esta canción que a todos nos gusta muchísimo porque justamente pues es de una serie de videojuegos que todos amamos? Y esta canción, a ver si adivinas, de Pokémon, ¿cuál es la más famosa?
2: Yo quiero ser siempre el mejor, mejor que nadie más.
1: Así es, mi queridísimo Johnny VK, para que nos inspire el corazón, inspire a México, pero sobre todo porque mañana es tu cumpleaños. Esta canción para ti, ¡atrápame! ¡Vámonos ya!

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1: Pepito, ¿qué hace Robin Hood? Robar a los ricos para dárselo a los pobres. ¿Y por qué lo hace? Porque a los pobres no podía robarles nada.
2: Oye, ¿sabías que mi novio y yo llevamos 6 meses saliendo? ¿En serio? ¿A poco tan lejos está la puerta?
3: Continuamos con más música, más diversión, y es que ahora todos los mexicanos andamos bien emocionados porque mañana es el partido y de verdad que tenemos esa ilusión en nuestro corazón de que México gane. Por supuesto que sí, hoy más que nunca tenemos esa gran ilusión y además sabemos de que puede ser posible, es completamente posible. Y bueno, a que sí, como Belinda, ¿no? Ya vieron en las redes sociales, obviamente la frase que se viralizó fue como y sí, sí, pero Belinda poniéndole todo su estilo que dice en redes sociales, a que sí. Y a mí me parece genial, me parece siempre Belinda muy auténtica, genial, por supuesto. Así es que yo también digo como ella, a que sí. A que sí, ¿eh? No, y sí, sí, sino a que sí. Y bueno, pues justamente hablando pues de esta justa deportiva que estamos viviendo con muchísimos países que están involucrados en la misma, pues bueno, por supuesto nosotros queremos saber qué lugar del mundo te gustaría conocer, qué lugar del mundo me gustaría conocer a mí. A mí me parece que me encantaría conocer Australia. Sí, sería un gran lugar. Me encantaría conocer Australia. Y bueno, pues por acá tenemos mensajitos que nos mandaron a la línea Lizzy Liber 557924-7383. Sofía, que nos dice, ah, es de Guadalajara. A mí me encantaría conocer Japón porque me gusta mucho el anime, los parques temáticos, y he visto que hay máquinas expendedoras de todo. Siento que sería como entrar a otro planeta. Y sí, de verdad, está padrísimo. Japón sería uno de los países que a mí también me encantaría, pero me encantaría conocer. Por acá, Fernanda, que es de Puebla, dice, mi sueño es conocer Italia. Me imagino caminando por sus calles, probando la comida y tomando muchísimas fotos con mi familia. Un saludo para mis hijos que amo con todo mi corazón. Muchas gracias, Fernanda. Estaría increíble. Claro, por supuesto, Italia, la Torre Eiffel. ¡Qué bonito! Qué bonito, de verdad. Y por acá también nos dicen, a mí me gustaría conocer Australia, ay, como yo, para ver un canguro de verdad y conocer la ópera de Sydney porque parece una nave espacial. ¡Órale! Fíjate que queremos el mismo sueño, tenemos las mismas ganas de conocer el mismo lugar. Y es que saben que, Lizzy Livers, viajar, yo pienso, que es mucho más que cambiar de lugar. Es como descubrir que el mundo está lleno de personas, justamente culturas, idiomas, sabores y formas de vivir completamente diferentes a las nuestras, a las que estamos acostumbrados nosotros, a las que vemos todos los días. A veces justamente también un viaje en familia se convierte como en un libro lleno de anécdotas, ¿no? Que se cuentan durante años y que se guardan en nuestro corazón. Por supuesto que luego las risas en el camino y, ¿por qué no?, hasta los pleitos, ¿no?, durante el viaje, las fotos divertidas, la comida nueva, y que hasta algunos no están acostumbrados y terminan en el viaje medio enfermos del estómago, pero bueno, luego se componen y siguen disfrutando al máximo. Y bueno, pues también ver que a unos les gusta una cosa, que a otros les gusta otra. Y bueno, por supuesto que esta es parte de lo que es viajar, y más viajar en familia. Cuando regresamos todos necesitamos siempre, ¿a poco no?, unas vacaciones de las vacaciones, porque siempre regresamos muy cansados. Así vayamos a la playa a descansar, cuando regresamos necesitamos vacaciones de las vacaciones. Obviamente, muchísimo más las mamis o las personas que se encargan justamente de regresan de vacaciones y ya saben, abrir las maletas y lavar esos cerros de ropa. Pero al final, nadie nos quita la divertida del gran viaje. Y bueno, pues conforme también vamos creciendo, también llega la oportunidad de viajar por nuestra cuenta. Y aunque a veces podría darnos como un poquito de miedo salir de la comodidad de casa. A mí me pasó la primera vez que viajé a un país, fue a Canadá y fui sola y fue de verdad como sí sentía miedito. Pero bueno, enfrentarse a lugares desconocidos o intentar entender otro idioma, que bueno, pues gracias a Dios yo sí sabía comunicarme en inglés, pero justamente ahí es donde nacen las mejores aventuras y por supuesto los mayores aprendizajes, porque cada viaje nos enseña algo nuevo, algo diferente y nos hace como que más independientes, más valientes y más abiertos, y justamente nos hace como que socializar de otra manera. Lo más bonito es que el mundo es tan pero tan grande, y ya lo estamos viendo, que siempre habrá un nuevo destino esperando por nosotros y no debemos de pasar, dejar esa oportunidad. Tú nunca dejes de imaginar, de ahorrar, por supuesto, de planear y de creer que un día podrías descubrir ese lugar que hoy solo conoces a través del internet, pero que definitivamente lo vas a poder lograr y vas a poder disfrutar de ese paisaje. También, por supuesto, cambian los viajes la manera en que nosotros vemos la vida. Y bueno, pues por si no te sabes todos los países del mundo, para que puedas escoger, aquí Jaco te los recuerda con esta canción.
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5: Estados Unidos, Canadá, México, Panamá, Haití, Jamaica, Perú, República Dominicana, Cuba, Caribe, Groenlandia, El Salvador, Puerto Rico, Colombia, Venezuela, Honduras, Guyana y siempre hay más. Guatemala, Bolivia, después Argentina, Ecuador, Chile, arriba Brasil.

0: Noruega y Suecia, Islandia, Finlandia, Alemania reunificada, Suiza, Australia, Checoslovaquia, Italia, Turquía y Grecia, Polonia, Rumania, Escocia, Albania, Irlanda, Rusia y Omán, Bulgaria, Arabia Saudita, Hungría, Chipre, Irak e Irán, y Siria, el Líbano, Israel, Jordania, el Yemen, Kuwait y Bahrein, Holanda, el Ducado y Bélgica, Portugal, Francia, Inglaterra y España. India, Pakistán, Birmania, Afganistán, Tailandia, Nepal y Bután, Cambuchea, Malasia, Bangladesh y Asia, China, Corea y Japón, Mongolia y Laos, el Tíbet, Indonesia, Islas Filipinas, Taiwán, Sri Lanka, Nueva Guinea, Sumatra, Nueva Zelanda, Borneo y Vietnam, el Túnez, Marruecos, Uganda, Angola, Zimbabue, Djibouti, Botswana, Mozambique, Zambia, Suazilandia, Gambia, la Guinea, Argelia y la Ghana. Burundi, Lesoto y Malawi, Togo, el Sahara español ya no está. Níger, Nigeria, Chad y Liberia, Egipto, Benín y Gabón. Tanzania, Somalia, Kenia y Mali, Sierra Leona y Argel. Dahomey, Namibia, Senegal, Libia, Camerún, Congo, Zaire, Etiopía, Guinea, Bissau, Madagascar, Ruanda, Mallorca, Caimán, Hong Kong, Abu Dhabi, Qatar, Yugoslavia, Creta, Mauritania y Transilvania, Mónaco, Liechtenstein, Malta, Palestina, Fiji, Australia y Sudán.
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1: Les traigo una gran canción en el Rewind Hits, pero antes quiero agradecer muchísimo por todos sus mensajes a la línea Lizzy Liver 5579-247383. Gracias por compartir a qué lugar del mundo te gustaría viajar. Es emocionante escuchar esas historias, bueno, leer esos mensajes y conocer esas historias de por qué y a dónde te gustaría ir. Así es que síguelo haciendo. 5579-247383. Y como les decía, les traigo una gran canción del 2006 que, por supuesto, es de Shakira y que se llama Hips Don't Lie. Y bueno, es que esta canción se convirtió en una auténtica explosión mundial. O sea, de verdad que cuando salió, conquistó así, pero muchísimos países, más de 50 países, y llegó a ser el número uno de la lista de Billboard Hot 100 en Estados Unidos. Y también en uno de los mayores éxitos, sin duda, en la carrera de Shakira. Aunque obviamente ha tenido un montón de éxitos. Este es uno muy, pero muy especial, porque además, obviamente, sus ritmos latinos, pop y salsa, junto con ese inolvidable movimiento de caderas al bailarlo, Shakira, súper icónico de ella, hizo que prácticamente todo el mundo quisiera bailarla. Pero lo mejor de esto es que, ya saben, como siempre, después de muchos años, prácticamente 20, porque esta canción se estrenó en el 2006, la vuelven a traer, pero ahora, de verdad, en esta gran celebración, y es que Shakira, como parte de la celebración del aniversario de sus discos más importantes, lanza esta nueva versión conocida como Anniversary Version, y junto a Ed Sheeran y a Adele, dando un sonido renovado sin perder la esencia que convirtió a la canción totalmente en un clásico. Entonces ahora las nuevas generaciones podemos disfrutarla con artistas que actualmente escuchamos en esta gran colaboración, y me encanta, porque las buenas canciones son como leyendas que quedan y pasan por generaciones, pero además si las renuevas y le das su toquecito actual, bueno, pues definitivamente vuelven y vuelven a explotar. Así es que, ¿qué les parece si ahora vamos a escuchar esta nueva versión de Shakira, por supuesto, con Ed Sheeran y también con Adele? Y bueno, pues a disfrutar. Hips Don't Lie.

0: Casas Belén. Feliz y emocionada porque el día de hoy está conmigo una gran actriz que de verdad ha hecho cosas súper bonitas y además brillan sus ojos. Ella es Axaí Vizcaíno. ¿Cómo estás?
1: Muy bien, ¿y usted?
0: Muy, muy bien, pero nada más dime tú, Lizzy Rocks. Muy bien, te veo que te educaron muy bien, como a todos nosotros, de pronto hablarle de usted a las personas, pero siéntate en confianza. Oye, estoy muy contenta de que estés aquí conmigo para compartir, pues, un poco del camino que has recorrido como actriz. Cuéntame, ¿cuántos años tienes?
1: 12.
0: ¿Y a qué edad empezaste a realizar producciones o participaciones?
1: A los 8.
0: ¿A los 8?
1: Sí.
0: ¿Cuál fue tu primer participación?
1: Mi primer participación fue en una película que se llama Mi maestra se comió a mi mejor amigo.
0: ¡Wow! Mi maestra se comió a mi mejor amigo.
1: Es muy raro.
0: ¿Y cómo era tu personaje?
1: Pues en realidad no fue un personaje muy importante, pero de ahí empecé a sacar más proyectos y así.
0: Te empezaron a ver y empezaste a prepararte también.
1: Sí.
0: Oye, está padrísimo. También sé que por ahí en el 2024 salió la película de El Laboratorio Mágico, sí, que podemos ver en Prime, ¿cierto?
1: Sí, cierto.
0: Cuéntanos un poquito de qué se trata, cuéntanos.
1: Bueno, pues la película está basada en los valores hacia los niños. La verdad me gusta mucho y pues la historia comienza con una chica que es como científica, más o menos así. Ajá. Y ella crea gomitas para los de los valores. Entonces un día llega Tino, que es uno de los personajes principales, con un problema sobre la amistad y así. Entonces Eli y Pauli le dan una gomita para que aprenda lo de los valores y así.
0: Oh, oye, eso está muy bonito. Y para ti en tu vida, ¿cuáles son los principales valores?
1: La honestidad, el respeto, el amor, la amistad y pues muchos otros. La verdad es que los valores son muy importantes.
0: ¿Por qué consideras que son importantes? ¿Para qué crees que nos sirven los valores?
1: Pues los valores sirven para no tener más problemas en la vida, para aprender a respetar y así.
0: Yo considero que los valores sirven para ser una buena persona.
1: Así, también eso.
0: A mí me encanta porque yo creo que venimos a este mundo a ser felices y la única manera en la que podemos ser felices es siendo buenas personas. No, no puedo yo imaginar, ¿tú puedes imaginar una persona mala que sea feliz?
1: No.
0: No. Oye, pero qué bonito el tema de esta película, El Laboratorio Mágico, que me comentas, y vamos a invitar a todos los Lizzylivers para que vayan a verla, y por supuesto yo este dominguito me la voy a echar completita con palomitas y todo, para disfrutarla muchísimo. Y bueno, cuéntame, también participaste en Lotería del Crimen en 2022. ¿Cómo fue tu participación?
1: Sí, bueno, pues mi participación fue Julieta Grajales de Chiquita, la actriz principal de Chiquita.
0: Ajá.
1: En la escena donde pues ya matan a sus padres, porque de eso se trata, matan a sus padres, y ella decide ser detective para saber quién hizo eso a sus padres.
0: Ok, ¿cómo te sentiste tú de estar participando en una historia pues un poco fuerte, triste? ¿Te prepararon de alguna manera?
1: Ay, pues la verdad fue muy chistoso porque ya en la escena, para empezar, el director no quería que fuera como muy sangrienta, digamos.
0: Violenta.
1: Así, ajá. Violenta. Y ya al final yo le dije a mi mamá, mamá, yo pensé que iba a salir sangre o algo así. Y mi mamá me dice, ¿y por qué quieres que salga eso? Y yo le dije, bueno, es que yo pensé que iba a ser así. Y pues ya fue muy chistoso. La verdad es que a mí se me hizo un poco divertido y también triste por la historia y así.
0: Bueno, hay muchas maneras de reflejar los sucesos, las experiencias que se viven en una producción, incluso sin que se necesiten ver en detalle, y estoy segura de que esto ya ha sido todo un aprendizaje para ti. Platícame, ¿cuál es la actriz o el actor que más admiras?
1: ¿Qué más admiro? Bueno, es actor y es Pedro Pascal. La verdad es que es uno de mis actores favoritos. Me gusta mucho su actuación y así.
0: Oye, ¿alguna experiencia divertida? ¿Algo así que recuerdes muy bien de alguno de los proyectos donde has participado?
1: Pues sería El Laboratorio Mágico. La verdad es que fue muy divertido, muy colorido. Me gustó mucho la historia y cómo quieren enseñar valores a los niños. La verdad es que ha sido mi proyecto favorito.
0: Yo siempre voy a ser fan de los proyectos donde traten de inculcar valores a los niños, donde traten de dejar en su corazón plasmada una semillita de bondad, una una semillita que les haga crecer, que les haga vivir en paz y ser más felices. Así es que me encanta, para que vayan a ver El Laboratorio Mágico en Prime, no se lo pierdan. Y por último, regálame un consejo para todos los niños y niñas que te ven, así como tus compañeras en la escuela, y que quieren lograr algún sueño, no necesariamente una de la actuación o de canto, baile, sino cualquier deportista, cualquier sueño que quieran lograr. ¿Qué les dirías? Como, ¿qué les aconsejarías?
1: Yo les diría que nunca se rindan, que puede llegar a ser difícil en alguna parte, pero que se puede lograr con mucho esfuerzo y esperanza.
0: Mucha esperanza. Yo creo que es algo bien bonito que nunca mis invitados me habían mencionado, con mucha fe, con mucha esperanza. Creo que no debemos de perderla en nuestro corazón. Oye, ¿cuál es tu canción favorita?
1: Mi canción favorita... Uy, es que tengo muchas.
0: La que, así, la primera que se te venga a la mente.
1: Una de Blackpink, cualquiera.
0: Ok, cualquiera. How'd you like that?
1: Sí.
0: Ok, perfecto. Vamos a escuchar How'd you like that de Blackpink.

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1: ¡Wow! Tú me ves, pero yo no te veo. Porque lo único que muestro es tu reflejo. La respuesta es el espejo.

A veces no nos damos cuenta del poder que tienen nuestras palabras. Y un comentario que para nosotros puede ser pequeño o sin importancia, para alguien más puede quedarse en su corazón durante mucho tiempo. Por eso, antes de hablar, vale la pena preguntarnos, ¿lo que voy a decir ayuda, inspira o hace sentir mejor a esta persona? Si la respuesta es no, quizá lo más valioso sea guardar silencio. Nadie conoce por completo la historia, las luchas o los sentimientos de los demás. No tenemos derecho a definir a una persona por su apariencia, por sus errores o por lo que creemos saber de ella. En cambio, sí tenemos la oportunidad de regalar una sonrisa, un cumplido sincero, una palabra de ánimo o un gesto de respeto. Nunca subestimes el impacto que puede tener una frase amable. Hoy te invito a que uses las palabras para construir, nunca para destruir, porque una sola frase puede cambiar el mundo del día de alguien y en ocasiones hasta cambiar su vida. Que cuando las personas se crucen contigo, se lleven un motivo para sonreír, para creer un poquito más en ellas mismas y para recordar que todavía existen personas que eligen la amabilidad por encima de la crítica. Y no lo olvides, la luz que llevas dentro brilla en el presente. ¡Mis queridos Liz y Livers! Llega casi el momento de despedirnos, pero ¿saben qué? El día de hoy quiero decirles algo muy, pero muy importante, algo que de verdad agradezco con todo mi corazón, y es que el día de hoy, hace un año, comenzó un gran equipo de trabajo. Tony Montoya, mi productor, se integró a la producción de Lizzy Rocks en Nexa y estoy muy emocionada porque hemos hecho un gran equipo, porque nos comunicamos súper bonito, porque tenemos y vamos hacia el mismo rumbo y de verdad que hemos logrado cosas increíbles, por supuesto gracias al apoyo de toda la gente, de todos nuestros radioescuchas que siempre está ahí. Así es que muchas gracias, Tony, no podía dejar de mencionarlo en este día tan especial, un año ya siendo equipo, trabajando juntos y por supuesto latiendo en el mismo corazón hacia los mensajes y el contenido que queremos darle a todas las familias que nos escuchan a través de Lizzy Rocks en Nexa. Así es que gracias de verdad, muchas gracias. Y bueno, mis queridos Lizzy Livers, otros que están cumpliendo un gran aniversario, a quien les quiero mandar un abrazo a cada uno, son a los Exa Rebeldes. Están cumpliendo su gran aniversario, por supuesto, de este club padrísimo de los Exa Rebeldes, siempre apoyando todos los programas, el contenido, a los locutores, por supuesto, a los conductores de Exa FM. Muchas gracias, pero más allá de eso, gracias por sus palabras, por sus mensajes, por su cariño, por su presencia, por su tiempo, por su unión y por ese equipo tan bonito que han hecho. Yo en lo personal los quiero muchísimo y valoro que desde el día uno, de verdad, desde el día uno, hace año y medio que comenzó el programa, siempre han estado ahí presentes los Exa Rebeldes con sus mensajes de apoyo y cariño. Así es que a seguir creciendo ese club de Exa Rebeldes en toda la República Mexicana, por supuesto, y fuera de ella también, y que cada día sean más personas que vibran al latido de nuestras voces, de nuestro amor, de nuestro cariño y de todos esos mensajes que salen de nuestro corazón y queremos enviar a todos nuestros radioescuchas. Muchísimas felicidades de verdad y de todo corazón a todos nuestros radioescuchas. Y en la sección de cumpleañeros, claro que sí, en julio cumplen muchas personas queridas por mí, pero también muchas personas queridas por ti. Así es que, ¿qué te parece si comenzamos con las felicitaciones? Una especial para Yari VK, que mañana es su cumpleaños. Muchísimas felicidades, amigos. Espero que te la pases increíble desde otra dimensión, siempre festejando y siempre celebrando. También una felicitación adelantada, pero muy especial, por supuesto que sí, a mi hermano Checo, que el 15 de julio cumpleaños. Que la pases increíble. Te amo con todo mi corazón y gracias por siempre estar ahí y ser el número uno, así, fan de Lizzy Rocks, que siempre me apoya y sobre todo que tiene fe y cree en mí. Así es que muchas felicidades. Y a ti que estás celebrando algo especial en tu familia, a ti que estás celebrando un cumpleaños, un aniversario, una graduación, muchísimas felicidades. Y estas son las mañanitas Lizzy Rockeras.

0: Muchas felicidades a todos y ahora sí llegó el momento de despedirme, pero por supuesto no sin antes agradecer a todo el equipo que hace posible Lizzy Rocks en Exa, comenzando por supuesto con mi productor que hoy cumple un año, cumplimos un año de aniversario de trabajar juntos él y yo, y bueno, obviamente con todo este hermoso equipo, Tony Montoya, te mando un abrazo, también por supuesto un saludo y agradecimiento a el equipo de producción, Elías, Oscar y Levi en los controles siempre, Monse en los teléfonos, Mariana, Steph, Frida, Oscar y Abraham en las redes sociales, a Pato Navarro en el podcast y Er Jiménez en la edición. Somos un gran equipo, muchísimas gracias. Gracias a ti que te conectas con nosotros todos los sábados y bueno, pues que tengas una excelente semana, que mañana, a que sí, como dice Belinda, gane México, a que sí gana. Y bueno, por supuesto, ganando como siempre, nosotros nos despedimos, pero nos escuchamos el próximo sábado. No te olvides, por supuesto, de ir al podcast Lizzy Rocks en Exa si te perdiste un pedacito o quieres volver a escuchar todo el programa. Bueno, pues en Spotify lo encuentras. Y bueno, pasa una excelente semana. Disfruta mucho. Mañana el partido. Yo soy Lizzy Rocks. Y tú eres mi Lizzy Liver.
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1: ¡Hola! Oigan, ya estamos aquí en vivo en Exa Play, en XFM 104.1, su estación naranja, su estación favorita. Oigan, ya es el primer sábado de julio, ¿qué onda con el año? Ya se fue volando, Alan, ya se está yendo. Y así como se va volando el año, ya son las 9:07. Antes de que pase más tiempo, les quería recordar la hora y agradecerles a todos ustedes por sintonizarnos y decirles que no pierdan el hype de este día. Así que ya comenzamos aquí con Exaplay y el día de hoy no se pierdan el programa porque vamos a estar hablando de las competencias de Evo. Evo es un evento que se hace a nivel mundial para todos los jugadores gamer y está muy, muy interesante porque tiene datos muy curiosos. Más de 2 millones de dólares en premios, de verdad está muy, muy, muy interesante. También vamos a estar hablando de cuál es el videojuego que le has dedicado más horas de tu vida, porque hay jugadores que han roto récords mundiales y se los voy a estar platicando. Eso y más cosas que no sabías y deberías de saber aquí en Exaplay. Y ya estamos aquí en vivo y por mientras nos vamos a ir escuchar una canción que nos mantenga el hype de este día. Y nos vamos con la canción de Después de la Playa y volvemos con más aquí en Exaplay.

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1: Oigan, ya estamos de regreso aquí en Exa Play, en Exa FM 104.1 y son las 9:25 de la mañana. Oigan, les quiero en el pasado. Ahorita que hemos entrado, cuando empezamos el programa, no les dije la frase del día y me sentí tan mal. Estaba en el corte y yo no les dije la frase del día. ¿Cómo van a comenzar su día sin esta frase motivacional, sin irse bien motivados al trabajo? Así que ahí les va. Los sueños no tienen fecha de caducidad. Lo único que necesitas es que no dejes de trabajar por ellos. Se las voy a repetir para que no se les olvide. Los sueños no tienen fecha de caducidad. Lo único que necesitas es no dejar de trabajar por ellos. Porque muchas veces los sueños, claro que todo el mundo tenemos derecho a soñar y soñamos, pero no se llevan a cabo porque no tenemos disciplina y no trabajamos por ellos. Solamente decimos, quisiera lograr hacer esto, pero ¿qué estás haciendo para lograrlo? Es la pregunta. Dices, quisiera ser el mejor futbolista de aquí de León, en este caso, pero ¿acaso entrenas diario? ¿Acaso sigues de verdad lo que se necesita para ser el mejor futbolista? Estas son muchas cosas que muchas personas que tienen éxito hacen y de esto lleva el tema del día de hoy. Vamos a estar hablando del Evo 2026. Evo 2026 es el mundial de los videojuegos de pelea. Sí, hay un mundial para Street Fighter, para KOF, para Tekken 8, para 2SKO, para Fatal Fury, para Rivals of Aftener. Hay un mundial para todos estos. Este año ya fue y quiero decirles que un mexicano que se llama El Maza, el Daniel Maza, quedó en cuarto lugar, pero representando a México. Entonces, vean todo esto. O sea, él trabajó, dicen que entrenan de 8 a 12 horas diarias para este torneo. O sea, imagínate entrenar 8 a 12 horas diarias para llegar a lograr ser el campeón de los Evo. De verdad, estos premios son... Si no ganaste dinero y llegaste a ganar ahí, es el premio para los que son gamers como más grande que podría existir. De verdad, es uno de los torneos más significativos. De verdad, es uno de los mexicanos que la están rompiendo, porque sé que aparte de todo lo que está pasando en este momento, de muchos mexicanos que la rompen en el fútbol, hay muchos gamers que en el eSport la están rompiendo, están yendo a representar a México a todo el mundo, a Japón, y son los mejores. Así que yo les quería platicar de esto, porque ahí les da un poquito el contexto. Todo comenzó en 1996, cuando Alan todavía ni nacía. Alan es de verdad, no nació, Alan es un bebé. Sé que parece como de 30 años, pero no se cree, pero tiene 20. No, cuando apenas 40 jugadores se reunieron en San Diego para competir en Street Fighter. O sea, imagínate, Street Fighter, te recuerda maquinitas, todo esto, ¿no? Nadie imaginaba que en este pequeño torneo se convertiría en el campeonato de juegos de peleas más importante de todo el mundo. Hoy Evo reúne a la comunidad global más de 10 millones, imagínate, más de 10 millones de aficionados entre jugadores, espectadores y profesionales. O sea, ¿dónde metes tantas personas? Este año la Evo se celebró del 26 al 28 de junio en Las Vegas con un cartel de 12 juegos oficiales que fueron los que les mencioné. Hay muchos campeones, pues ya habíamos hablado que entrenan entre 8 y 12 horas diarias y ganar en la Evo vale más que cualquier premio económico. Entonces, para que se den cuenta de todo lo que está pasando en este mundo, porque están pasando cosas muy, muy grandes, mexicanos que de verdad merecen el reconocimiento, porque los eSports cada vez en México están teniendo más peso. Y ahorita volvemos con más. Y vayan pensando cuál es el videojuego que le han invertido más horas para que ahorita me lo manden al 477-762-1041. Y nos vamos con más música y nos vamos a escuchar a Raúl Alejandro.

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1: Oigan, y ya estamos de vuelta aquí en su programa de Exa Play en Exa FM 104.1. Oigan, el día de hoy estamos muy, muy emocionados porque es el primer sábado de julio y estoy estrenando el mes aquí con ustedes. De verdad, muchísimas gracias por acompañarme. Y díganme, ahora sí vamos a estar hablando de un tema muy interesante. Alan, tiene que participar Alan y tiene que decirnos. A ver, ustedes díganme también, ¿cuál es el videojuego que le han invertido más horas de juego y por qué? Alan, ¿tú te acuerdas cuál fue el primer videojuego? ¿Cuál es el videojuego que más has jugado y que dices, no dormí toda la noche por estar jugando este?
2: Híjole, creo que fue Call of Duty, el Black Ops 2, ese. Al principio era como el modo historia y jugaba todo, un buen. Y ya como que más grande, había un juego de móvil que se llamaba Clash Royale. Ese hasta la fecha lo sigo jugando.
1: ¿Y
2: pero de consola, Call of Duty.
1: ¿Cuántas horas de tu vida crees que le has dedicado a jugar?
2: No sé. Es que sí fue un tiempo donde jugaba el otro, el del teléfono, y era para todo.
1: Alan, años. Sí, de hecho, estoy jugando y hablando.
2: Sí. En este momento justo estoy ganando una partida. Sí, esos dos creo que son los que más le he dedicado.
1: Oigan, ¿y ustedes cuál es el videojuego que más le han dedicado tiempo? Si quieren compartirnos su respuesta, no olviden mandar un mensajito al 477-762-1041 a mis redes sociales como pichesoficial-tw y de paso siguen a Alan, que aparece como...
2: Alan Quirarte, así en todos lados, como Alan Quirarte.
1: Y ahora sí, vean, yo les voy a platicar cuántas horas son las que máximo yo he jugado. Yo he jugado máximo 36 horas seguidas. 36 horas seguidas porque es que, bueno, no sé si muchos de ustedes saben, yo hago streaming, ¿no? Entonces tenía algo que se llama extensible. Eso trata de que tú estás jugando y, bueno, jugando, platicando con la comunidad y así, y la gente te va donando para que tú te quedes más tiempo jugando videojuegos. Okay. Entonces me donaron a tal punto de que yo llegué a 36 horas. De hecho, se extendió como a 3 días, pero dije, después de 36 horas sentía que ya no sabía ni mi nombre, me decían. Y yo, al menos de decir, hola, ya estamos en stream, bienvenidos, yo soy Piches Oficial, decía, hola Piches, ah no, yo soy Piches, ¿verdad? O sea, literal, no sabía ni mi nombre, eran 36 horas jugando y me decían, ¿quieres jugar? Y yo, no. Así duré una semana que no quería jugar ni prender la consola, de que me sentía seca.
2: Harta sí, ya.
1: Harta, estaba harta. Pero conozco a muchísimas más personas que han jugado más horas continuas y ahí les va. Imagínense que 10.000 horas equivalen aproximadamente a 416 días completos sin dejar de jugar. Hay personas que han pasado más de 10.000 horas jugando títulos como Minecraft, construyendo ahí ciudades. De hecho, en Minecraft, me atrevo a decir, hay personas que han hecho una computadora, pero todo desde su sistema interno, o sea, todo el cableado, todo cómo funciona, hacen que tal cual una computadora en Minecraft. O sea, eso está muy, muy padre, después se los voy a platicar. También Leaf of Legends, uno de los juegos que dicen que es el de los más tóxicos, pero otros dicen que no, entonces no voy a decir nada. Fortnite, que fue en el juego que yo pasé 36 horas, y World of Warcraft, o Counter-Strike, o muchísimos juegos más como Clash Royale también. Entonces, ustedes compártanos cuál es el videojuego que han jugado por más horas y por qué este videojuego. Yo por lo menos, por ejemplo, Fortnite, porque es un juego que se juega entre amigos. Éramos un squad de 4, entonces pues estábamos todos platicando, jugando, riéndonos. Y de verdad dije, no te pases, ya 36 horas jugando, esto es un delito. Así que ustedes compártanos cuál es el juego que más han jugado y por qué. Y cuál es el que yo debería de jugar. Y nos vamos a ir con más música, que es Where Is My Husband. Y volvemos con más.

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1: Oigan, ya estamos en vivo aquí en su programa de Exa Play en XFM 104.1. Oigan, y son las 10:05 de la mañana y estábamos hablando de los videojuegos que son los que más horas le han invertido en su día. Aquí Lalo nos mandó un mensaje, un saludo a Lalo que siempre nunca se pierde los programas. Un saludo a Lalo hasta San Diego, hasta Estados Unidos, California. Y que tengan muy muy feliz 4 de julio, Alan, porque allá están de fiesta. Allá están festejando, celebrando. Y muchísimas gracias, Lalo, de verdad, por no perderte el programa. Ni ninguno de los streams, me atrevo a decir. Así que ahora sí, vamos a estar hablando nuevamente de cuántas horas son las que más le han invertido a los videojuegos. Aquí me mandan un mensaje y me dice Eduardo que las horas que más le han invertido a un videojuego es como 2 años de toda su vida. Porque dice que él diariamente juega como 3 horas. Que él juega 3 horas diarias y que el juego con el que comenzó a jugar fue el de Halo. Alan, ¿tú qué opinas de la gente que dedica muchas horas a los videojuegos diario?
2: Yo digo que está bien, ¿no? Como que hace falta también un desestrés de vez en cuando. Y 3 horas siento que es tiempo bien medido. No es como que ni tanto, ni tan poquito. 3 horas está bien.
1: Sí, más o menos. Yo había leído un reportaje que decían que lo recomendado era como 2 horas para que tuvieras tiempo también como de salir a correr.
2: A que te dé aire.
1: A que te dé aire. Sí, a que te dé aire y que sigas haciendo como tus actividades y no perderte como esta conexión de entre las personas que estás viendo.
2: Sí, con la realidad, porque ya cuando te avientas 5 o 6 horas ya es como que estás muy pegado en, incluso hasta para la vista, la postura, todo es muy malo.
1: Y yo ahorita.
2: Entonces 3 horas siento que sí es como que el punto.
1: Como un camarón. Oigan, sí es cierto, eso de la posición, de pronto ya estás como toda chueca hasta el piso.
2: Yo soy ese también.
1: Y dices, ¿qué onda? ¿En qué momento llegué a hacerme conchita como una bolita? Oigan, pero eso sí es cierto, la posición, la vista. De hecho, a mí me decían, oye, después de cada media hora que dures como súper pegada a una pantalla, tienes que voltear tu vista. Eso es un tip que me dio a mí mi optometrista. Me dijo, voltea tu vista a un punto fijo, a lo más distante que esté de ti. Velo y parpadea, porque el parpadear es como se lubrican tus ojitos y cosas así, ¿verdad? Yo no soy una experta para hablarles de eso, pero les estoy compartiendo lo que a mí me dijeron y que me ha funcionado, porque antes me dolían horriblemente los ojos, ya no podía. Yo decía, cámbienme el aumento, por favor, porque ya no puedo más. Y recuerden seguirnos compartiendo cuál es este videojuego que han estado jugando, le han invertido horas y horas de sus días. Y vamos a estar hablando también ahorita, Alan, de la nueva Steam Machine. ¿Ya sabías que había salido una nueva?
2: No.
1: Sí sabía.
2: A ver, no sabía, pero a ver. Para que veas el caso que te hice. ¿Vean? Cuéntanos, ¿de qué se trata?
1: Ni me hizo caso. No le manden nada. No sé
2: a ver, ahora sí, ¿de qué se trata? Dime.
1: Vean, les voy a platicar a Steam Machine de que salió este año. Ya había salido una en 2015 y fue como súper desastrosa, porque para los que tengan un contexto, Steam es una plataforma donde bajas videojuegos. Tiene, en algún momento llegó a tener 126 millones de descargas. Y estos fueron como un récord, ¿no? Entonces Steam dice, no, pues voy a sacar mi consola. La saca en 2015 y fue un fracaso. Fue como algo de muy apresurado. Así que en este 2026 vuelven a sacar una consola. Pero ahorita les voy a seguir platicando más de este tema porque está muy interesante y quiero que nos vayamos con poquita música, con el hype. Y nos vamos a ir con la canción de Mírame Cómo Me Tienes. Así como tienen a muchos. Y ahorita volvemos con más. Son las 10:09 de la mañana.
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1: Y ya estamos de vuelta aquí en su programa Exa Play y son las 10:23 aquí en XFM 104.1. Oigan, queremos recordarles que estas semanas vamos a estar regalando boletitos aquí en Exa para ir a ver a Harry Styles. Obviamente muchos me dijeron, oye, piches, ¿a poco Harry Styles va a venir a León, Guanajuato? Harry Styles no va a estar en León, Guanajuato, va a estar en la Ciudad de México, pero vamos a estar regalando boletitos porque yo sé que tengo muchísima comunidad que me escucha desde CDMX y me dicen, piches, yo amo Harry Styles. Muchísimos me dijeron, mi hermana escucha Harry Styles, yo escucho Harry Styles, duermo con Harry Styles, sueño con él. Así que pueden estar participando y no olviden sintonizar los programas de la semana. Y por ejemplo, muchos a mí me escuchan desde la app, que es totalmente gratuita, que pueden descargar también ustedes. Aquí la comunidad leonesa que dicen, piches, yo ya no sé, no me quiero bajar del carro, hace mucho calor para escucharte. Bájense del carro, descarguen la app. Es totalmente gratis para que no estén pasando calores allá adentro. Y también, aparte de Harry Styles, ¿qué más vamos a estar regalando, Alan? ¿Para qué más conciertos? Es para el Tri, las piedras rodando se encuentran.
2: Gloria Trevi, tenemos también para Mijares, tenemos para el Tri, justo. Hay muchísimos boletos que tenemos para todos ustedes, justo en la Feria de Silao, para que estén pendientes en todos los espacios en vivo y también aquí en
1: Exa Play,
2: con Pitches Oficial, claro que sí.
1: Sí, para que de verdad no se pierdan los programas, porque imagínate que te dicen, hoy escuché a Pitches y me gané un boleto para ir a ver Harry Styles. Todo pagado, o sea, no tuviste que pagar nada más que escucharnos y pasártela muy bien con nosotros y con todos los programas de la semana. Entonces, de verdad, no se pierdan esa oportunidad. ¿Y quién no quiere ir a ver las piedras rodándose? Bueno, no me sale muy bien, no me lo sé bien, pero sé que hay muchos
2: fanáticos. Si quieres que cante él, tú nomás preséntalo y di que tienes boletos.
1: Bueno, cantar. Hay boletos. No les canto ninguna de Harry Styles porque no quiero hacer funada.
2: Y ahí me viento una publicidad rápido para que pasen también con nosotros en Ponte al Tiro. Todos los días de 9 de la mañana a 12 del mediodía también vamos a estar dando boletitos por allá para que vayan y nos escuchen.
1: Sí.
2: Y con todos nuestros compañeros, ¿no?
1: Sí, no se lo pierdan. Alan dice muchas incoherencias.
2: Eso sí. Eso sí me sale.
1: Entre semana. Los fines, miren.
2: De videojuegos casi no les sé, pero a los chistes rancios sí me salen.
1: Sí, los fines lo ven ustedes así bien calladito, opinando de, no, qué Clash Royale y así. Pero dejen entre semana, es un desatado. Anda hasta todo. No se lo pierdan. Oigan, ahora sí, vamos a seguir hablando de la Steam Machine. Pero antes de seguir, quiero mandar un saludo muy, muy especial. Porque me están diciendo, piches, yo te sintonizo desde el trabajo. Claro que sí. Le voy a mandar un saludo muy, muy fuerte a Orlando, que es un muy, muy buen trabajador. Muchísimas gracias por escucharme y sintonizarme. Deseo que tengan muy, muy bonito día y que salga mucho trabajo. Que haya mucho trabajo, ¿verdad, Alan? Trabajo para hasta arriba, para aventar. Y también voy a estarle mandando un saludo a este Signal. Signal me escucha. Signal no me... Es de otro país. Me atrevo a decir que no es de aquí de México. Signal me dijo, piches, tuve que hacer un show para poder descargar la app. Me cambié de VPN. O sea, me explicó todo un show. Pero, ¿verdad? Signal, te mando un saludo hasta donde quiera que estés. Gracias por sintonizarme. Gracias por escucharme y por ser parte de esta comunidad que ustedes la hacen que sea la mejor comunidad del mundo. De verdad, no los cambio por nada. Y pues así, porque en esos días había pasado como algo difícil y muchísimos me mandaron muchísimos mensajes, estaban conmigo, cool. Me apoyaron y de verdad, muchas gracias por ser parte de todo esto. Y nos vamos a ir con más música, ya ni les hablé de la Steam Machine, pero ahorita volvemos con más y les platico porque no quiero que se vayan sin escuchar esa noticia. Y ahora sí, vámonos con la canción de I Had Some Hell de Post Malone. Y volvemos con más.

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1: Y ya estamos de regreso aquí en Exa Play, en XFM 104.1. Oigan, regresamos muy, muy felices porque estábamos hablando con muchos de ustedes por mensajitos y respondiéndoles. Y quiero aclarar algo, quiero mandar un saludo muy, muy fuerte a toda mi comunidad de Ecuador. Que claro que sí, me dicen, piches, ¿por qué no has leído los mensajes de nosotros? Claro que sí, los amo con todo mi corazón, de verdad, yo no cambio a la comunidad por nada del mundo. Es más, un día, Alan, me dijeron, oye, banea a este fulanito para que no vuelva a escucharte y no vuelva a estar en tus directos y te donó, eran como unos 5,000 pesos, y yo, no lo voy a banear porque para mí vale más alguien de la comunidad que a que yo esté haciendo esas malhechuras. Así que un saludo a toda la comunidad de Ecuador, hasta donde quieran que estén, y quiero que sepan que son muy importantes para mí y de todo el mundo. Oigan, ahora sí vamos a estar hablando del Steam Machine, que quiero platicarles esto porque de verdad muchos se van a acordar. ¿Se acuerdan del anillo rojo de la muerte de Xbox 360? Alan, ¿te acuerdas poquito de esto? Alan ya me había dicho que se acordaba. Dice que sí. Entonces les voy a platicar un poquito de esto. Es que apenas unos días después de llegar a los primeros compradores de la Steam Machine de este año 2026, un usuario reportó que su consola dejó de funcionar por completo. Lo más llamativo fue que en el equipo mostró una línea roja de luces LED. Entonces, esto recuerda al anillo rojo de la muerte del Xbox 360, que era lo que les platicaba. Un código de error que muchos en internet ya bautizaron como la Red Line of Death. Ya ven que internet no perdona nada. Tú puedes cometer un error, pero internet no lo va a perdonar y no lo van a olvidar durante años. Según el reporte, la falla apareció después de instalar una actualización del sistema y jugar apenas unos minutos. Imagínense, acabas de comprar tu consola y te sale así. Y tú, no es cierto que me está pasando esto. Después de eso, la consola dejó de mostrar imagen. Vuelve a indicar que ese patrón de luces suele asociarse con un problema relacionado con la GPU. Aunque todavía no está claro si se trata de un fallo físico o de software, pero esto ya lo están arreglando. La nueva Steam Machine tiene el precio cercano a los $1,049. Entonces no es algo así como que digas, oh, Alan, ahí te van $1,049, ¿los quieres? Entonces no es algo así como tan fácil, ¿verdad? Entonces, esto nos lleva a que la historia nos ha enseñado que los primeros meses de una consola pueden definir su reputación. Es como tú, llegas y ¿cómo dicen? La primera impresión es la que cuenta. La primera impresión es la que cuenta. Tú puedes ser así como súper buena onda y así, pero en ese momento que te conocieron estabas súper enojado, algo te enfurecía, ¿no? Y ya dicen, no, es súper enojona, está fingiendo ser buena onda, pero en realidad no es así. Oigan, y ya me están diciendo que ya me fui de largo, que ya nos vamos, pero en resumen, no se pierdan ningún programa de la semana, de verdad, desde 6 de la mañana hasta toda la noche pueden encontrar música, los programas de mis compañeros, porque recuerden que todos los programas de EXA los hacemos con el corazón para ustedes. Nuevamente, muchísimas gracias por haberme sintonizado aquí en EXA Play y no pierdan el hype de la semana. Que nunca nadie les diga que no pueden porque todo es posible. Y al ratito nos vemos en stream. Y nos vamos con la canción de Lo Poco Que Yo Quiero. Y nos vemos hasta el próximo sábado. Adiós.

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0: Señoras y señores, son las 10 de la mañana. Mi nombre es José Razabala. Gracias por estar aquí. Muy buenos días a toda la República Mexicana que hoy nos escucha en Ciudad del Carmen, en Campeche, en Celaya, allá en Guanajuato. Ay, mándenos una cajeta, por favor. En Irapuato, mándenos unas fresas. En León, mándenos unos zapatos. Maradatío, Michoacán, Mérida, Monterrey, Guadalajara, Tampico, Veracruz y toda la República Mexicana. Tengan ustedes un gran día. Está a todo el campeonato del mundo. La verdad es que está poniéndose muy bueno. Ayer Cabo Verde estuvo a punto de eliminar a Argentina. Un aplauso para Cabo Verde, un aplauso para su portero. ¡Qué bárbaro! Pero aquí hablamos de Autos y Más y esto apenas comienza. Bienvenidos.
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0: Aquí, señoras y señores, teléfono en cabina 55 5166 1025. Llámenos para ver qué coche se compra, cómo le va a ir a la selección nacional mexicana el día de mañana contra Inglaterra. Una recomendación a todos los que nos escuchan: vayan, echen vacilón, echen desmais, pero no exageren, porque la vez pasada se puso fuerte. Van a aquí, para su información, a todos los amigos de la República Mexicana, van a restringir el acceso al Ángel de la Independencia y a Reforma, van a controlar esa multitud de gente que, pues, si gana México, seguramente estaremos encantados de ir a echar desmadre y de ir a vacilar, pero hay que hacerlo con mesura, con moderación, como es Sopita de Lima. Moderada, mesurada.
3: Mesurada, mesurada. Muy buenos días. Hola, mesurada. Buenos días, ¿cómo mesurada? ¿Cómo
0: mesurada,
3: están?
0: Mesurada, bien, mesurada.
3: Muy bien, muy contenta de estar por acá.
0: Ay, es que le tomé mi cafecito. Oye, pues sí, mañana vamos a estar ahí en el Coloso de Santa Úrsula. Hyundai, que es patrocinador oficial de la selección.
3: Que, by the way, es el último partido que se juega la selección. Ahí.
0: No, es el último partido que se juega en México.
3: Ah, bueno, sí. Sí. O sea, pase o no pase, pues ya, es el último. Le van a tocar las golondrinas.
0: Les van a tocar las golondrinas, pues sí. O sea, a ver, si pasa, ya juegan en Estados Unidos. Y ajá, si no pasa, pues ya no pasa. ¡Ah! Y si no pasa, pues ya no pasa. Oye, pues tenemos mucho que platicar el día de hoy. Bienvenidos. Hoy es el Día Internacional del e-book o del libro electrónico, una iniciativa que fomenta la lectura y la difusión libre de contenidos digitales bajo la autorización de los derechos de autor. Es decir, no es pirata. La verdad es que ahí la cuenta de el señor Bezos es la que ha hecho mejor, porque tiene un dispositivo que es con una pequeña tablet que se llama Kindle. Y compras los libros y los vas pasando y tiene una simulación de una página blanca. Mi esposa, que lee muchísimo, lo utiliza a full.
3: Yo nomás no me acostumbro.
0: ¿No? O sea, ¿prefieres el libro escrito físico?
3: Sí, o sea, la verdad es que el hábito de la lectura lo perdí. Hace algunos años sí estaba súper clavada.
0: Cuéntalo, por ahí debe estar en un cajón.
3: No, es que es a lo que iba. O sea, antes a mí me gustaba mucho, pues, comprar los libros físicos y cargar con mi enciclopedia casi.
0: La Enciclopedia Británica.
3: Pero tengo un aparatejo de esos. Ajá. Y lo he intentado y nomás no. Pues, nomás no.
0: Fíjate que mi esposa lee, o sea, se devora los libros, echa uno por semana, uno cada dos semanas, depende del tamaño, ¿no? O sea, se echa dos libros al mes, por lo menos.
3: Ajá.
0: Y los hace en esta cosa porque es mucho más cómodo. O sea, es,
3: sí, ya sé.
0: O sea, el aparatejo, que habrá varios seguramente, tiene luz propia, entonces necesitas prender la luz, enfocar, sí, ¿no?, la luz al libro.
3: Le dura la pila, creo que un año.
0: Sí, y el ya sabes, la hoja, el ruido, el peso y todo. Esto pesa 200 gramos, 100 gramos, sí, sí. No sé cuánto pesa. Entonces, la verdad es que ahí, hoy es el Día Mundial del e-book. Y un día como hoy, pero de 1996, se lanza este sistema de internet llamado Hotmail. Todos tuvimos un Hotmail.
3: Sí, claro, Hotmail. Por supuesto.
0: Yo también, o sea, de hecho todavía mi cuenta de Facebook está ligado a ese Hotmail.
3: La mía igual.
0: Que si se pierde ya valió Berta las calmadas, porque no tengo no sé ni cómo carajos abrir un Hotmail.
3: Sí, ¿no? Yo también. Si se pierde, adiós, porque no tengo ni idea de cuál sea la contraseña.
0: Pues fue el primer servicio de correo gratuito. Se hizo por un informático indio, Sabir Bihamba, en Los Ángeles, en Estados Unidos. Y un año y medio después se vendió a Microsoft por $400 millones estadounidenses. Eso quiero hacer yo. Ahí les va.
3: ¿Qué?
0: Inventar alguna locura.
3: Ajá. Y venderla.
0: Así, crecerla y venderla. Así, ya lo otro. Así, el otro día me encontré un amigo.
3: Ajá.
0: Que antes nos daba los GPS, él traía los GPS de China y así, ¿te acuerdas? Ajá. Y después hizo una empresa de software, se la vendió a una empresa así multinacional y hoy dedica a rascarse sus partes todo el día.
3: Pues sí.
0: Está echando la tiricia todo el día. O sea, así, la fundó por $100, pum,
3: facturando.
0: La creció. No, ya la vendió. Ya guarda ahí tiene su lana ahí en lingotes, no sé cómo la tenga guardada, pero ya dice que hoy de pronto hace alguna asesoría, pero ya se dedica a echar la hueva, es un cuate más joven que yo, o sea, le pego. Así que ¿qué inventaremos? ¿Qué inventaremos, equipo? Una fábrica de risas con las tía Veros, de esas maquinitas que las pones y se ríe la gente.
3: Ándale.
0: ¿Qué será? No sé, algo así chipocludo que podamos patentar y luego vendérselo, así, ¿no?
3: ¿Y ya? La huevis.
0: Unos molletes y se los vendemos a Samuels. Ah, no, ya tienen.
3: No, ya, su festival.
0: Oye, ¿qué tal el festival de esto? Perdón por decirlo,
3: yo no
0: pero
3: sé por qué, en qué momento se volvió como tan famoso en la chaviza.
0: Se hizo viral. Ajá. Mi hija de pronto así con, ¿qué haces, Natalia? Ah, estoy aquí con 6 amigas echándome en el festival del molletón.
3: Sí.
0: ¿Cómo?
3: Sí, yo tampoco entiendo.
0: O sea, sí son buenos, pero así para hacer un festival y que se haga
3: para
0: viral.
3: Para la chaviza.
0: Para la chaviza.
3: O sea,
0: ¿qué es eso?
3: No sé.
0: O sea, hermana, yo creo que ya estamos medio mayor tú
3: sí,
0: y yo.
3: Sí, creo que sí.
0: Pero un abrazo desde aquí a Post Malone, rapero estadounidense, a quien escuchamos en este momento.

0: rapeador.
1: No lo oí, ¿no? Rapeadores, nada, que muy machino, a muy machino, a esa no.
2: No, como, me van a fundar. Como Kendrick Lamar, es, siento que es como más...
1: No, rapero es como un día en una rifa, potesa, un día en una rifa, me saqué un viaje en crucero y dije, oh my God, esto es para gente de dinero, la fama y la fortuna que ahora me acompañan, mira que soy suertudo, desayuno con champaña, capitán. ¿No la has oído?
2: Sí. Sí, pero no me la sé.
1: Pero te gusta. Yo la sé completa.
2: No sé si me gusta.
1: La voy a cantar, súbele. Déjame ponerme los audífonos, voy a cantar para ti.

0: No sé. Oh.
1: Y dije, oh my God. Realmente bella.
0: No, mejor ponte una de Eminem, algo más como así.
1: Este rap mexicano, caló, Yatra, ¿cómo? No, Yatra, no, este, ¿cómo se llama? Este, Claudio... Yatra.
0: Claudio Yarto.
1: Me tienes Yarto.
0: Mi,
1: ¿no?,
0: amigo el Yatra dice.
1: Imagínate, su mujer le dice, me tienes Yarto.
0: Malísimo.
1: Este fue bueno,
0: malísimo,
1: mi chiste.
0: Tu chiste.
1: Marque, por favor, 55-51-66-1025. Pero bueno, oigan, les tenemos un buen anuncio. Esperemos que sea un buen anuncio.
0: A ver, siéntese usted.
1: Ponme una música así.
0: Deje la jerga de lado. Deje el trapo de lado.
1: Exacto.
0: Deje el plato de huevitos ahí a un lado. Ponga atención.
1: Dígale a su esposa, tómate un trapito, vente para allá, quítese de aquí. Todos
0: ¿Iris?
1: Listos, porque ahí va,
0: ¿Iris?
1: Señoras y señores, este es un gran anuncio.
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1: Ándale, si basta o más, mira nomás. De 7 a 9 de la noche, 2 horas.
0: De lunes a viernes.
1: De lunes a viernes, o sea, fíjate, van a ser 6 por 2, 12 horas a la semana, al mes 48, al año 400. No manches, vamos a estar como un mes al aire seguido.
0: Oye, a ver si el próximo año no hablamos ya como José José.
1: Buenas noches, amigos, ¿no?
0: Si usted, es una marca que patrocine pastillitas de menta y así, mándenos un...
1: O tequila para estar más, ¿no?
0: No puedes beber aquí.
1: No, ya sé, pero para estar como José José. Eso fue, ¿no?
0: Sí, sí,
1: no, pero vamos a hablar, ¿no? Bueno, luego cantamos también.
0: Bueno, ahora que lo pienso.
1: Sí cantamos. Vámonos con llamadas, quiero que nos hablen, por favor, 55-51-66-105, que nos digan, no, ¿para qué les dieron una hora más? Son malísimos, son de tiricia, son de hueva, quítenlos, sáquenlos, ¿no?
0: ¡Fuera!
1: Imagínate acá una manifestación de radioescuchas que digan, ¡fuera!
0: Con nuestras caras.
1: ¿Sí? Como las de Checo Pérez. ¡Fuera! A ver, llamaditas, a ver qué opina. ¿Se le antojan 2 horas de autos
0: usted?
1: Y más? ¿O no? Como las de hoy. Imagínate el sábado, pero de lunes a sábado, güey. ¡Qué diversión!
0: Ajá.
1: ¡Qué diversión! Oigan, en lo que caen las llamadas al 55-5166-1025, le pido por favor. ¿De quién es esa canción?
0: De la manera. Era más atenta
1: que. De Juan Gabriel y Rocío Dúrcal.
0: Pues sí. Puede ser que se nos olvide.
1: ¿Ya viste el meme de Mr. Bean y Juan Gabriel? De ¿tienes miedo? Y Juan Gabriel.
0: Ah, sí.
1: Ninguno. Sí. 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Venga, de ahí, ¿ya tenemos llamadas? Hola, buenos días. No, ya bailó.
0: Creo que se fue.
1: Sí, y se marchó.
0: Y a su barco le llamó.
1: Oye, tenemos un gran programa el día de hoy. Vamos a hablar de, varios, harto producto
0: de
1: que tuvimos.
0: De muchas cosas.
1: Sí, ya tenemos una llamada. Hola, buenos días. ¿Quién habla?
3: Hola, buenos días, Alejandro.
1: ¿Qué pasó, Alex? ¿Cómo estás? ¿De dónde nos llamas?
3: De Mérida, Yucatán. Yo soy de la Ciudad de México.
1: Ah.
3: Ya llevo 10 años viviendo acá.
1: No, pues ya eres yucaterco.
3: Ya.
1: Eres Watch renegado.
3: Exactamente.
1: Viento, mi Watch. Oye, dime, ¿para qué somos buenos? Cuéntamelo todo.
3: Pues quería pedirte un consejo. Ando viendo lo de un carro. Yo soy Uber. Ahorita ando chameando, ya me estacioné.
1: Damos consejos de amor también, si quieres, ¿eh?
3: ¿Mande?
1: Damos también consejos de amor.
3: Sí, órale. No, mira, lo que pasa es que estoy pensando cambiar mi carro por uno nuevo. Ajá. Pero estoy contemplando, estoy viendo un carro que creo que apenas está llegando, el bike, el U5 Plus. Entonces quería ver qué me puedes comentar sobre ese carro.
1: Mira,
3: sería buena opción. Es para trabajar de Uber.
1: La verdad es que desconozco mucho de bike. Bike llegó a México con un grupo de importadores que lo hicieron no mal, lo que le sigue. Lo hicieron muy mal y dieron muy mal servicio y dejaron muy mal parada la marca. Y se supone que ahora está llegando ya como marca independiente. O sea, es decir, ya hay chinos aquí manejando la empresa. Antes la manejaba un grupo de empresarios mexicanos que lo hicieron fatal. Pero pues ahora, en teoría, ya tienen almacén de refacciones, están abriendo nuevas agencias. Yo, sinceramente, no lo he probado, no lo he manejado, no he tenido mucho acercamiento con ellos. Entonces, a ser sincero, yo me iría por algo mucho más que ya tengas la certeza de que va a permanecer en el país y va a estar aquí. Me iría por un GWM, me iría por un MG, por un Geely M-Grand. La verdad es que...
0: Por ahí están los nuevos.
1: ¿Cuánto
0: Nissan
1: está ese coche que dices?
0: Versa y Sentra.
3: Está como en 300, más o menos está entre el precio del Geely o del Granny 10. Más o menos en ese precio está.
1: Yo la verdad es que iría a ver, creo que para tu chamba y para comodidad de los pasajeros, Versa, que está, dicen, más Versa que nunca. Porque me encantó la frase de más Versa que nunca. ¿Por qué? Porque siempre ha sido un coche cómodo, práctico, cajuelón, espacio, uh-huh, tal. Pues hoy es todo eso más, o sea, por eso sí, la opción más Versa. Versa es una gran alternativa. El Hyundai Grand i10 es una gran alternativa. MG tiene el MG3 híbrido, que también es una muy buena alternativa.
0: O y el Geely, MG5.
1: O el MG5, y Geely tiene el M-Grand, que es, mi hija tiene uno. O sea, cualquiera de esos cuatro podría funcionarte mucho mejor, creo.
3: Ok.
1: ¿Va?
3: Ok.
1: Está bueno.
3: Dale, pues.
1: Vaya bien. Vaya bien. Adiós, Santa Mérida. Vaya bien. XFM. Vaya bien. Te lavas tu pirisha.
3: ¿Qué?
1: Que si te lavas tu pirish.
3: Sí, claro.
1: Está bueno, te lo lavas. Sí, claro, dice el diario, me lo lavo.
0: ¿Qué es el pirish? Cuéntanos.
1: El pirish, no, en Mérida saben qué es el pirish.
0: No, no, pero a ver, y los
1: la
0: que
1: colita,
0: no.
1: La colita.
0: Ah, ok.
1: O sea, así el... el sinfín.
0: El DC.
1: El DC.
0: Yo pensé que era el ombligo. Ese es el touch.
1: El touch es el, sí, el okay, pirish okay. Es... Así el nudo del globo.
0: Ok.
1: Pues, así se llama, no, pues bueno. Yo qué culpa tengo. Bueno, ya va 55, 51.
0: Sin esquinas.
1: Ve, ya, vean quién es peor. Vamos a no, hacer un cor. No, sí.
0: No.
1: No, sí.
0: Es que yo.
1: Está
0: saco...
1: mejor el nudo del globo que el sin esquinas.
0: Pues es el mismo. ¿Cómo que está mejor?
1: Vamos a un corte.
0: Ay, no.
1: Llamada 55-51-66-105. Consejos de autos y de amor el día de hoy. Acabo.
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3: 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Ya estamos de regreso.

0: 10 de la mañana con 22 minutos. Este es el mejor programa de la radio, señoras y señores. A partir del 13 de julio, 2 horas diarias, de 7 a 9 de la noche, en MBS 102.5, también en MBS Noticias. Estaremos en YouTube, en TikTok, en MBS Televisión y en todos lados. Ahora sí, de aquí nos van a firmar para una telenovela.
1: Ay.
0: Ay, ¿qué tiene? ¿A poco no harías una novela?
1: ¿Quieres hacer Teresa versión 3.0?
0: Sí, sí, sí haría yo. Sería yo como María Mercedes, pero del motor.
1: ¿Maldita lisiada?
0: ¡Maldita lisiada!
1: Ajá.
0: Pero así sería
1: de
0: yo.
1: De Itati.
0: De Itati, como si, si. Tú serías Itati Caltoral y yo.
1: Fernandito.
0: Llamadas. Hola, hola, ¿quién habla?
2: Hola, hola.
0: ¿Quién habla?
2: Buenos días.
0: ¿Qué onda, Iván? ¿Cómo estás?
2: Bien, bien, bien, aquí, con una consulta contigo, José Ra.
0: Venga, de amor.
2: Por cierto.
0: ¿De amor, hola, hola. ¿De amor o de coches?
2: De coches.
0: Ah,
1: venga.
2: Oye, tengo ganas, bueno, estamos por comprar un juguetote, mi esposa y yo.
0: Ok.
2: Nos gusta mucho el estilo de Love Road.
0: Ajá.
2: Y pues, que quisiera ver una camioneta Jeep, la verdad ya tengo una, y pero se me antoja una pick-up.
0: Ok.
2: ¿Qué, qué, o sea, como, cuál me, me recomendarías? Porque he visto unas varias, pero... no sé.
0: Pues mira, pick-up así dura, dura, dura, dura, dura. Creo que la Shark de BYD está buena. Está bonita.
1: O sea, buenas, pero buenas, ¿para qué quieres la pick-up? ¿Para hacer rutas off-road?
2: Sí.
0: ¿O nomás para hacerle a la jalada?
1: Porque si solamente...
2: Y también para... Es que, digo, de carga, porque me dedico a la construcción, a remodelación.
1: Ah, ok. Pero o sea...
2: Pues,
1: ah, okay.
0: Ah, mira, pues yo creo que Frontier de Nissan es una gran opción.
1: ¿Y?
0: BYD.
1: ¿Y?
0: Power.
1: Ahí viene la nueva. La nueva Frontier.
0: Ah, ahí viene la nueva Frontier, okay. Que es híbrida, ¿no?
1: Y está, plug-in hybrid. Ya la vi.
0: Está perra. Bien esa, padre, esa va a estar cañona. La
1: igual
0: nueva
1: espérate, okay, para que le eches un ojo.
0: Sí. Sí, volvemos, okay, a lo mismo. El respaldo está muy bueno. Es Nissan, por supuesto. Eso creo que es una garantía absoluta, pero bueno, también está ahí BYD Shark, que está buena y es híbrida enchufable, uh-huh, como va, okay, a ser la nueva Frontier, y Power no es híbrido, ¿sí? Power, de GWM.
1: No sé, pero...
0: Pero sí, la nueva Frontier debe llegar en nada, ¿eh? O sea, espérate un mes y debe llegar la nueva Frontier. Okay. Si no tienes prisa, espérate, y si no te gusta, no te alcanza, lo que sea, yo te digo, BYD Shark es una buena alternativa, y Power de GWM puede ser también una alternativa decente, ¿no?
2: Ok, me decías que, bueno, había escuchado que también tendría que checar eso, si se puede hacer la instalación para el enchufe en casa, ¿no?
0: Es muy importante. Si te vas a comprar un híbrido enchufable y no puedes instalarte en tu casa o no tienes en la oficina un cargador, no vale la pena. ¿Por qué? ¿Cuál es la ventaja de un híbrido enchufable? Que cuando tú recorres, tienes entre 50 y 70, 100 kilómetros de autonomía eléctrica, ¿no? Entonces... en tu día a día, pues no recorres todo eso. Entonces, cuando llegas a tu casa, como el celular, te vas a acostumbrar a llegar a tu casa, ponerla a cargar, y siempre vas a tener batería y nunca vas a ir a la gasolinería, a menos que vayas a salir a carretera. Entonces, pero sí necesitas un cargador. ¿Por qué? Porque si no, nada más le añades peso al producto, es más caro, y el motor de gasolina puro, pues gasta más porque está haciendo un esfuerzo mayor.
2: Ok, ok.
0: ¿Va?
2: Es que algo así había escuchado, pero sí, voy a tomar eso en punto.
0: Está bien, amigo.
2: Frontier, ¿me lo recomiendan?
0: ¿Cuál?
1: ¿Cuál?
2: La Frontier, ¿no? Dices.
0: La Frontier, sí. A ver, la Frontier siempre ha sido la reina de ese segmento.
2: Sí, sí.
0: Y viniendo ahora la Plug-in Hybrid, que además tiene un aspecto mucho, muy mamalón. O sea, ya te vi. ¿Eres de satélite o qué?
2: No.
0: ¿No? De Cuapa.
1: O sea, ¿sabes también cuál?
0: De Cuapa, es de Cuapa. Sí, es el mame, ¿no?
1: Si no quieres una electrificada, igual también la Mitsubishi L200, garantía.
0: Sí, es correcto.
2: Okay.
1: ¿Va? Pues es de gasolina, creo que hay de diésel.
0: Hay de diésel también. Uh-huh. Está bueno,
2: vale,
0: amigo.
2: Vale, no, me trae a la Frontier. Muchas gracias, chicos.
0: Saludos a los trojineros.
1: ¿Es Xochimilco?
0: Pues sí, dijo que es Xochimilco.
1: ¿No dijiste Cuapa?
0: No, yo dije que era de Cuapa, sonaba como de Cuapa, pero vive en Xochimilco, compa.
1: Ah, es que dijiste Cuapa.
0: No, allá donde la chica
1: está
0: es Cuapa
1: cerca,
0: solamente, en Pericuapa.
1: Está cerca.
0: Tú ahí vas a ir mañana, ni te hagas.
1: ¿Ahí? ¿A Xochimilco?
0: No, a Cuapa. Chihuahua. Pon atención, carajo. No, es ¿no que vas a ir al estadio?
1: Es que tampoco vamos a ir a Coapa.
0: ¿Te estacionarías en Galerías Coapa para ir, de irte caminando?
1: Ah, pues vemos.
0: A Cospas, pues Coapa.
1: Pero no voy a ir ahí.
0: ¿En Acospas?
1: Ajá.
0: Pues es Coapa.
1: Óquela.
0: ¿No vas al estadio?
1: Sí.
0: Pues de ahí se pasa uno de Coapa.
1: ¿Y tú cómo sabes cómo me voy a ir?
0: No, no sé cómo se va a hacer. Pues déjate como quieras, pero...
1: Entonces...
0: Vamos con otra llamada. ¿Tenemos otra llamada? ¿No? Bueno, oye, vamos a empezar a hablar ahora
1: chismecito.
0: Sí, de autos, chismecito corporativo. ¿Las has oído esas de chismecito corporativo?
1: Sí, son buenas.
0: Buenísimas. Sí. Oye, pues fíjate que... CIVAC Nissan cerró su planta en Cuernavaca, bueno, en CIVAC en Morelos, y pues todos andábamos que si se la van a vender a los de GAC, que si se los van a vender a BYD, uh-huh. que si van a hacer un centro comercial, pues enorme el lugar. Pues no, resulta que esta histórica planta de Nissan en Morelos, que fue la primera planta de Nissan fuera de Japón, uh-huh. Y que le dio la proyección a Nissan mexicana como se la dio, pues tiene un nuevo capítulo, cerró las operaciones en marzo, luego de meses de especulación, 40 hectáreas, finalmente Camber Amarok se quedó con las instalaciones. Una marca que cambia el rumbo de los complejos industriales más emblemáticos. La inversión será cercana a los 50 millones de dólares y va a permitir producir en México medicamentos para el tratamiento del VIH-Sida, diabetes, enfermedades cardiovasculares, cáncer y diversos productos biotecnológicos. Además de fortalecer la manufactura farmacéutica nacional, el proyecto busca reducir la dependencia de medicamentos importados y mejorar el acceso a tratamientos considerados estratégicos para el sistema de salud del país. La primera etapa del complejo ya fue inaugurada en el municipio de Jiutepec, donde antes operaba la planta de Nissan, cuya producción fue trasladada a Aguascalientes, y una vez concluidas las tres fases de la planta, se generarán más de 300 empleos directos y muchos más indirectos. Pues el impacto para CIVAC fue muy fuerte, porque pues todo dependía y giraba alrededor de Nissan, pero una de las primeras inversiones de gran escala de la industria automotriz, hoy se vuelve farmacéutica. Qué bueno que sí. Oye, no habla nadie de Tampico. Así tenemos una llamada. A ver si es de Tampico. Una, ándale. 10:29, échale. Hola, ¿quién habla? Una.
3: Hola.
0: Buenos días, ¿quién habla?
3: Hola, aquí Ernesto, aquí de la Ciudad de México, José Ra.
0: ¿Qué pasó, Neto? ¿Cómo estás? Ya te hiciste enojar a mi productora.
3: ¿Por qué?
0: Porque hablaste justo cuando iba yo a ir a corte y ya se puso de nervios. Ya está jalando los pelos allá afuera, está pellizcando los cachetes.
3: Híjole,
0: ni modo. Pero venga, Neto, tú siempre eres bienvenido. Aquí el radio escucha siempre es primero.
3: Hoy voy a preguntar una cosa, a ver si sabes esto. En dos ocasiones, tenemos un marzo 2020, pero siempre mi duda ha sido la siguiente.
0: Ajá.
3: En dos ocasiones nos ha tocado el holograma cero, pero en este que viene, que le toca verificar, ¿ya le tocaría la 1 o otra vez la 0?
0: Depende, es que han cambiado mucho las reglas. ¿Qué modelo me dijiste que es?
3: 2020, un marzo.
0: Uy, te voy a ser muy sincero, no lo sé. O sea, ¿para qué le invento un chorro? La verdad es que no lo sé, pero te prometo que ahorita lo averiguamos aquí, Iván Arriaga, que es el rey de los datos, y en un ratito te contesto al aire, porque no tengo ni la más pálida idea y no me gusta contestar burradas.
3: Y otra cosa es, de la marca Subaru, casi por qué no la mencionas, casi.
0: Subaru porque pues tiene muy poquita actividad en México. La verdad es que son muy buenos coches, el motor tipo boxer, el symmetrical all-wheel drive, son grandes productos, pero tienen una actividad cero en México. No sé si todavía sigan vendiendo, muy poquitos. O sea, hay un patriotismo, creo, pero la única que he visto.
3: Sí, porque sí he estado viendo las páginas, pero sí no creo que sea muy comercial como otras marcas.
0: No.
3: Sí me surgió la duda.
0: Son coches más, diría mi papá, son coches más finos, mijo. ¿Por qué? Porque son coches que no son baratos, nada baratos, pero la tecnología que tienen es extraordinaria, japonesa. Ese symmetrical all-wheel drive y el motor tipo boxer y todo es una maravilla. Pero la verdad es que en México pues siento que no lo han hecho muy bien, que digamos, porque sus ventas también han estado bajonas, fíjate. Los voy a buscar.
3: Ya. Ok.
0: ¿Va?
3: Sí, José Ra, gracias, buen día.
0: Abrazo.

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0: de regreso. Gracias por estar con nosotros y gracias por acompañarnos. 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
1: Es que es enorme, es enorme, y hay hasta lo que no te imaginas.
0: Sí, vale la pena verlo. Oye, vámonos con la sección más bonita, y ya luego nos ponemos a hablar de coches, porque hemos echado mucho desmadre el día de hoy.
1: No es cierto, sí, sí estamos así como
0: intercalando la información.
1: Sí, como se debe.
0: Bueno, tenemos regalitos, teléfono de cabina 55-5166-1025.
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0: Hoy hablaron de Warner Music.
1: ¿Qué, para cancelarte?
0: No, que si volví a cantar Yuri me iban a demandar. No, no es cierto. Ajá. No, para a Sony, para contratarme de corista.
1: ¿Ah, sí?
0: De corista Yuri.
1: Ah, mira.
0: Pero le dije que no andaba yo pudiendo ese día.
1: No, ¿qué te crees? Que ando bien ocupado.
0: Andaba yo bien ocupado, pero ya querían que fuera yo bailarín y cantante de Yuri.
1: Ah, andate.
0: Dije, no, traigo mal a la rodilla ahorita.
1: Yo no le quiero robar el show a mi Yuri.
0: Traigo mi cartílago jodido, entonces.
1: No.
0: Por ahí saben de un ortopedista, por favor. Ay, traigo en las rodillas de tía, ¿no?
1: No, pues ya.
0: Si usted es
1: solo las rodillas.
0: Si usted es ortopedista, márquenos. Ortopedista, hola. ¿No le habías entendido? Okay. No. ¿O te estás riendo de mis tortillas, no, de mis rodillas?
1: ¿De tus tortugas?
0: Ya, teléfono. Hola, ¿quién habla?
2: Hola, Martín Vázquez.
0: ¿Cómo estás, Martín?
2: Bien, aquí, mira, comunicándome con ustedes.
0: ¿A qué te dedicas, Martín?
2: Soy le doy mantenimiento a equipos de taller automotriz, rampas, hidrolavadoras, compresores.
0: Órale,
2: que en agencias automotrices.
0: Qué picudo, güey. Oye, y dime, ¿para qué somos buenos esta mañana?
2: Bueno, principalmente me comunico porque en el comentario de la llamada anterior,
0: ¿ah?,
2: de que si el holograma de verificación y esa situación,
0: uh-huh,
2: lo que quería comentar es que, por ejemplo, yo tengo un auto 2008.
0: Ajá.
2: Y tengo me dan calcomanía cero, entonces lo que en su momento investigué es de que me dicen que si el motor está bien, en buenas condiciones, y pasa con los estándares que piden ahí para la verificación, te van a dar la cero hasta que descuides el motor y ya no pase.
0: Sí, porque el catalizador es lo que importa, las partículas que suspendidas es lo que califican, ¿no?
2: Entonces es importante pues, que le den el motor a 6 meses. Yo creo que lo que yo hago cada 6 meses, le hago su afinación completa y 2008 y me siguen dando el holograma cero.
0: ¿Y qué coche es?
2: Era lo que mandé.
0: ¿Qué coche tienes?
2: Un Pontiac.
0: Un Pontiac, órale, pues mira, muy bien. Te felicito, mi querido amigo. Oye,
2: pues, eso era lo que quería comentar.
0: Te lo agradezco mucho esa colaboración colaborativa.
2: Bien.
0: ¿Quieres ir al teatro?
2: Ah, sí, por favor.
0: Invitado estás a ver Defendiendo el Cavernícola con Sor César Bono y sus 96 años de edad.
2: Sí, ya lo vimos en alguna ocasión, pero sería bueno.
0: Oh, entonces, si no quieres, versión, no, pues.
2: La versión actualizada.
1: O al cine.
0: O una deota.
2: ¿Una qué, perdón?
0: Hoy tenemos para el Cavernícola, ¿para el cine o nadota? ¿Qué prefieres?
2: Híjole.
0: Nadotas.
2: Pues, al cine.
0: Pero
2: ya lo vi.
0: Está bueno, está bien. Te mando un abrazo, gracias. Tenemos otra llamada. Si no quiere ir a ver al Cavernícola, no lo va a uno obligar.
1: Ya la vio.
0: Ay, yo la vería 3 veces, está cagadísima. Pero bueno, hola, ¿quién habla?
3: Hola, ¿qué tal, José Ra? ¿Cómo estás? Buenos días.
0: Muy buenos días, ¿quién habla?
3: Habla Elías.
0: ¿Cómo estás, Elías?
3: Muy bien, hermano, aquí estamos escuchando el programa como todos los sábados.
0: Eso. ¿Desde dónde nos escuchas?
1: Hola, hola.
3: Programa, mi estimado.
0: ¿Desde dónde nos escuchas?
3: De aquí, de la Ciudad de México.
0: Es correcto. Oye, a tus órdenes, ¿qué tienes? ¿Duda, queja, consejo sexual? Digo, amoroso, boletos para Yuri, ¿qué necesitas?
3: Pues mira, más que nada, pues felicitarlos por el gran programa que tienen. Aporta mucho a lo que es el conocimiento y el segmento automotriz. Mi querido José, seguimos esperando la rifa de ese auto que no se ha dado.
0: ¿Cómo no?
3: ¿Cuándo?
0: ¿El último que regalamos, cuál fue? El año pasado regalamos un coche, regalamos boletos para el mundial en el aniversario.
3: Bueno, ya, ni modo, ni hablando.
0: O sea, tenemos de todo, mijo, claro.
1: Además, igual y hasta sale una sorpresa, el aniversario es en septiembre, todavía falta.
0: Sí.
3: Aquí estamos pendientes, mi querido Stefi.
0: Oye, ¿quieres ir a ver al Cavernícola?
3: Y si me regalas boletos para el cine,
0: al cine, perfecto, venga. Listo, gracias, mil gracias. Una más y nos vamos a un corte. Ya regresamos a hablar de puros coches, porque estamos echando demasiado vacilón.
1: No es teléfono cierto.
0: Sí, es cierto, puro desmadre hoy. Puro desmadre.
1: No, tú siempre, pero sí estamos hablando de coches.
0: Pero hoy tú me
1: coches.
0: Lo estás siguiendo perfecto. O sea, es pum, pam, no, pum, siempre. Pum, pim, pim, pam.
1: También siempre.
0: Me estás criticando que soy la tía, que bailo como tía.
1: Pero nunca lo he dicho al aire. Eso, ah, eso te lo
0: claro
1: digo
0: lo has
1: en
0: dicho al
1: persona.
0: No, y al aire también lo has dicho.
1: ¿Cuándo
0: sí
1: te he dicho al aire?
0: Ahorita
1: ya
0: que me empecé a bailar. Bueno, ¿quién habla?
4: Hola, buenos días.
0: ¿Quién habla?
4: José Luis.
0: José Luis, bájale a tu radio porque si no se oye como tres veces.
4: Permítame.
0: Permitido. ¿A qué te dedicas, Joe Lee? Joe Louis.
4: Soy comerciante.
0: ¿Qué vendes? Véndeme algo.
4: Pues, lo que haya, útiles escolares.
0: No, no ocupo.
4: Es lo que hay.
0: Oye, dime, ¿para qué somos buenos, José Luis, Joe Luis?
4: Quería participar por boletos para Yuri.
0: Ah, venga de ahí, pero tienes que cantar un pedacito de... ¿Cuál prefieres de Yuri? ¿Cuál es tu favorita de Yuri?
4: Hay una canción que se llama Yo te amo.
0: ¿Yo, cuál es esa?
1: A ver.
4: Yo te amo, te amo.
0: Ay, no manches, esa es como de 1814. Se llama Escucha, yo te amo, te amo. Ahorita lo va a cantar.
1: Pero ¿cómo? Bien que te la sabes. Ah,
0: obviamente,
1: ¿eh?
0: Que me la sé. Soy como el cancionero Bimbo.
1: No lo critiques entonces.
0: No, no, estoy... Oye, no me respires en la oreja. Me estás. Pero, míralo.
1: ¿Qué tal que es el viento?
0: ¿O qué? A ver, cántale, compadre, súbele.

0: Corta, corta ese suplicio, Martirio, por favor.
1: Se la sabe.
0: Oye, cantas peor de lo que respiras, ¿eh? Es que se oye tu respiración así en mi oreja, así.
1: Yo soy tu padre.
0: Como a Darth Vader. Ya tienes tus boletos para que te vayas a ver a las Juries. Gracias.
2: Muy amables, gracias y felicidades por las 2 horas.
0: Adiós.
1: Gracias.
0: Adiós, que te vaya bien. ¿A poco no respiraba?
1: Yo soy tu padre.
0: Hasta me empezó a poner nervioso de oírlo así en la oreja.
1: ¿Era Darth Vader o Chewbacca? ¿No?
0: Chewbacca.
3: Vamos a un corte.
0: Y regresamos con más de Autos y Más. 13, 13, 13. El lunes 13, 2 horas.

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0: 10:48. Mañana juegan a México a los ingleses. No, ya iba a decir.
1: No, Inglaterra, no, eso no.
0: No, ese no.
1: No.
0: No, Inglaterra va a probar tampoco, ¿no?
1: No.
0: No. ¿No? Pero sí va a probar.
1: Pues ojalá, ¿no?
0: Yo sí espero
1: pues
0: que
1: sí,
0: pruebe.
1: Sí, ojalá.
0: Sí, yo, Inglaterra va a probar el Titi Nacional.
1: Ajá.
0: El Titi Nacional.
1: Ah, ok.
0: Como la, sí. Uh-huh. Pues sí, que lo pruebe. Iván Arriaga, ¿cómo estás? Muy buenos días.
2: ¿Qué tal, mi querido José Ra? ¿Todo bien?
0: Nuestro reportero,
2: dirige. Aquí andamos, como
0: ¿cómo
2: siempre,
0: andas?
2: Reportando. Muy bien, muy bien.
0: Oye, que anduviste con Porsche. Sí. Te vi muy, muy achinguetado. Muy achinguetado.
2: Muy divertido, muy lujoso, muy deportivo, pero antes quería resolver brevemente la pregunta que tenía el radioescucha de hace ratito sobre su holograma, su Nissan March 2020. Uh-huh. Les preguntaba si ya le tocaba verificar, y el holograma cero es el que se entrega a autos nuevos, que nos permite verificar hasta después de 2 años, y posterior a eso ya viene el holograma doble cero. Que
0: no, al revés, el primero que se entrega doble cero. ¿Qué pasó?
2: Ya le estoy dando la información.
0: ¿Qué pasó? No me falles, amiguito.
2: Al revés. Exactamente, doble cero es para nuevos cada los primeros 2 años, y posteriormente ya es cero. Uh-huh. Cada 6 meses se va renovando mientras el auto se encuentre en buenas condiciones, como mencionabas, el catalizador y los gases, y aprueben todas las certificaciones, se va a poder seguir renovando con holograma cero por muchos años. Es decir, si el SUV es 2020, todavía puede acceder al holograma cero.
0: Okay.
2: Ya después viene el holograma 1, pero eso ya es después de varios años y dependiendo
1: de
2: las condiciones.
1: De ya varios tiempo.
2: Exactamente. Y bueno, ahora sí, vámonos con lo de Porsche. La verdad es que
1: estuvo... ¿Qué hubo? Cuéntanos.
2: Pues mira, como Porsche se encuentra celebrando los 25 años de presencia en nuestro país, y como parte de este aniversario, presentó la llegada de Manta y Kit oficialmente a México, que no es un paquete de accesorios cualquiera, sino es tal cual uno de los desarrollos más importantes para los modelos GT de Porsche.
0: Uh-huh.
2: Para los que no saben qué es Manta, es una empresa alemana fundada en 1996 por el ex piloto alemán Olaf Manta, que comenzó como un equipo de competencias. Uh-huh. Que poco a poco fue ganando mucha popularidad en las carreras de resistencia más exigentes del mundo, y fue tanto así que en el 2013 Porsche decidió comprar el 51% de la empresa, convirtiéndola en un socio verdaderamente estratégico. Manta ha colaborado con Porsche en las carreras de resistencia, les digo, más exigentes,
0: Le Mans.
2: Como Le Mans, Nürburgring. De hecho, tiene 7 victorias en Nürburgring y 6 sí, victorias en...
0: Es como un proveedor oficial de los equipos de Porsche de carreras, pero ahora hacen cosas para
2: ahora,
0: Porsche de calle.
2: Exactamente, para autos de calle, para que nosotros podamos disfrutar de esta aerodinámica y esta buen desempeño que logran estos vehículos. Porque, bueno, ahorita actualmente se especializa únicamente en Porsche, y su sede está junto al Nürburgring.
1: Uf, okay.
2: O sea, casi casi su patio de pruebas.
0: No, bueno, imagínate nada más. Es que ahí puedes entrar a correr, pagas tus
1: pues
0: 20
1: euros, ¿sí?
0: Y pagas.
2: Uh-huh. Y ya, así pruebas listo. Ahí. Oye, mucha gente pensaría que Manta aumenta la potencia o interfiere directamente en el motor, pero no, la verdad es que la filosofía de Manta es mejorar el rendimiento sin tocar el motor. Es decir, influye, los ingenieros intervienen en mejoras tanto en aerodinámica, con este alerón enorme que ya conocemos de Manta, difusores, entradas de aire, suspensión adaptativa, frenos de cerámica y reducción de peso, y todos estos elementos que permiten que el auto sea mucho más rápido en un circuito. Es decir, un Porsche con Manta Kit va a poder frenar más tarde en las curvas, va a poder entrar más rápido a las curvas, va a poder salir con mayor estabilidad y mantener una muy buena aerodinámica. De hecho, algo que me llamó la atención es que nos platicaban que precisamente para reducir la turbulencia que se genera en las llantas a alta uh-huh. velocidad, este kit cuenta con unos como tapones, podría decirse, en las llantas traseras, que lo que permiten es mantener pegado el aire ahí en esa área de las llantas para que no se genere esa
0: turbulencia, correcto,
2: y pueda tener mayor aerodinámica. De hecho, un 911 GT3 con este kit registró 6 minutos 52 segundos 981 milésimas en Nürburgring, que es uno de los tiempos más rápidos.
0: Ok.
2: Y bueno, entonces lo que presentó Porsche en México fue 3 modelos 911 GT3 inspirados en la bandera mexicana, es decir, en 3 colores, que es Oak Green Metallic Neo, White y Quartz Red, verde, blanco y rojo. Todos estos equipados con paquete Vaisac, rines de magnesio forjados, frenos PCCB, que significa Porsche, a ver, permítame.
1: PCCB. Un momento.
2: Porsche Ceramic Composite Brake.
0: All right.
2: Okay.
0: Frenos. Se ve que estuvieron al Villa de Cortés, ahí, ¿eh? Un alto nivel de inglés.
2: Exactamente. Frenos cerámicos, todo este kit, el alerón en fibra de carbono, difusores, splitter frontal para precisamente mejorar toda esta aerodinámica. Y la verdad es que pudimos manejarlo en el Porsche Driving Center, que es un circuito muy técnico, muy estratégico, muy divertido también, con muchas curvas, subidas y bajadas, y fue una maravilla. O sea, pudimos manejar primero el Porsche 911 GT3 sin el Manta Kit, uh-huh, y después con el Manta Kit, y puedo decirles que cambia, ¿eh?
0: Cambia,
2: o sea,
0: claro.
2: Digo, no es para menos, el puro kit vale 1,300,000 pesos, entonces...
1: ¿Qué?
2: Ahorita les platico más de eso, ahorita les platico más de eso, ¿eh?
1: ¡Órale!
0: Pero no, sí, no la viendo si venir. Me compraba uno para el partido de mañana, porque además viene, pusieron dos, tres Porsches, uno en verde, blanco y rojo, ¿no?
2: Uno en verde, blanco y rojo. La verdad es que a mí me gustó más el verde.
1: El verde, sí, está espectacular.
2: Y de hecho, es más caro.
1: ¿El verde?
2: Sí, sí, sí, sí. Pero bueno, o sea, ahorita les platico. Sí, sí, sí, sí. Entonces...
0: Es que ha subido la pintura verde muchísimo.
1: En esta época.
0: En esta, con sí, el que, mundial. Con el mundial ha subido un chorro.
1: Cada fin de semana.
0: Sí, sí, sí. El 15 de septiembre ya en el mundial sube la pintura verde.
1: No,
0: duro.
1: Pues sí.
0: Y luego...
2: Y bueno, sí, les digo, se nota una diferencia en las curvas, en el frenado. La mordida del frenado es súper precisa desde el primer momento. Incluso aunque ya llevábamos varias vueltas recorriendo el circuito, se siente igual de precisa el cómo toma las curvas, súper bien plantado, y puede generar hasta 900 kilogramos de downforce.
0: No manches.
2: Con el alerón. Entonces, la verdad es que sí es...
0: Que traducido al español, el downforce es lo que pega al piso al coche para, exacto, que no haya aire o lo mínimo por abajo, y entonces la estabilidad sea perfecta.
2: Exactamente, ¿no? Particularmente en la parte de atrás con, ¿mm?, el alerón, que es precisamente, exacto, para que se mantenga bien pegado al piso. Y no, sí, o sea, sentía yo que estaba manejando carreras.
0: Claro, pues no, no, sí, es pues que sí, pues es de carreras, sí, sí, es un coche, sí, de carreras.
2: No, estuvo muy padre. Y pues mira, la verdad es que yo quisiera, me encantaría, creo que es mi sueño poder tener uno de estos, pero tendré que juntar 800,436,000.
0: No, ¿cómo 800 millones?
2: No, 8 millones,
0: si no,
2: perdón.
0: Si no, ¿qué? Vas a comprar la fábrica, no manches.
1: ¿Va a comprar, las acciones Porsche, de Porsche, sí, o qué?
2: Es que mi sueño es tener 100 Porsches.
0: Ah, ok, ok.
2: No, 8 millones, perdón. 8,436,098 pesos.
1: O sea, solo está para... Para el
2: GT3. Ajá, exacto, ya con el kit.
0: Es GT3 RS, ¿no?
2: GT3, 911 GT3. También está para otros modelos como el GT3 RS, pero ya sube más el precio, ya estamos,
0: sí,
2: hablando de 2 millones.
0: Ah, yo el que manejé.
2: Por ajá, exacto.
0: Yo el que manejé en Silverstone fue el GT3 RS.
2: No, qué locura. No, no, no, qué locura. Ya,
0: sí, no.
2: El
0: no,
2: siguiente no, nivel. Oye, y en blanco y rojo está en 8,335,198.
0: No, ya por 100,000 varos.
1: Órale.
0: El verde.
1: No, pues el verde.
2: Sí, 100 mil pesos.
0: ¿No? Por el, o sea, si tienes para el whisky.
1: No, ya, ponle el verde. Todo
0: tienes para los hielos,
1: ¿no?
0: Todo verde, hasta las llantas verdes. Ingues, tú,
2: sí,
0: una...
2: como es tan personalizable también.
0: Sí, eso, los rines verdes, sí, los asientos verdes, el motor verde, todo verde.
1: Órale.
0: Como la linterna verde.
2: Y,
0: wow,
2: y bueno, lo mejor es que justo pues ya no será necesario viajar al extranjero para poder instalar estos kits, sino que ya en México lo podremos tener. Y además el Porsche Driving Center va a contar con un GT3 equipado con este Manta Kit para que los clientes e invitados puedan probarlo en pista. Y bueno, pues esto es una muestra de cómo la tecnología en las carreras.
0: ¿Y cómo que ahora abren, no?
2: Pues yo creo que ya, ¿eh? Ya
1: no,
2: nos podemos ir desde ahorita.
1: Tener,
0: vámonos. Ah, tengo palancas en,
2: sí,
0: Porsche.
2: Claro.
1: Tienes que tener amigo Hermilo, tu GT3
0: Hermilo,
1: para poder pasar.
0: Elisa, no, porque no tienen preste, uno ahí, sí, porque no lo preste.
1: Pero para que lo compres.
0: Pues primero lo tengo que probar. Primero lo tengo que probar y luego me tiene que alcanzar y luego lo tengo que comprar. Pero bueno.
1: Eso.
2: Exactamente, entonces a mí me pareció muy interesante cómo toda esta tecnología e ingeniería en las pistas se puede llevar a un auto de calle, un auto comercial que puedes utilizar para el día a día, pero también para irte a correr.
0: ¿Ya están los en nuestras redes el material?
2: Exactamente, ya lo tenemos ahí para que le puedan echar un ojito a estas joyitas de autos.
0: Invítame a colaborar para ponerlo en arroba soy coche Ramón también.
2: Perfecto.
0: En su
2: claro
0: Instagram.
2: Sí.
0: ¿Va?
2: Claro que sí.
0: Muy bien, Iván Arriaga, ¿cómo te seguimos en redes sociales? No te vayas, al ratito estarás con nosotros.
2: Perfecto, me podrán encontrar como Iarriaga.
0: Iarriaga.
2: Y ahorita nos encontramos.
0: El bisdirige del motor. 10:57. Vamos a un corte, regresamos con mucho más de Autos y Más.

¿Es seguro dejar cargando un auto eléctrico toda la noche? Si alguna vez te has hecho esta pregunta, la respuesta corta es sí, es completamente seguro, siempre y cuando utilices un cargador adecuado y en buenas condiciones. Los vehículos eléctricos cuentan con un sistema de gestión de batería conocido como BMS, que monitorea constantemente la temperatura, el voltaje y el estado de carga. Cuando la batería alcanza el porcentaje programado, el sistema prácticamente deja de recibir energía, aunque el cable permanezca conectado. De hecho, muchos propietarios aprovechan la noche para cargar su vehículo, ya que las tarifas eléctricas suelen ser más económicas y por la mañana ya tienen el auto listo para el día. Eso sí, los especialistas recomiendan que para el uso diario, la batería permanezca entre el 20 y el 80% de carga, ya que mantenerla constantemente al 100% puede acelerar ligeramente su desgaste con el paso de los años. La carga completa se reserva principalmente para viajes largos. También es importante utilizar cargadores certificados, evitar extensiones improvisadas y asegurarse de que la instalación eléctrica en casa sea la adecuada. En conclusión, dejar un auto eléctrico cargando toda la noche no solo es seguro, sino que es precisamente la forma en la que fue diseñado para utilizarse. Solo hay que hacerlo con el equipo correcto y siguiendo las recomendaciones del fabricante. Yo soy Iván Arriaga y continúa escuchando Autos y Más.

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0: giorno del ritorno, señoras y señores. Y qué bueno que están con nosotros, es un verdadero placer. Oye, Raúl Malagón, te mandé un documento, ¿podrías imprimirlo si eres tan amable? Porque nos dieron cifras interesantes. Bueno, pues vamos a platicar un poco de el BMW Serie 7, nada más una pinceladilla porque hemos platicado ya un poco de este nuevo
1: pues
0: producto, ¿no?
1: Ahora el anuncio es básicamente que está entrando a producción, es un vehículo que viene con cambios interesantes. La producción de este modelo se lleva a cabo en la planta de Dingolfing en Alemania. Y bueno, pues aquí es donde la nueva generación de esta berlina se trabajará en una misma línea de ensamblaje. Básicamente lo que quiere decir es que todas las versiones de este modelo pues saldrán una tras otra, versiones de gasolina, híbridas enchufables y totalmente eléctricas. Y para este, digamos, para este proceso, la marca realizó importantes inversiones en esta planta. Y bueno, ya lo platicaremos más adelante porque pues próximamente estaremos creo que manejando este vehículo
0: en agosto, ¿no? ¿Septiembre?
1: Octubre. Pero
0: decía yo más o menos tenía la fecha clara, ¿no? Es en agosto, clarísima. No, en septiembre no. En octubre, sí, es en octubre, es en octubre.
1: Pero sí, la verdad es que es un productazo que yo creo que es de esos vehículos que dices, híjole, ¿qué más le pueden hacer, no? O sea, si ya tiene absolutamente todo. Pero bueno, ya lo veremos.
0: Oye, agárrense de las manos porque les voy a platicar un poquito de, ahora sí, más a detalle, de la G700 2027 de Jetour.
1: Que trae a prueba.
0: Rompe las reglas del juego. Es una marca china, pero la verdad es que sí está muy sorprendente esta G700. Sí está bien fregona. Yo, el cambio de Jetour a lo que es, de lo que era hace 8 meses a lo que es hoy, o hace un año, está impresionante. Han traído gran producto, están, creo que, haciendo las cosas bastante bien. Pero hoy esta Jetour G700, ya olvídense del mito de los chinos, no es una imitación, no es un clase G wannabe, no es un Land Rover wannabe, no, es un G700 completo. O sea, neta, está muy cañón. Es un monstruo híbrido. Es un híbrido enchufable que tiene unas prestaciones cabrones.
1: Bárbaras.
0: Ajá. Así.
1: Ok.
0: No. Fíjate que está construido en una nueva plataforma que además del grupo Chery, porque Jetour es del grupo Chery allá en China. Se llama Gaia, Generation of All Terrain Intelligent Architecture. Entonces, pues todo el grupo Chery desarrolló esta plataforma, una arquitectura de body on frame diseñada para el off-road con una presencia imponente. A ver, te acercas y los espejos, pues que abre
1: eso
0: la puerta.
1: Lo hacen todos,
0: sí,
1: ¿no?
0: Los estribos también, porque sí, para subirte, o sea,
1: sí está alta.
0: Si no necesitas un banquito, o sea, cualquiera, no solo tú.
1: Nah, ¿y tú, quién dijo tú, que solo yo? ¿Tú
0: no, no, o sea, no, pues ver, estoy haciendo la referencia.
1: Aunque te burles, soy el promedio.
0: ¿El promedio de quién?
1: De estatura de las mujeres en México.
0: ¿En serio?
1: Claro, pues bueno. ¿Qué piensas?
0: No. Sí, no, bueno, ya. Oye, con una presencia imponente, rines de 20 pulgadas, unas llantas enormes, especiales para el todoterreno, es un híbrido deportivo. Porque cuando lo traes en modo sport y entonces el motor eléctrico apoya al de gasolina, empuja cabrón. O sea, empuja muy cañón, a pesar de que es enorme. Es un motor híbrido enchufable que combina un motor 2 litros turbo con un sistema dual de motor eléctrico. Es decir, tiene motor eléctrico atrás y adelante. Entonces, agárrate, porque empuja cañón. Tiene hasta 892 caballos de fuerza en el modo sport. Y tiene 800 Nm de torque. El 0 a 100 lo permite en 4.6 segundos, lo cual es una locura para una camioneta de este tamaño. Pero ya la viste, ya te subiste, es enorme. Es de 3 filas de asientos, que ese es un gran punto a favor. Porque atrás cabes bien. No es que sea la sala de tu casa, pero cabes bien.
1: Sí,
0: ¿no?
1: Sí.
0: Los asientos son abatibles, entonces para una familia de 5 o de 6 pueden ir bien con equipaje y todo. Tiene una autonomía de hasta 1400 kilómetros con un solo tanque y con una sola carga al 100%, ¿no? Que eso, pues ya hemos dicho aquí que no importa, porque pues, si lo cargas todos los días, eso va al otro. Ahora, tiene 3 bloqueos de diferencial para el 4x4 real. 3 bloqueos de diferencial. Okay. O sea, ese sí sale de cualquier charco, lodo, badeo, arena, lo que tú me digas. Tiene una caja reductora 4L auténtica, o sea que sí funciona como una reductora. Y además tiene una suspensión neumática adaptativa bárbara. Tiene una capacidad de badeo de hasta 1 metro de badeo.
1: Okay.
0: O sea, imagínate nada más. Y puede sumergirse hasta, digo, en esa profundidad de 1 metro. Y un arsenal de 14 modos de manejo. Ahí te va: arena, nieve, rocas, lodo, normal, sport, hipernormal, subnormal, o sea, no manches, tiene todo.
1: Medio, alto, bajo.
0: Sí, sí, todo. Dale, tú agárrate de las manos.
1: Písale.
0: Tiene una función que se llama Extreme Turn, que gestiona independiente el torque en los ejes para amarrar la rueda interior y permitir un radio de giro muy cerrado en senderos estrechos, lo cual puede hacer que hagas un cuadro perfecto. Tiene muchos gadgets. Al abrir la puerta, el lujo por dentro se ve. Tiene una pantalla, me gustó, fíjate que tiene una pantalla así de extremo a extremo, de piloto a copiloto, uh-huh, pero delgadita.
1: De sí, unos, que recorre todo el parabrisas.
0: Ajá, pero normalmente no, es como de 12 centímetros, es como de 6, yo creo.
1: Ajá.
0: Y entonces recorre y tiene toda la información en esa pantalla, que me pareció que se ve más elegante, y una pantalla grande al centro. Uh-huh. Los asientos son de piel Napa, tiene este head-up display también muy, muy importante, una tableta de 15 pulgadas con todos los elementos, y ahí les va. Hay dos versiones: la G700 Wild, que arranca en 1,400,000 pesos, uh-huh, okay, y la G700 Wild Diamond, que es la que tengo yo, que trae diamantes en
1: los, ¿no?, botones, en los botones, en todos lados.
0: O sea, sí, ese tipo de acabados, que vale 1,500,000 pesos, ¿no? Uh-huh. O sea, hay 100,000 pesos de diferencia. Compite pues contra muchos productos, puede competir contra un Wrangler, porque es capaz igual con un Wrangler, puede competir contra una Defender 130, aunque la Defender tiene dos filas en lugar de 3 filas, puede competir con la línea esta nueva que va a traer BYD de, ¿cómo se llama la marca de lujo que tiene?
1: Densa.
0: Densa también puede competir contra una de las camionetas de Densa, que no sé cuál es, pero hay una todoterreno. Uh-huh. La verdad es que, pues mira, prometen 10 años o 1,000,000 de kilómetros en el motor y defensa de 7 años, o sea que se ve bastante, bastante bien. 800 caballos de poder y es una SUV para la ciudad y para el off-road. Perfecto, porque la ciudad está a toda madre, eléctrica 100%, alta, imponente, elegante, robusta. Y si la quieres sacar al lodo, en la prueba, pues tú estuviste en la prueba, tú la sacaste al lodo, Iván.
2: Exactamente.
0: ¿Y luego?
2: Sí, la verdad es que me sorprendió bastante.
0: ¿Verdad
2: porque,
0: que está
2: sí,
0: cañona?
2: Sí, estuvimos pendientes, pues empinadas, la verdad. Pasamos también por zonas de rocas donde incluso la camioneta se puso sobre 3 ruedas nada más. Y con esta posición puedo salir adelante, pasamos por agua, por lodo, por tierra, probamos los modos de manejo.
0: Sí, llegaron podridas.
2: Sí.
0: Llegaron hechas pomada.
2: Pero se puede.
0: Sí.
2: Sí se puede.
0: La verdad es que sí. O sea, sí está muy impresionante porque, en la presentación decían, es una copia de la G de Mercedes. Pues no es una copia. Yo creo que tiene, a mí lo que me está gustando esta marca, en serio, se los digo, no es ni nada, es que tiene personalidad.
1: Sí, que son diferentes.
0: YouTube, es o que sea, tiene personalidad. O sea, las demás, y muchas marcas no chinas y chinas, ajá, hoy hacen una SUV y todas son iguales o muy parecidas.
1: Sí.
0: Todas. Y en cambio, yo creo que tanto Jetour, que es de grupo Chery, como específicamente Jetour, porque también tienen su Awist, pero Jetour, uh-huh, está súper bien. Como por ejemplo las Tank de GWM, tienen personalidad. Que esas, o sea, tienen una, pues sí, apuestan por algo. Uh-huh. No es una SUV más. ¿Estás de acuerdo?
1: Sí.
0: No sé qué piensen ustedes.
2: Como que justo se enfocan en tener detalles que las hagan distintas y únicas, precisamente a diferencia de...
0: A mí me gusta la T1, o sea, yo me compré una T1 plug-in hybrid, uh-huh, para mis necesidades. La, uh-huh, T2 ya me parece un poco más grande, que está padre también, y esta está poca madre, pero bueno, pues vale 1,500,000, uh-huh, pero si me preguntan, ¿vale lo que cuesta? Sí.
2: Creo que traes todo, ¿no? En ella.
0: Todo.
2: Entretenimiento, comodidad, capacidad,
0: iluminación,
2: desempeño, eficiencia, o sea.
0: Sí, la neta bien. Es que está muy buena, o sea, sorprendentemente buena. O sea, sí dices, cabrón.
1: Órale, les quedó bien.
0: Así, está más elegante decir, órale, que cabrón, ¿verdad?
1: Sí.
0: Sí, está bien. Entonces, tú dices,
1: órale.
0: Órale, así, sí, ajá, cuando la manejas, órale.
1: Órale.
0: Yo, ay, qué vergüenza. Yo lo primero que dije, cabrón, pero sí está bien buena. La verdad está muy buena. Creo que Yetur, esperemos que la postventa sea tan buena como el producto.
1: Sí, porque el tema no es solo el producto.
0: No, o sea, es cómpralo y manténlo y vive
1: lo que
0: con
1: viene
0: él
1: después.
0: Exactamente. Uh-huh. Ahí está. Bueno, vamos a un corte comercial. Teléfono en cabina 55-5166-1025. 55-5166-1025. ¿Qué espera? Márquenos. ¿Está en Mérida? Márquenos. ¿Qué espera?
1: No, ay, no.
0: Ay, no.
1: No, no, no, no, no, no.
0: Mis lentes están rotos, sucios.
1: Con razón,
0: puercos.
1: No ves nunca.
0: No, pues sí. Oye, no, que ver. Oye, márquenos, ¿qué coche me compro? Ándele, pregúntenos, ¿cuál es bueno, cuál es malo? Aquí le decimos la neta, aquí no tenemos intereses con nadie ni contra nadie. Así es que aquí márquenos, 55-5166-1025. Después de un corte, regresamos.

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0: bueno están con nosotros y qué bueno que nos acompañan. Ya salieron las cifras del mercado de el 2026 en el periodo enero-junio. A ver, ahí les va. Nissan se mantiene como líder con el 15.8% de participación. Una ligera caída de 0.1%. Pues estoy seguro ahora con toda su estrategia de los capítulos van a remontar cañón. General Motors bien, 2.5% arriba. Volkswagen 1.5% arriba. Toyota en cuarto lugar, 3.1% arriba con 62.000 unidades. Y atrasitito, Kia con 55.000 unidades. Después sigue Mazda. Órale, ¿no? Es como dices, órale, muy bien, órale. En la sexta posición, con 52.000 unidades. Chrysler o el grupo Stellantis en la séptima posición, con un crecimiento del 21.9%.
1: Ok.
0: 22% arriba. Toma la barbón. BYD está cayendo este año un poquito, 1.8. MG, 20% arriba, 27.800 unidades. Ya en la novena posición. Y en la décima, Hyundai, con 26.434 unidades. Voy a ir a platicar con Carlos Ortega la próxima semana.
1: Muy bien.
0: Para que nos cuente cómo él es el nuevo presidente de y Hyundai. CEO de Hyundai. Además, gran amigo de la casa y una persona extraordinaria. Que creo que lo va a hacer muy bien. Ford cae 1.8% con 25.000 unidades. Geely, no manches. 250.5% arriba. ¿Qué? De 6.596 unidades está vendiendo 23.000. Ya está en la onceava posición por arriba de Honda, que tiene una venta de casi 20.000, 5.4% arriba. Renault crece 16%, Suzuki cae 16%. Y esto, bueno, por la razón lógica de que todos sus coches con arancel, pues ya no puedes traer lo mismo, ¿no? Uh-huh. O sea, porque no tiene planta en México. Mitsubishi bien, 9.1% arriba. Jack cae un poquito. Chang'an crece 56%, ya está en la 18ª posición. Seat está en la 19ª con un 8.5 arriba. Chery está creciendo, mira, de 6.800 ya casi llega a 10.000. 36% arriba Chery, que bueno, porque tenían una caída importante y ahora están recuperando de manera interesante. BMW cayendo, Great Wall abajo también, 11% abajo. Mercedes-Benz, 20% abajo. Audi, 6% arriba. GAC cae. Omoda crece también. Jetour Sawiz, 447%. De no vender nada, vendía 555 unidades. Hoy está vendiendo 3.000, más o menos.
1: Ok.
0: Subaru sí existe todavía. Mira, 2.200 unidades están vendiendo.
1: Ok.
0: Secret Link and Co. Esos van a dar un palazo, ¿eh?
1: Sí.
0: Esos van a dar un palazo. Fíjate, de no reportar, porque pues, el año pasado no vendían. Hoy está creciendo a 1.943 unidades.
1: Que para ser una marca de nicho, porque es una marca de nicho.
0: Porsche crece, también. Lexus crece, Isuzu crece, Land Rover cae 5.8%, Fotón al suelo, ya vende 897 unidades, era esta marca de pickups ahí medio, rara. ¿Qué más? Motor Nation, 68.8% abajo.
1: Órale.
0: Pues porque eran los que traían Chang'an y traían Bike.
1: Exactamente.
0: ¿No? Acura, Alfa Romeo, 90% arriba. En fin, pues ahí están las cifras. En total el crecimiento del año va en 6.1%. En el mes de junio contra el junio del año anterior hubo un crecimiento del 7.8%. Así es que bueno, pues así están las cifras hoy en la industria automotriz. Vamos a ver cómo se pone el cierre de año. Yo creo que ya después de que acabe F el Mufundiafal, Defe la Fa Fifi Fafa, como que va a retomar todo su ritmo. ¿No les ha pasado que ya? Yo les contaba hoy en la mañana, a mí me llegan más o menos 100, 80, 90 correos diarios. Hoy me están llegando 8. 9, sí. Uno es de mi mamá. Mijo, te mando esta factura. Que
1: ay, sí.
0: Te lo juro. O sea, nadie, todos estamos
1: promoción
0: pensando
1: de tele. Teles.
0: Sí, exacto. Nada más. O sea, como que todo el mundo está pero integrado al mundial.
1: Sí.
0: ¿No? Afal, un fundiafal, perdón, señores de la Fifi Fafa. ¿No?
1: O sea, esa palabra tampoco se puede
0: todo
1: decir.
0: Todo está registrado.
1: Ay,
0: todo.
1: No. Qué envidioso.
0: Bafalofon. F está fabuloso.
1: Ay, no, también no.
0: Sí, Mexiquificofo.
1: Porque no es...
0: Quería registrar México.
1: Ay, no,
0: bueno. Ay, qué cosa. Sí, ¿qué otra cosa? Juju, gaja, gaja, fofo, dofor, jugador también. Bafalofon. Todo lo tienes que decir con la F, si no te pueden caer la
1: voladora.
0: La voladora. No, también está registrada, ¿no? Porque el balón sale voladora. No. Registrada. Ay. Te cae la voladora, hermana. No, hay que tener mucho cuidado. Pero mañana, ahí vamos a estar.
1: Ahí vamos a estar.
0: Sí. Sí, vamos a ir.
1: Sí, oye, se va a poner.
0: Vamos con llamaditas. Bueno. 55-5166-1025. 55-5166-1025. 1124. Consejos de amor, consejos de automotriz, consejos de mecánica, consejos sexuales. ¿Quién habla? Buenos días. Sexuales. ¿Quién habla?
2: Bueno.
0: Hola, ¿quién habla?
2: Edwin.
0: Edwin, ¿tienes algún problema por allá?
2: No, todo bien. Tenía una recomendación nada más de una camioneta.
0: Ah, venga, también damos de esas.
2: Ok. la quiero para... Yo tengo caballos.
0: Ok.
2: Y tengo un remolque.
0: ¿Es correcto?
2: Entonces empecé con una camioneta, una Jeep Grand Cherokee, y jalaba mis tres caballos sin problema.
0: Ok.
2: Nada más que ahorita, por cuestiones de una inversión, ya tenemos 8.
0: Ok.
2: Entonces necesito saber qué recomendación de camioneta sería la ideal para un remolque de... Para 8 caballos.
0: Para 8 caballos, híjole, pues mira, en capacidad de arrastre, muchas te lo dan, pero yo creo que en una de esas hay solamente 2 opciones, o una F-250 o una Cheyenne. Son las 2 que te pueden dar el mayor, sobre todo el torque.
1: También RAM.
0: También una RAM, o sea, cualquiera de esas 3 o RAM. Yo una F-250 creo que es perfecta. O una sí, RAM, cualquiera de las 3 americanas.
2: ¿Alguna RAM en especial?
0: Pues la RAM 250, o sea, es que ya para jalar un remolque de 8 caballos sí necesitas 250, ¿eh?
1: Es que
0: necesitas un motor
1: 2500.
0: Entonces, F-250 o RAM 2500 o Chevrolet también tiene. Cualquiera de esas 3 te van a dar servicio, todo, garantía, precio.
1: Tal vez también una Toyota.
0: Una Tundra. Tundra.
1: Puede ser.
0: Si necesitas una pick-up, yo me iría así en lo personal, elegiría o una Cheyenne o una F-250, una Ford.
2: Ya. Muy bien, muchas gracias.
0: Te mandamos un abrazo.
2: Igualmente.
0: Gracias. Bye. Bueno, teléfono en cabina 55-5166-105. Consejos de amor, consejos de allá abajo, consejos de coches, lo que usted quiera.
1: ¿Cuáles son los consejos de allá abajo?
0: Los que se dan en el piso.
1: A ver,
0: en un tercer piso, ¿no?
1: A ver, danos un consejo de allá abajo, venga.
0: Cruce usted a la tienda de enfrente y cómpreme usted unos pingüinos para que coma yo.
1: ¿Y por qué es de abajo?
0: Porque está a nivel piso, estamos en el tercer piso ahorita.
1: Ah, ya.
0: Dije hasta abajo, o sea.
1: No, dijiste consejos de allá abajo.
0: De allá abajo, no en medio.
1: Ay, no.
0: Si fue, los de abajo son para los pies, los de en medio son para otra parte.
1: O sea, de cómo cuidarse los juanetes.
0: De cómo cuidarse los juanetes. Sí, cómo matar al pescado para que se le salgan los ojos de pescado y cosas por el estilo.
1: Cómo cortarse la uña.
0: Cómo cortarse la uña sin que se quite el padrastro. No,
1: no, no, bueno.
0: Bueno, ya tenemos más llamada. ¿Nadie? Ándele, consejos gratis del corazón.
1: Ya ponte a cantar, mejor.
0: Voy a cantar. Si no, entra una llamada al 55-5166-105. Imagínate, o sea, que una chava que nos hable, que nos diga, ¿qué creen? Es que mi novio y le demos un consejo.
1: Ajá.
0: Somos especialistas en eso.
1: O si quieren dar alguna noticia también utilizando aquí este espacio.
0: Sí.
1: ¿No?
0: Como ya lo hemos hecho alguna ocasión, que dimos una noticia de un güey que estaba embarazado y no, su suegro no sabía, y entonces su suegro le pegó y así.
1: Ay, no le pegó.
0: Sí.
1: No es cierto.
0: Claro que sí.
1: Estás inventando.
0: Cuando llegó a casa de la novia, lo zarandeó, no le pegó, pero lo zarandeó y le dijo, ¿por qué no me habían dicho, maldito? Y pum, lo aventó. Y ya los hicieron amigos, tuvieron al hijo y todo, pero se enteró por autos y más. El
1: pues.
0: Señor. Ya, bueno, ¿no tenemos llamadas? Ah, pues entonces voy a un corte comercial, porque yo espero que ustedes nos marquen. Teléfono en cabina, 55-5166-1025, 55-5166-1025. Vamos a ponerle un regalito, Raúl Malagón. ¿Qué tenemos de regalitos ahí en la bodega
1: de regalos?
0: En la casa de los tiliches. Vamos a poner un regalito especial a quien nos haga una pregunta buena, concisa, conceso, de coche, de amor, de sexualidad, de lo que usted quiera, por
1: favor.
0: De allá abajo, de allá en medio, de allá
1: arriba.
0: Por en medio. de allá arriba, cómo guardar etílicos. Vamos a un corte. Bueno. Regresamos con mucho más de Autos y Más.
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9: 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Allá la envoltura de Laura. ¿Ese es el sillón de los López?
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0: chin, chin, chin. Pues sí, así de 7 a 9 de la noche, 2 horas diarias. Ay, va a estar bueno, va a estar bueno. Estamos preparando cosas bien fregonas, la verdad, es para esta nueva etapa. ¿Tú qué te traes? ¿Qué te aceitas, crachinas?
1: Pues mira, un poquito.
0: Te vi llegando
1: un poquito de hambre, la verdad.
0: En el coche de Paco Memo. Ay, hola, hola, buenos días. ¿Quién habla?
2: Hola, hola, soy David.
0: ¿Qué pasó, David? ¿Cómo estáis?
2: Hola, hola. Oye, yo más que nada, una recomendación.
0: ¿Tienes problemas allá abajo?
2: Sí, nada. No.
0: Ah.
2: Yo ando ahorita buscando un trabajo. Quisiera alguna recomendación, no sé, entre Hyundai o Kia. Alguna de las dos. Sé que trabajan de la mano, creo, pero...
0: ¿Pero cómo, para trabajar con ellos?
2: Sí, para asesor. Tengo experiencia en bancos. Trabajé en Banamex 10 años.
0: Ah, ¿para trabajar en una agencia?
2: Sí, sí, sí.
0: Pues mira, yo creo que la chamba es donde hay, pero yo lo que te recomendaría hoy por hoy, si es China, que sea MG o Geely, creo que están dando muy buenas prestaciones a los vendedores, y Toyota, Kia o Hyundai o Mazda son las cuatro mejores que te pueden, que según yo sé, que pagan mejor. O sea, a los asesores de ventas. O sea, Toyota, Kia, Hyundai y Mazda.
2: Okay.
0: ¿Va?
2: Ah, bueno, buenísimo. Sí.
0: Pues ojalá encuentres trabajo pronto, compa.
2: Sí, buenísimo. Muchas gracias.
0: Te mandamos un abrazo.
2: Gracias.
0: ¿Tenemos otra llamada? No pidió consejos de allá abajo.
1: No, pues no.
0: Tiene chamba, anda deprimido allá abajo, yo creo, ¿no?
1: O está todo bien, ¿por qué tiene que estar mal?
0: Sí, ¿verdad?
1: Pues sí.
0: Bueno, hola, ¿quién habla?
3: Hola, mi nombre es Margarita.
0: Hola, Margie, ¿cómo estás?
3: Bien, muchas gracias a ustedes.
0: Bien, ¿quieres un consejo del corazón o de coches?
3: No, de auto.
0: Está bien, Margarita, ¿qué? Dime, ¿a qué quieres?
3: Yo tengo un Mazda.
0: Ajá, ¿sí? Ok.
3: Yo viajo mucho,
0: okay,
3: en la carretera. Me encanta mucho viajar en la carretera y me encanta el Mazda para viajar en la carretera.
0: Sí.
3: Pero vivo en la ciudad, vivo aquí en la Ciudad de México y tengo... la zona por donde yo vivo hay mucho tope, entonces mi problema en el Mazda es los toques.
0: Sí, pues sí.
3: Entonces
0: pega, ¿no?
3: Claro, entonces lo que quiero pues es algo que tenga esta situación para el viaje, pero pues, también para la ciudad.
0: Oye, ¿no te animas por una SUV? O sea, ¿por una camionetita más alta?

0: o sea, yo sí te recomendaría un SUV. O sea, hay muchos SUVs que se manejan perfectamente en carretera, si esa es una de tus preocupaciones. Y si ya estás en Mazda, pues igual y échale un ojo ahí a unas X50, unas X5.
1: Se acaban de lanzar las X5, que no está mal.
2: Las X30, ¿no? También. Que trae la misma motorización del Mazda 3.
1: Las X30 está... Sí, las X30 es un poquito más alta y te va a ir muy bien. Y creo que ahorita están buenos, están dando buenas cosas. X30, más que X5, es X30. A mí me gusta más
0: las X30. Es que las X30 es gastalona, ¿eh?
1: Gastalona
0: de gasolina. Sí, claro.
1: Sí, porque es más pesada.
0: Una.
1: Sí, porque es más pesada que el turbo, que el Mazda 3. Ajá. El motor turbo es gastalón. Si no, ¿qué otra alternativa le darías?
0: Pues te digo unas X50, unas X5.
1: Y de Hyundai, por ejemplo.
0: Por ahí viene, creo que algo de hibridación en Mazda, ¿eh?
1: Viene pronto, seguramente. También. ¿Sabes qué? También una Hyundai Creta puede ser una buena alternativa.
0: Sí, una Tucson. Una Kia Sportage.
1: Sí, bríncate un SUV, comadre.
0: Y se manejan muy bien en carretera, ¿eh? O sea, no vas a tener tema con eso.
3: Sí, digo, precisamente ese es mi detalle, porque, digo, yo viajo sola, entonces el Mazda a mí no me genera ningún problema, ningún problema.
1: No, el tema son los topes aquí en la Ciudad de México. No, a ver, el Mazda 3 es un carrazo, ¿no?
0: Sí.
1: ¿Es sedán o es hatch?
3: Claro. Sedán.
1: Sí, el Mazda 3 es un cochizazo. Pero sí, o sea, si realmente no es un tema que, puta, que te quite el sueño o el tema de los topes, pues no hay por qué cambiar de modelo, ¿no? Porque el Mazda 3 sigue siendo una gran alternativa. Si es realmente un tema, pues sí, bríncate una SUV, ¿no?
0: Uh-huh.
3: Muy bien, muchas gracias.
1: Te mandamos un abrazo.
3: Igualmente.
1: Cuídate mucho. Tenemos otra llamada. Hola, hola, ¿quién habla?
4: Hola, ¿qué tal? Soy Citla, ¿cómo estás?
1: Hola, Citla, ¿así Citla?
4: Ajá.
1: ¿Y qué significa Citla?
4: Bueno, el nombre es Citlali, significa estrella en aguas, pero me dicen Citla de cariño.
1: Ah, muy bien, Citla de cariño. Oye, ¿tú sí tienes problemas del corazón?
4: ¿Perdón?
1: ¿Tienes problemas del corazón o de otras partes?
4: No, ¿no? Solamente tengo una duda del carro.
1: Ah, ok, venga de ahí.
4: Bueno, tengo mi camioneta, mi SUV, soy muy feliz con ella, pero antes de eso tenía un Seat 2005, Ibiza rojo, maravilloso.
1: Ajá.
4: Corre súper bien, de un motor de dos litros, y desafortunadamente en los charcos de Monterrey, porque cuando llueve aquí se inunda,
1: uh-huh.
4: Se mojó la caja de dirección hidráulica,
1: uh-huh.
4: Entonces ahorita quiero venderlo. Quiero que me recomiendes cómo es mejor venderlo, si lo tengo que reparar primero o si hay manera de venderlo así, porque la verdad no le quiero ni siquiera invertir tiempo. Yo tengo ya cómo moverme y estoy muy feliz de cómo me muevo.
1: La verdad es que lo mejor es darlo muy barato a alguien conocido o algún familiar, porque anunciarlo y eso es muy riesgoso. En Monterrey, donde nos hablas, en Mérida, aquí en la Ciudad de México, donde sea, es muy riesgoso. Entonces, dalo barato, véndeselo a un sobrino, dile, oye, pues esto es que le haga un presupuesto y tú le rebajas el precio y te olvidas, porque más vale pájaro en mano que ciento volando. No vale la pena, uno, ni que te metas a arreglarlo, que si quedó bien, que si quedó mal, ta. Mejor a un sobrino que conozcas, al amigo de un sobrino, oiga, ando vendiendo mi coche, trae este detalle, vale 70 y menos 20 de la reparación, vale 50. Digo, por decir un número, ahí está, llévenselo y adiós. No te metas en broncas de anunciarlo ni de recibir gente en tu casa. Y no, ¿para qué te metes en broncas, comadre?
4: Ok, ¿y dónde puedo encontrar como el precio base?
1: En internet, ahí está Autocosmos, está... ¿qué otra tiene vehículos seminuevos? Hay otra que se llama seminuevos.com, me parece. Uh-huh. Pero busca precio Ibiza, y te van a salir varias páginas. Sumas, si son 5 páginas, sumas el precio de las 5 y los divides entre 5 para sacar un promedio. Y con eso tienes el precio base. Entonces, ¿cuánto te salió de base? 75,000 pesos. ¿Cuánto vale la reparación? 25. Órale, échame 50, ya que lo reparen, de lo que se lo lleven en grúa o como puedan, y te evitas broncas.
4: Ok.
1: ¿Va?
4: Me agrada el consejo. Te agradezco, de verdad.
1: Un beso.
4: Muchas felicidades por el programa.
1: Oye, ¿cómo está Monterrey? ¿Qué tal? Oye, cuéntame, Monterrey, allá con tu Gober, que hizo su ola naranja, de movimiento naranja con Holanda y todo. ¿Sí es una locura? ¿Sí fue una locura o qué?
4: Híjole, ¿yo qué te puedo decir? La verdad, yo no comparto ideas populistas.
1: Ajá.
4: Creo el ambiente

0: siempre Monterrey es muy bueno.
1: Regalo cheles.
0: Es muy unida.
2: Ah, sí, claro.
0: Oye, pero creo que sí nos hemos ido de la raya y parte de eso es también el populismo.
2: Pues sí, no, yo tampoco lo comparto, pero sí, pero hasta Chévez regaló y pues aprovechando que era que era Holanda y que era naranja, pues le cayó como anillo al dedo, ¿no?
0: Claro. Pero al final de cuentas, pues la verdad es que había mucho apoyo a Marruecos. A mí me tocó estar en la entrada, no en el partido.
2: Ajá.
0: Y y la gente de Marruecos también es súper linda. La gente de Holanda sí entró medio payasona, de no me hablen, yo me voy. Y la gente de Marruecos no, o sea, siempre desde el principio era de soy México.
2: Oye, pero se ve bueno el FanFest ahí de Fundidora, ¿no?
0: La verdad, a mí me da miedo, ¿eh?
2: Sí.
0: Digo, yo sé que mucha gente ha ido, pero como te digo, yo veo que se ha ido de las manos. Lo que he preferido más bien es ir a un restaurante, a un barecito, que también el ambiente, no importa que sean 50, el ambiente se pone súper, súper bien.
2: Sí.
0: La gente norteña, y todos somos norteños. Tú llegas aquí para el año, ya eres de Monterrey.
2: Sí.
0: Y adoptan, y yo de hecho no soy de Monterrey, yo soy chilanga, orgullosamente chilanga. Y
2: Pero ya como chicharrón de la Ramos diario, ¿no? ¿O qué?
0: ¿Mandé?
2: Ya comes tu chicharroncito de la Ramos a toda madre.
0: Con dos Coca-Colas posteriores, porque la grasita es mucha para mí, pero sí le entro.
2: Te mandamos un abrazo hasta Monterrey. Gracias por escucharnos.
0: Sí, gracias.
2: Gracias.
0: Gracias,
2: bueno.
0: A ti, bye.
2: Ahí está. Oye, no, la mierda que me encanta de Monterrey es que siempre tienen ambiente.
3: Ajá.
2: Son re buenas gentes todos.
3: Ajá.
2: Pero como hace tanto calor, la carnita asada... te cita, no, una carnita asada en mi casa el sábado, sí, cómo no, plebe, va, a ver.
3: Ajá.
2: Y entonces los plebes llegan a las 7:30 u 8 a la carnita asada.
3: Ajá.
2: Y en ese momento prenden el carbón. Y luego esperan a que el carbón esté y sacan las cheves. Y luego sacan el chicharroncito de las Ramos para botanear y el guacamole. Total, acabas echándote los cortes a las 11 de la noche.
3: No, bueno.
2: O sea, imagínate, yo la última
3: la
2: vez
3: grura.
2: Que lo hice, claro, o sea, no. Pues dormí parado. Me amarré una puerta y dormí parado, güey. Se me regresaba el chicharrón de las Ramos. Así, sí, o sea, de. Ya sé.
3: Sí, no, bueno.
2: No manches, lo repetí como 15 días. No, fui a Monterrey un día y me acordé 15 de tanto.
3: Sí, sí, sí.
2: Pero
3: sí.
2: Así es, o sea, el ambiente. Porque obviamente, pues en el jardín o afuera de la casa, pues no puedes hacer una comida a las 3 de la tarde a 42
3: no, te
2: grados.
3: Derrites.
2: Entonces empieza el jelengue. Te digo, prende el carbón a las 8:09 de la noche para estar cenando 11:30, 12 de la noche.
3: Órale.
2: Y la cheve y el tequilita. Pero a mí me encanta Monterrey. Me gusta.
3: Sí.
2: Es padre. Y el cabrito. Ay, creo que tengo hambre. Alguien tiene hambre en esta cabina. Vamos a un corte y regresamos con mucho más de Autos y Más. Teléfono 55-5166-105. Márquenos, se pone bueno el chismecito,
3: charla.
2: La charla, sí, qué coche me compro, cuál no, dónde lo vendo, qué le hago, ¿no? Problema. Pero yo creo que sabes que en nuestra experiencia, tanto amorosa como sexual, nadie confía.
3: Qué bueno. No,
2: porque
3: nos
2: nadie
3: pregunten.
2: No, pero a ver qué tal sale. Pues nadie nos ha hecho una pregunta al corazón.
3: Pues por algo.
2: Oye,
3: será.
2: Oye, ¿qué hice? Fíjate que mi mujer, ¿no?
3: Ajá.
2: ¿No?
3: No, yo creo que por algo.
2: Sí. Oye, es que mi mujer, tú di que sí a todo. Sí, la mejor manera de solucionar un pleito, ¿no? Sí. Oye, sí.
3: No,
2: no. Sí. Acepta casi todas las culpas. Casi sí, hermano, porque si no.
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0: señoras, señores, estamos ya en la recta final de Autos y Más, el primer concepto automotriz de la radio en el país. Oye, ¿sabes a quién quiero adoptar aquí? Lo voy a invitar como colaborador.
1: ¿A quién? ¿No? ¿A quién?
0: Al portero de Cabo Verde. ¿Cómo se llama? Ya se tiene que retirar. Portero.
1: Lo hizo excelentemente bien, ¿eh?
0: Ya se tiene que retirar. Se llama Bocinha.
1: ¿Por qué lo quieres retirar?
0: Pues tiene 41 años.
1: Ay, ¿y qué tiene?
0: Pero ya no está en edad de jugar fútbol.
1: ¿Cómo de qué?
0: O sea, está como yo, que no estoy ya en edad de andar yendo a los fanfest y saliendo y así que se cae uno.
1: Pero
0: o sea,
1: lo sigues haciendo, entonces bueno, déjalo. Sí.
0: Oye, pero sí, ya está grande, Bocinha.
1: Ya está, bueno, no sabía que tenía esa edad, pero lo hizo excelentemente bien.
0: Sí. Yo ayer, es que de verdad, ahora era lo que platicábamos ahorita en el corte que este mundial sí lo he disfrutado mucho. Claro que he echado la hueva, sabroso.
1: La tiricia,
0: pero lo he disfrutado mucho porque sí ha habido unos partidazos. El de ayer de Argentina Cabo Verde fue un poema de partido, ¿eh?
1: Sí, estuvo divertido. Bueno, yo solo vi los últimos 20, media hora.
0: Ajá.
1: Y sí, estuvo bien.
0: No,
1: bueno.
0: Y Messi enojado y
1: su cara de pocos amigos.
0: Sí, entonces los argentinos. La verdad es que creo que, y además sabes que ahora que tienes tantas cámaras,
1: sí.
0: Porque la Fifi Fafa, TFNF, tantas
1: TFNF,
0: cámaras.
1: TFNF, Prefe, Sufu, Efe, Estofo.
0: Exactamente. pues que te pasan cosas increíbles. O sea, de el niño sonriendo, viste una argentinita ayer llorando. No, sí. La verdad es que.
1: Sí.
0: Pero el de ayer estuvo muy bueno. Bueno. Hoy juega, no sé quién juega el día de hoy, pero pues ahí véanlo, me vale, pero voy yo.
1: Pero mañana juega a México.
0: Me vale, pero voy a ir a comer a un fanfest, al hoy. De Campo Marte, sí.
1: O sea, bueno, ahí vas a verlo.
0: Juega Francia contra, a las 3, ¿Francia contra quién?
2: Paraguay,
0: Francia-Paraguay.
2: Ahí, Canadá-Marruecos ahorita.
0: Pero Francia-Paraguay va a ser un partidazo.
1: ¿No? Pues va a estar bueno,
0: pues,
1: ¿no?
0: Haz de cuenta, yo te digo, me vale. O sea, no soy tan pambolero, pero ahorita me voy a comer con unos amigos al FanFest, a echar vacilón, a ver el juego, a tomarme una cerveza y a
1: relajar. Pero una.
0: Sí, ahora sí, una nomás, No sé.
1: Vemos,
0: pero
1: vemos
0: sí.
1: Cómo fluye.
0: No, hoy me voy a guardar. Hoy me voy a
2: cerveza, pero 10 tequilas.
0: No.
1: Exacto.
0: No, porque luego los maestros me avientan en la calle. No. Oye, pues bueno, ¿cómo le estará yendo a las marcas patrocinadoras? O sea, es parte de lo que voy a platicar la próxima semana con Juan Carlos Ortega, el nuevo presidente y CEO de Hyundai, es que quiero saber qué tanto les reditúa, porque a ver, le están metiendo mucha lana como ellos son patrocinadores oficiales al mundial.
1: Sí.
0: ¿No? Tanto Kia como Hyundai, porque recordemos que Hyundai es el grupo, es el holding, y tiene el Kia y tiene Hyundai como marcas separadas que compiten entre ellos a madrazos. O sea,
1: sí.
0: Pero ¿cómo le estará yendo a las marcas después del mundial? O sea, ¿qué tanto le estarán sacando jugo? ¿Qué tanto la gente? Tú traes una Santa Fe divina de Paco Memo. Yo dije, cabrón, ya llegó Paco Memo al programa.
1: Sí,
0: y se baja Sopita de Lima. Dije,
1: y se baja el Minion.
0: ¿Sí?
1: Es que sí trae como el branding de
0: la hormiga.
1: Pues del mundial.
0: La hormiga es un jugador chaparrito de.
1: La
0: hormiga.
1: ¿Así le dicen?
0: Sí, cuando quieren que entre, porque creo que es muy goleador, entonces empieza todo el estadio. ¡Hormiga!
1: Y ahí va, ¡coye!
0: Entonces yo esperaba Paco Memo y se bajó la hormiga, pero, o sea, ¿qué tanto la gente dice? Es que me voy a comprar un Hyundai porque es patrocinador del mundial. Los modelos que sacaron edición especial están chingón, fregoncísimos.
1: Kia.
0: Ahora sí. ¿Y también Hyundai sacó unos? Sí, según yo sí. ¿No? ¿Seguro? A ver, chéquenle. Pero bueno. Pero ahora sí me crees que sí te compré. Después de vivir un poco la pasión de. Si fueras muy apasionada del fútbol, ¿sí te comprarías un Kia edición especial?
1: A ver, o sea.
0: Si necesitaras un Kia.
1: Es que yo me compraría un Kia o un Hyundai, aún sin ser.
0: No, yo también. Yo me compraría una Santa Fe mañana.
1: Ajá.
0: Si me alcanzara, me compraría una.
1: ¿Sí?
0: Yo lo he dicho aquí abiertamente. Mi coche favorito es la Santa Fe híbrida. Es el coche que yo me compraría para mi familia, para mi casa. ¿No? Pero hoy sabiendo, o sea, después de vivir esta emoción, si te dicen, pues mira, por 7,000 pesos más te compras la edición mundial.
1: Pues sí, o sea, si eres fanático, pues sí, obviamente.
0: Yo, o sea, después de haber vivido, o sea, lo que hemos vivido hasta ahora, Vale la pena. Oigan, y mañana que va a ganar México.
1: Mañana.
0: De verdad, pórtense bien. No hagan pendejadas, no hagan tonterías. Se murieron 4 personas.
1: Sí.
0: Ya se murieron los cabos. No tienen por qué aventar y empujar a los coches. Porque es muy, o sea, y yo no justifico nada de nadie, porque no es mi labor. Pero yo venía, se los platiqué, venía en el bus que me prestó Clara Burgada para irme del estado de mi casa. ¿Sí?
1: ¿Y te cobró?
0: Ah, bueno, pero me lo prestó. Ah. Oye, me prestó un camión por 300 pesos y de vuelta. ¿Un camión? Estos verdes grandes, grandes. La mejor forma de irse allí. Y lo empezó a mover la turba. Y si dices, o sea, sabías que no lo van a voltear. Pues un camión de 8 toneladas y esto, no sé cuánto pesa un camión de esos. Pero si dices, ¡ay, cabrón! ¿No? O sea, y si vengo con mis hijas o mis hijos y se mete la banda y no, o sea, ayer vi a un cuate en Los Cabos, me parece, que traía un casco de moto y entonces empiezan a mover un coche y el cuate pues empieza a avanzar. O sea, no está padre que te estén jodiendo tu coche, que te estén moldeando. Y entonces el tipejo este, de pronto, como el coche avanza y la gente lo deja ir, zócale con el casco, le rompe el medallón trasero al coche. Un Kia, no. Justamente. Qué poca madre, ¿no?
1: Sí, no.
0: O la chava está en el estadio, que de pronto pasa uno de Ecuador y le avienta una chela en la cabeza y se voltea y se echa. No, qué poca. O sea, sí, tenemos que ser más.
1: Sí.
0: Más conscientes, más decentes, menos
1: regulados.
0: Más empáticos. Sí, mesúrense. Qué padre que gane México, pero mesurémonos.
1: Sí.
0: Y mesurémonos yendo porque ya nos vamos. Gracias. Que tengan ustedes un gran fin de semana. Que gane México. Ahí les contaremos la experiencia que tendremos con el fin de semana en el estadio para ver qué tal nos fue. Pórtense bien. Que gane México. Emocionense, pero no se pasen de lanzas. Gracias. Buen día. Buen día, Sopita. Buen día, Iván.
2: Buen día, buen día.
0: Yo soy José Razabala. Gracias. El equipo, hasta el lunes, adiós.
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2: Esta es la edición número 27 del Exámetro.
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2: Bienvenidos a la edición número 27 del Exámetro, el conteo oficial de la cadena más importante de habla hispana. Yo soy Juan Carlos Nájera y a lo largo de esta hora te presentaré las 10 canciones más pedidas en XFM. ¡Comenzamos!
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2: Raúl Alejandro apoya el fútbol femenil de Puerto Rico. A través de su iniciativa Celebrity Game, el cantante respaldó a la Selección Nacional Femenil Sub-17 con un partido de exhibición que contó con la participación de Pedro Capó, Ross, Alejo, Jay Noah, Lunay, Jun, John Mico y Leandro Antonetti. Esta semana escuchamos a Raúl Alejandro en el lugar número 10 del Exámetro.
1: Lugar número 10.

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1: Dosis es el segundo álbum de estudio de Xavi, un material que fusiona corridos tumbados con bachata, cumbia, pop y urbano. De este disco se desprende el sencillo del mismo nombre, una canción romántica y melancólica, sobre un amor adictivo, difícil de soltar y de olvidar. Es momento de escuchar a Xavi en la posición número 9 del Exámetro.

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1: Olivia Rodrigo llega al mundo del ego con una colección inspirada en sus canciones, videos y presentaciones. La cantante se convierte en el primer artista musical en tener múltiples sets oficiales de la marca, incluyendo 5 miniaturas basadas en sus distintas eras. Es momento de escuchar a Olivia Rodrigo en el lugar número 8 del Exámetro.
0: Lugar número 8.

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5: Ahí va la bolsa de Pedro. Allá la envoltura de Laura. ¿Ese es el sillón de los López?

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9: Ponte cómodo que estamos de regreso en El Exámetro. Recuerda hacer tus peticiones a través de las redes sociales de Exa FM.
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9: Gloria Trevi se pone la verde. Durante su concierto en el Auditorio Nacional, la cantante apareció con la playera de la selección mexicana, sumándose a la fiebre mundialista y mostrando su apoyo al Tri desde el escenario. Es momento de escuchar a Gloria Trevi en el lugar número 7 del Exámetro.
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1: Belinda entrega a Julián Quiñones el premio al jugador del partido. Tras el encuentro entre México y Ecuador, el futbolista recibió el reconocimiento de las manos de la intérprete de Amor a Primera Vista, luego de abrir el marcador en la victoria de la selección mexicana. Es momento de escuchar a Los Ángeles Azules y Belinda en el lugar número 6 del exámetro.
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1: David Bisbal regresa a México con su Tour Eterno 2026. El cantante y compositor español se presentará en 6 ciudades del país, incluyendo Guadalajara, Ciudad de México, Monterrey, Puebla, Mérida y Querétaro, entre el 19 de noviembre y el 5 de diciembre. Es momento de escuchar a David Bisbal en el lugar número 5 del Exámetro.
0: Lugar número 5.

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13: Estamos de regreso en el Exámetro. Recuerda seguirme en redes sociales como @jcenajeroficial.
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13: Hey Dad, I Made You Love Me es el primer sencillo de Petal, el próximo álbum de Ariana Grande. Este nuevo material llegará el 31 de julio y marca una nueva etapa para la cantante bajo su sello Baby Doll Music. Es momento de escuchar a Ariana Grande en el lugar número 4 del Exámetro.
12: Lugar número 4.

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7: Estamos de regreso en el Exámetro. Recuerda hacer tus peticiones a través de las redes sociales de Exa FM.
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7: Hash ya tiene fecha para su próximo estreno. Hannah y Ashley lanzarán ¿Qué le pongo? Este 9 de julio. Un nuevo sencillo que ya se encuentra disponible para preguardar en plataformas digitales. Es momento de escuchar a Hash en el lugar número 2 del Exámetro.
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1: Esta semana, Raúl Alejandro desciende al décimo sitio con Dando Vueltas. Xavi debuta en el número 9 con Dosis. Los Ángeles Azules y Belinda bajan al sexto escalón con Por Ella. David Bisbal se mantiene en el quinto lugar con Vivir Así Es Morir de Amor. Morat y Silvestre Dangond brincan al tercer peldaño con Lo Poco Que Yo Quiero. Y Hash sube a la segunda posición del Exámetro.
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1: Shakira y Bruma Boy rompen récords con Die Die. La canción se convirtió en el primer tema oficial de la fiesta más grande del fútbol en llegar al número 1 de Billboard Global, colocándose en la cima de las listas de popularidad en más de 200 países. Es momento de escuchar a Shakira y Bruma Boy en el primerísimo lugar del Exámetro.
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1: El Exámetro es producido por Saúl García, el guión a cargo de Hatsiri Durán, dirección general Jesse Cervantes, todos los derechos reservados de MBS Radio. Yo soy Juan Carlos Nájera, nos escuchamos en la próxima edición y recuerda en todas partes, ponte Exa. Adiós.
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15: En Inglaterra, 1966, el Hotel Alexandra National de Londres, los directores del lugar importaron especialmente varias cajas de tequila para agasajar a los seleccionados mexicanos que allí se hospedarían. Al llegar, el técnico Ignacio Trelles rechazó tan peculiar obsequio, indicando que nada de bebidas alcohólicas para sus jugadores. Por su parte, el cocinero de la delegación fue ordenado a conseguir leche de cabra para todos los seleccionados, por lo que debió recorrer gran parte de la capital inglesa para su encomienda.
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Pues ya es fin de semana y con ello llegan los 60 minutos más esperados de la radio. 60 minutos completos de principio a fin de puro rock en español. Rock como se debe escuchar con el idioma de la casa, el bellísimo español. Soy Gabriel Ochoa, sean todos bienvenidos a una nueva emisión de Rock en Exa, que como cada fin de semana siempre les reservamos muy buena música y un poquito de información para acompañarlos en sus actividades, ya sea si están trabajando en la oficina, si están haciendo algún deporte, si están en el coche, si van a salir, si están llegando, si están en casa, si están en el local o lo que estén haciendo. Muchas gracias por permitir que Exa FM y Rock en Exa los acompañe en estos 60 minutos de puro rock en español. Soy Gabriel Ochoa y en este programa estaremos escuchando más adelante por